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0: 8 de la noche, 7 minutos en la que no me duermo de Tropicana. Bienvenidos por acá de nuevo en este martes de noche de 8 a 12, acompañándolos a todas las ciudades en Tropicana. Un abrazo gigante. Qué rico que estén por acá, qué rico que den la oportunidad de acompañarnos una noche más, de poder estar con ustedes, de poder decirles buenas noches, de poder contagiarnos un poquito de energía. De pronto, para los que estuvieron pendientes de los partidos del Mundial y demás, pues qué chévere. Aquí estamos en la que no me duermo. Mi nombre es Freddy, de producer. Por aquí también está el Caballito. Caballito, bienvenido.
1: Hermano de mi alma y de mi corazón, ¿cómo estamos? ¿Qué se dice de nuevo?
0: ¿Bien o no? Yo... por acá que me dieron el repechaje, hermano.
1: Hermano, papi, pero qué bacano. Qué chévere. Wow. Qué tremenda noticia. Qué grato. Mi brother, no. Es verdad lo que estás diciendo. Resulta que hoy, con el tema de los partidos, vimos a la selección de Francia. Definitivamente está en un nivel increíble con sus jugadores. Y bueno, también pasaron muchas cosas. Hay algo que ayer estábamos hablando, compadre, y algo que nos toca a todos, y es que gracias a Dios existe una emisora como Tropicana, un sistema como Tropicana, que siempre está atento y pendiente a su gente. Y en este momento que Venezuela nos necesita a todos, de verdad que tenemos a los mejores oyentes del planeta, los mejores oyentes del mundo, que se han sumado a esta noble causa. Y por eso, de inicio, de arranque, un aplauso de pie para nuestros oyentes de Tropicana en toda Colombia. Gracias, gracias por existir. Gracias.
0: Qué bueno, Caballito. ¿Qué más? ¿Cómo le fue hoy? ¿Cómo vio la vaina por ahí?
1: Hermano, qué bacano, súper chévere. Le cuento que hoy también estuvimos en una chocoaventura y estuvimos por los lados de Sabana Larga. Hoy me invitaron a un pueblo súper delicioso que se llama Sabana Larga, donde dicen que la inteligencia es peste, es pandemia. Entonces estuvimos por allá comiéndonos un pescadito. Imagínense que también me encontré con muchas personas que nos ven y nos escuchan todas las noches y súper contentos con nuestra gente. Por supuesto, a mi amiguita del alma, Yuselis Escobar, un beso y un abrazo bien grande para ella en Sabana Larga.
0: Ah, qué bueno, un saludito para toda la gente que está ahí conectada, que no me duermo en este martes ya. Dios mío, cómo pasa el tiempo, 30 de junio. Bueno, y también por aquí está Karina, mi Cari, feliz noche, por aquí está conectada. Muy bien, así es. Hasta el último momento, mi querido caballo.
2: Hola, buenas, buenas. ¿Cómo están ustedes?
0: Hasta el último momento. Yo vengo a acompañarlos un ratico por acá en este martes. Y de verdad, ya hoy sí es el repechaje. Ya hoy sí estoy aquí, mejor dicho, en mi último cartucho. ¿Qué pasó? Por allá se escuchó al fondo. Vea, suena por allá lejos, está en el sótano. Suena súper bajito, Karina. Súper bajito, Karina.
1: ¡Karina!
0: ¡Alguien que le suba a Karina!
2: ¡Sí, me escuchan!
0: ¡Alguien que le suba a Karina!
1: Yo con gusto, pero ella no se deja.
2: Nada.
0: Ya más o menos por ahí se escucha, ¿cierto?
2: Pero muy
0: suavecito. Muy suavecito. Sí, a nosotros nos gusta duro.
1: Ay, y a mí no me gusta así.
0: No, está por allá Karina transmitiendo nada desde Miami. Pasito, muy pasito.
2: Dios mío, ay no. Espéreme.
0: Uy, pero yo quiero ver esta vaina como va a ser mañana.
1: Karina, mamacita hermosa, ¿cómo estás?
2: Pero me escucha al menos un poquito, no escucha nada.
1: Sí se escucha un poquito, pero esa vaina súbale sin miedo, hombre.
2: Pero mi amor, ¿a usted le gusta que le suban o que le bajen?
1: ¿Se escucha?
2: Por allá. ¿A usted le gusta que le suban o que le bajen?
0: Ahora sí.
1: Gracias, mi amor.
2: Ya sí, ya sí. Hola, hola.
1: No, no, como estabas hablando ahorita.
2: ¿Qué, cómo estaba? ¿Qué, cómo
1: ahí
2: estaba? ¿Qué, cómo estaba? A ver.
1: Ahí. Pero más, más, más, más.
0: Ahí.
2: Más, más.
0: Ahí.
1: Súbale
0: ahí,
1: más.
0: Ahí, ahí.
2: Más, más, más. Ahí. Ay, hola. Ahí o nada.
1: Ajá, pero ¿y entonces?
0: Pero ¿y ahorita escuchaba mejor?
2: Que ahorita se escuchaba, pero como...
1: O sea, si el volumen tuviera que comprarlo, que le echen 5,000 barras más de volumen.
0: 5,000 de volumen ahí, por favor.
2: 5,000 de volumen.
1: Pero que sea de verdad.
2: ¡Ey, ahí, ahí! ¡Miguel! ¡Oye!
1: ¡Échenle un doble troque!
2: ¡Ahí, oye!
1: ¡Ahora sí, mi amor!
2: ¿Ya o nada?
1: ¡Ya ahora sí!
2: ¿Pero bien o no?
1: ¡Bien!
2: Ah, bueno, ahora sí.
0: Pues ya se escucha mucho mejor.
1: Freycillo, ahora sí, ¿cómo es que tú la presentas, güey?
0: ¡Ahora sí, por favor, con ustedes! ¡Lo más rico y delicioso que ha dado Medellín! ¡Karina Uribe, bienvenida, que no me duermo!
2: ¡Ay, no, me encanta! ¿Cómo así? ¿Cómo están?
0: No, Karina tiene un sonido por allá lejos.
2: ¿Otra vez?
0: Sí, yo no sé, está rara hoy, se escucha rara.
2: Amor, porque hoy estoy...
0: Yo no sé por qué. Voy a subirle de acá, me toca. A ver,
2: ahí.
0: Hable.
2: Hola.
0: Ahí se escucha mejor, pero la tengo
2: no,
0: aquí mejor
2: hecho
0: a full.
2: No, triste, ¿cómo así?
1: Llegamos no, a las 9 de la noche y Karina todavía no ha dado.
2: No, yo doy cuando quiera, mi amor.
1: Ah, bueno, venga.
2: A ver, ¿qué hago? Ya o nada.
1: No importa, arranquemos así.
2: Arranquemos cuando quiera, mi amor.
0: Comencemos así, pues, esta noche de A Que No Me Duermo de Tropicana. ¿Qué más, muchachos? 8 de la noche, 13 minutos.
1: Yo a Freddy, ¿qué le gusta el 13? Oh, Freddy, tú eres mi hermano, pero yo tengo que hacerte la vaina. Aquí tiene para que me la vence, entre para que me la vence.
0: ¿Pero qué hago? El número 13 existe, ¿qué hacemos?
1: Usted tiene, mi hermanito, cuando usted hable conmigo, usted diga 12 más 1.
0: Oiga, ¿qué equipos salieron hoy? Hermano. Salió por ahí Costa de Marfil, ¿no?
1: Sí, Costa de Marfil.
0: Y Suecia también se fue por ahí, lo sacó Francia. Partidazo el de Francia, tremendo equipo.
2: Caballito.
1: Karina Capullo.
2: ¿Ya me escuchas?
1: Ahora sí.
2: Ay, qué rico.
1: ¿Cómo está? Lo más lindo, lo más hermoso, lo más espectacular que tiene Medellín.
2: Ay, bien, bien, excelentemente.
1: ¿Me pensaste, mi amor?
2: Mejorar.
1: ¿Me pensaste o no me pensaste?
2: Amor, de pensarte, no.
1: ¿Y entonces?
2: Pero bueno, pues, ¿qué más se va a hacer? ¿Cómo es que es?
0: Créame, Andrés, que toda la noche los va a tener así de 8 a 2 en estos días. Ahí, los dos hablando, así de morir.
2: ¿Y qué
0: así
2: tiene?
0: Los va a tener. Yo no voy a meter la cucharada más, ya. Yo no sé.
2: ¿No va a meter la cucharada?
0: No, yo no. Yo
1: no, pero métala, métala, métala.
2: Bueno, sabes. Métala, que
0: mamá. Yo ya no, a mí me está esperando ahorita la gente de Suecia que nos vamos a ir también.
2: Oiga, a jugar México. ¿Qué pasó entre México y Ecuador? ¿Cómo así? ¿Qué sucedió?
0: Que no han pegado el partido.
2: Y no, ¿y cómo así que los de México le pusieron como más difícil la vaina a los ecuatorianos? Que les pusieron por allá el partido. Que por allá
1: no, mi amor, lo que pasa es que no ha empezado mi reina hermosa por el tema del clima.
0: Sí, creo que lo van a pasar a las 9 de la noche, sí. Estoy viendo por acá.
2: ¿A las
1: entonces,
2: 9?
1: Sí.
2: A bueno, ¿cuánto 9. Queda? ¿Cuánto queda?
1: Una 45 hora. Minutos. Para listo. Que inicie 45 minutos.
2: Listo, listo. Oh, ¿ustedes gustan de los tacos?
1: ¿Cómo así?
2: Mi amor, que si le gusta el taco.
1: Bueno, sí.
2: ¿Pero sí o no?
1: El burrito.
0: A mí me preocupa que el caballo vaya diciendo
2: ay,
0: que ahí le gusta un taco.
2: El burrito.
0: Medellín, el taco es el trancón, ¿no?
2: Depende, el taco es el también. Que se come, pero también.
1: Lo que pasa es que yo no respondí trancón. De una porque no sabía qué se refería. Entonces,
0: claro, yo tampoco, no tengo ni idea.
2: No, que si le gustaba el taquito, porque como en un partido de México hay muchos taquitos.
0: Dios mío. Dios mío.
1: Pero ya.
2: Ay, pero porque son así, qué pereza. Oiga, qué pereza. Para toda la gente que está en las otras ciudades, muchachos. Un besito, ¿cómo están? ¿Cómo me les anochece? ¿Qué tal el martes? Saludo para los que me pusieron el uniforme del lunes pensando que era lunes, pero es martes. Un saludo para los que marcaron hoy el horario en la oficina como bienvenidos lunes 29. Nada, hoy es martes, muchachos. Martes ni te cases ni te embarques, 30 de junio, el último día de junio.
1: Bueno, y que Dios nos ampare y nos favorezca en este mes que va iniciando. Y ya nosotros, Karinita y mi hermanito Freddy, les cuento que le tengo que dar una información importante.
2: ¿Qué pasó?
0: Cuente pues, ¿qué pasó?
1: Imagínense que hubo un fuerte sismo
2: en México.
1: Y este tema de los sismos, de verdad que nos tiene preocupado. Porque resulta que se presentó en Sinaloa, México, un fuerte sismo, adivinen de cuánto, 6.1 en la escala de Richter. Se registró en el estado de Sinaloa, según el reporte oficial de las autoridades sismológicas. Resulta que el movimiento telúrico y ya los organismos de emergencia iniciaron los recorridos para inspeccionar a ver si pasó algo grave. Ojalá y esto no haya ocasionado, pérdida de vidas, ni mucho menos pérdidas materiales. Entonces, el tema de los movimientos telúricos está a la orden del día, no solamente en Venezuela, sino también en México. Qué vaina, ¿no? Dios mío.
2: Terrorífico. Muchachos, cosas para agradecer en este mes de junio, cosas que ustedes quisieran recordar.
0: Que tengo vacaciones.
2: No, Freddy.
0: Pero tengo vacaciones, ¿yo qué quiere que haga?
2: No.
0: Yo me voy a ir a ver el mundial completico.
1: Pero bueno. Bueno,
2: junio de mundial.
1: Ajá.
2: Junio de vivir el
1: ¿el qué?
2: Año. ya este año, ya mañana arrancamos la otra parte del año.
1: Mor, ¿tú no sabes por qué le agradezco yo a Dios?
2: ¿Por qué?
1: Porque nos tiene con vida, nos tiene con salud, a pesar de las dificultades, de los problemas, nos tiene vivitos y coleando, y mañana o el día de hoy hay que vivirlo como tiene que ser. Y papá,
3: qué rico estar vivito y coleando. Pero pues chévere, sí, si uno puede disfrútelo, ¿por qué no?
2: Es verdad, gracias a Dios.
1: Entonces, claro, le doy gracias a papito Dios por el día a día. Por eso quiero agradecer, no más.
2: Bacano, listo, chévere. Oyentes, ¿a qué le van a dar gracias en este mes que se está acabando? ¿Por qué van a dar gracias o que mande notica de voz?
3: Ah, y ahora sí le pueden mandar notica de voz allá, Cari. Y ahora sí, porque sí,
2: para enviarle acá. 301-7422-989.
1: Freycinho, ¿por qué agradece en este mes de junio?
3: Yo agradezco por todas las experiencias vividas, por todos los días que me pude levantar, ver la luz del sol, todos los días que tuve un plato de comida en mi casa, por mi familia hermosa que está súper bien, por todas las experiencias por las que he pasado en junio, que no han sido tan agradables, pero han sido buenas experiencias, debo decirlo, porque uno de todo tiene que ver la parte buena y tiene que agradecer todo, todo lo que llega en la vida. Por eso es que uno dice que las situaciones no son buenas ni malas, simplemente situaciones dependiendo como usted las vea. Las grandes oportunidades nacen de cosas así.
1: Bueno, hoy me hicieron una pregunta. Ya tú dijiste lo bueno. Ya tú dijiste lo bueno. Y le da gracias a Dios por eso. Pero si tuvieras la oportunidad de hacer algo distinto, ¿qué harías? De pronto esa situación que no manejaste como tenías que manejarla, Karina y Freddy.
3: Okay. Uy, yo hubiera metido el carro a mi parque.
1: Ey, hermano, sí, sí, definitivamente
3: claro,
1: sí.
3: Definitivamente sí, sí, sí, sí, sí, sí, sí.
1: Porque los amigos de los ajenos siempre están ahí.
3: Dios mío. Claro. Claro, yo sí lo hubiera hecho. De cambiar. Sí, algo. Sí, sí.
1: Por ejemplo, tú, Karina.
2: Yo si tuvieras la oportunidad
1: de haber hecho algo bien en este mes de junio, ¿qué hubieras hecho?
2: ¿Algo de haber hecho algo bien? No, yo creo que todo lo que hice lo hice bien, gracias a Dios.
1: No. Me refiero a eso que no hiciste de la mejor manera, que ahora viendo por acá, tú dices, bueno, yo lo hubiese hecho mejor así.
2: Ir al gimnasio. Ay, yo creo que no he podido. O sea, yo creo que no sigo siendo.
1: No hice nota.
2: Demasiado. O sea, le voy a decir demasiado. No soy capaz con eso.
1: No, pero si Karina está buena, tú no necesitas de esa vaina.
2: No, amor, pero el gimnasio es necesario por salud. ¿Para qué? Es por salud. Es más, un saludo para todos los que hicimos de propósito el 31 de diciembre hacer ejercicio y ya van 6 meses y nada. Poco a poco.
3: Gimnasio es una disciplina.
2: Total, es una disciplina.
3: Es para uno mantener la mente sana, y el cuerpo tonificado.
2: Yo creería que si usted va, por ejemplo, 5 días al gimnasio seguidos, ya intenta coger ahí la vaina de ir todos los días, le da menos pereza. Una de las cosas por las que uno más coge pereza ir al gimnasio es por ir solo. Por ejemplo, yo digo, ir sola al gimnasio.
1: Pero ¿para qué vas a ir con otra persona? No es que comiencen acompañado a hablar, se distraen, ¿para qué? Y las rutinas no van.
2: ¿Cómo que no van? Eso antes le ayuda a uno, oigan pues.
3: ¿Pero acompañado de qué, otra mujer?
2: No, de otra mujer, un hombre, lo que sea, pero que uno no vaya solo. No, porque eso es muy
3: pero bueno. Igual uno entra al gimnasio y está solo.
2: No.
3: Que de pronto la otra persona está haciendo un ejercicio por allá en la esquina.
2: Pero no importa, la otra persona le va ayudando a usted en alguna cosita. La otra persona le va diciendo, cójala así, cójala así.
1: Pero ¿para qué? Mira, por lo general la otra persona siempre va a estorbar. Por lo general la otra persona, si no es fitness... Si no es una persona que ya lleva tiempo ahí en el tema del gimnasio, te vas a desconcentrar, comienza la bladera y esto, y esto, y esto, y esto, que lo otro. Entonces, bueno, en fin. ¿Qué dice la gente? ¿Por qué le agradece la gente en Colombia a Papito Dios en este mes de junio? ¿Por qué razón usted le agradece?
2: ¿Por qué razón?
1: ¿Por qué, mi amor?
2: ¿Pero cómo entra mi
1: WhatsApp, Karina? Que no me lo sé.
2: Espérame, un del cuchiflí. ¿Cómo que no lo sabe? Usted ya lo sabe. Aprende
1: otra vez. Yo no me lo sé. Así como tú quieres que yo le diga, yo no sé.
2: 301-7422-989.
1: ¿Cómo?
2: 7422.
1: Pero habla bien. 301-7422.
2: 989.
1: 989.
2: No, ¿cuál? 989.
1: Bueno, esa vaina, 989.
2: Así no funciona.
1: Bueno,
2: espérame, le hundo el cuchiflí. Espere.
1: No, a mí no me va a hundir ningún cuchiflí. 301-7422-989. Que no me curucute ningún cuchiflí, que yo no me voy a dejar. Listo.
3: Oiga, yo les quiero decir algo.
1: ¿Qué pasó?
3: Yo no vengo solo.
1: ¿Con quién llegó, hermano?
3: Porque por aquí también está Andresito, que los va a acompañar. Andresito, bienvenido a Que No Me Duermo de Tropicana. ¿Qué más?
4: No, mi hermano Freddy, muchas gracias por la invitación. Y aquí estamos para lo que necesiten, caballito querido. ¿Cómo estamos? ¿Todo bien o no? Eso, espéreme, porque yo no tengo
1: mi hermanito.
4: Ya me van a pasar acá unos audífonos. Cari también.
3: Enfóquemela ahí en la cámara, por favor.
4: ¿Cómo estás?
1: Ahora sí.
3: Andresito, estaban hablando que... ¿por qué cosa usted le agradece a la vida en junio?
4: Uf, no, un montón de cosas por agradecerle a la vida. Esperemos un
3: momentito, yo me pongo... Gracias a la vida... ¿Qué me ha dado tanto? Así dijo una mujer cuando estaba embarazada. Pero...
1: Vino con premio, papi, nada.
3: Claro.
1: Ahora sí. Caramelito repetido.
3: Así dijo Mbappé con esos goles que estaba metiendo hoy. Gracias a la vida.
1: Bravo. Hey, muy teso. Mi hermanito, ¿cómo está la película, brother?
3: Pero se está conectando por aquí.
1: ¿Todavía?
3: Conéctese a este, a este, Andrés. A este que este le suena mejor.
1: Ah, se mueve más un proceso en la fiscalía.
3: Conéctese a este que este suena. Malumita también está por allá. Bienvenido, Malumita. Malumita, que no me duermo.
1: Papi, pero ojalá que salude, parece mudo. Malumita, ¿qué? ¿Cómo está la película?
5: Todo bien aquí.
1: ¿Qué se dice, mi hermanito? ¿Cómo te ha tratado este martes?
5: No, el martes bien sabroso, gracias a Dios.
1: Y de hembritas, papi, nada.
5: Tengo una
1: envenenado todavía,
5: ¿qué? Le mando un saludo a Patricia Noriega en Santander.
4: Patricia Tenal. Uy,
3: en Santander. ¿Sabes? Ah, ya sí. Está en Santander y usted acá, ¿y por qué la saluda?
5: No, un detallito.
3: ¿Está en conversaciones y diálogos de paz o qué?
5: Estamos en proyección, sí, señor.
3: Estamos en proyección. Ella en Santander y usted debe estar ella runchada escuchándole el saludo con otro por allá.
1: ¿Está en qué? En protección. ¿Cómo es que en proyección?
3: Protección. En protección.
1: Bueno, sí, muy seguro. No, y muy seguramente ella está bastante promesa. Protegida acá. Lejos de Maluma está protegida.
5: Dura promesa.
1: Ah, ok.
3: Llega Maluma mañana y dice que mi amor, yo te saludé anoche. Ay, mi vida, no, qué pena, no pude escucharlo. Yo estaba preparando la cena.
1: Ah, después Andrés, te escucho. Ahí, ¿ve?
5: ¿Cómo?
1: Andrés ya está por ahí, nada.
3: Ya lo tengo.
1: Ahora sí.
4: Ya estoy, papi, ahora sí.
1: Bienvenido, papi. Me dijeron que vienes de invitado.
4: Eso es de invitado hoy.
1: Es verdad, qué bacano.
3: ¿Y mañana?
4: Pasado mañana también.
1: No, venga cuando usted quiera, que este programa no solamente es de los oyentes, sino también de usted.
4: Eso es,
1: más
4: eso
1: de
4: es.
1: Vea, más de usted que de nosotros.
4: No, imagínate. Sobre todo ahorita. Obvio.
1: Andresillo. Prediciño.
3: Yo no sé.
1: Estábamos hablando de...
3: Bueno, yo el invitado, es que el invitado soy yo hoy aquí. Este mes de junio. ¿Cómo, caballito? Qué pena.
1: ¿Que por qué le estabas agradeciendo este mes de junio, papito Dios?
4: Papi, no, bien, por el trabajo, por la familia, por la salud también, por estar vivos todos los días. Yo creo que hay que decir algo y es que a veces uno no le da importancia a cosas pequeñas y son demasiado importantes, por ejemplo, levantarse y estar con vida, estar con salud, estar con la familia, que a muchos...
3: Estar con plata.
4: También.
3: Claro, obvio.
4: No estar bien económicamente también, hay que decir.
3: Estar sin plata.
4: Y mucha gente se levanta como si nada, se levanta como que, sí, estoy vivo ya. Está
3: gracias
4: bien, está vivo.
3: A las deudas que entonces, me han quitado tanto.
4: Es bien importante dar gracias siempre a la vida por tener todo lo que tenemos todos los días.
1: O sea, un motivo, papi, hay un motivo y es la vida y es que papito Dios, y a veces nosotros pensamos y creemos que nosotros tenemos vida.
3: Yo está convirtiendo gente.
1: Sí, porque
3: está
1: como...
3: sí, está.
1: Sí.
3: Algo no, le debe haber pasado.
1: Y es que a veces nosotros creemos que tenemos vida porque sí, no, señor. Ese es el milagro de la vida que papito Dios nos regala, papi.
3: A alguien prendió el caballo.
1: Sí, no. Ey, el caballo.
3: Está diciendo, ay, el milagro de la vida. Y no sé.
1: Sí, no.
3: Mira, Guitar, no. Son gemelos. ¡Ay! Hoy en el programa
1: Andrés,
3: voy
1: a... Lo que pasa es que esta gente aquí me la monta todos los días porque resulta que me salió un domingo 7, pero yo le estoy diciendo que todavía el peladito no es mío hasta que no se demuestre lo contrario, o sea, hasta que yo no le haga la prueba de ADN, de paternidad.
4: ¿Y entonces?
1: No. Entonces,
3: o sea, cuando usted le haga la prueba va a ser el baby shower.
1: El peladito tiene que salir del vientre y hay que decir, bueno, vamos a ver qué es lo que es.
4: Papi, o sea,
2: buenas.
4: Ah, sí.
3: Y si nace un potro, usted dice, uy, si es el hijo del caballo.
1: De pronto,
3: claro,
1: caballo.
3: Claro.
2: Oigan, volví. ¿Ya me escuchan o no?
1: Ahí está. Te escuchamos.
2: Bueno, y a ver, vamos a ver si escuchan los oyentes.
6: Hola, buenas noches, bendiciones para todos ustedes, Karina, Caballito y Freddy. Yo le agradezco a Dios porque junio fue un año que en medio de las tribulaciones Dios me bendijo, me ayudó. También agradezco enormemente a Tropicana Estéreo que hizo posible el sueño de celebrar los 5 años de mi hijo. Oh. Tropicana Barranquilla.
3: ¡Qué bonito! Qué bonito.
2: Bueno, escuchemos más por aquí. Buenas.
7: Yo le agradezco a Dios todos los días porque cada día que yo abro mis ojos, que yo me levanto y puedo agradecer y decirle gracias por las cosas buenas, por las cosas malas. Por todo uno tiene que agradecerle a Dios. ¿Por qué? Porque sin Él no somos nadie.
2: Ay, qué lindo, ¿vio?
1: Eso, qué bacano.
2: Sigan enviando 301-7422-989. Donde estén, en cualquier ciudad, en cualquier rincón del mundo. Acá lo vamos a escuchar y bien.

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1: Celular.
2: Ay.
1: ¿Qué dice acá abajo? Ojalá mi viejito, el celular viejito no le sirva al de la moto.
2: Ey, barro.
1: Hay que agradecer, hay que agradecer, hay que agradecer.
3: Oiga,
1: todo.
3: Caballo.
2: ¿Qué pasó, mi amor?
3: Me encanta, combinamos, mira, ese negro con esta negra.
2: Mira, cada vez que hablas así no te escucho, me tengo que poner los cachitos.
3: No, pero que este negro con este negro.
2: Uy, qué rico.
3: Amor, pero es que pongas el
1: cachito. Toda romántica del otro, ¡ey, hable bien!
2: No, lo que pasa
3: pero
2: es que
3: los hombres que mira, son así. No, o sea, no, que no, hablarle gritadito a toda hora.
2: No, está bien, o sea, sino que si es que no te había podido escuchar, o sea, ahora con esto así. Sí. O sea, entonces que ahora si sí puedes decirme, ay.
3: Si yo le hablo así no me escucha.
2: Ya, ahora sí te escucho, mi amor.
3: Sí,
2: sí, ahora
3: entonces,
2: sí.
3: Mi amor, para que nos escuchemos bien, ¿cierto? Entonces póntelo siempre.
1: Chito, que está hablando ahí Maluma.
3: Listo.
2: Ya, mi amor, ya me lo puse.
4: Con la santandereana.
1: Sí, está hablando
3: usted,
1: Maluma con la
3: santandereana. O sin ponerse.
2: Mi amor, sin ponerse.
1: Pere, caballo, Karina, no hagan bulla que está hablando el caballo. Maluma, por ejemplo.
2: Vale, van a ir al plan. Déjenlo sano.
3: Mami, ustedes mami. Lo que son chismosos.
1: Un saludo para mi tío Chalo en Barranquilla.
2: Eso.
3: Mi tío Chalo.
5: Sí, mami. Los boxers debajo de la cama son para lavarlos. Porque, sí, rato, qué rato, pena, rato, mami. Rato. Qué pena. Los dejé ahí. No, esas tangas no son mías. No son mías. A mí me gusta, pero no son mías.
3: Deben de ser cochinos para que dejan la ropa tirada bajo la cama. Cochinos. Unos calzones tostados ahí de 5 días.
1: Oye, yo les tengo una preguntita.
2: A ver.
3: Diga.
2: Tírala.
1: Pero bien objetiva, no se vayan a reír.
2: Dale.
3: Cuente.
1: Yo quiero saber si ustedes en su casa se sacan los moquitos y qué hacen con ellos. ¿Los
2: me los como,
3: no,
2: papi?
1: Piso,
3: no sea cochino, no.
2: Saladito, rico.
3: Es que saladito.
1: ¿Y esa pregunta que debe, Maluma? No, se me ocurrió.
4: ¿Por qué? ¿Usted come los mocos o qué?
1: No, no, una pregunta existencial que siempre me ha generado...
2: Papi, los mocos no se echan ni en la pared ni en el piso, los mocos se comen.
4: Le vamos a decir el malumoco.
3: ¿Cómo que se come, caballo, gas? Y después rico, usted anda dando picos por ahí untado de mocos, gas.
2: No. Eso no es porquería. Los mocos no son porquería. Los mocos son secreciones que te salen de tus fosas
3: pero
2: nasales.
3: Para eso,
1: ¿y
3: para,
1: qué? ¿Tiene que volverlas a meter al cuerpo o qué?
3: Para eso existe una cosa que se llama pañuelo, papel, papelito, lo que sea, para usted poder quitárselos.
2: No, cuando son líquidos, sí, pero cuando son sólidos, usted los mastica.
3: No sea coche.
1: Yo no voy a decir nada. Este no, programa se va a ir a la B.
3: No.
1: Yo no sé.
3: ¿Usted cómo los va a masticar?
1: Andresito, yo los controlaba, pero yo no puedo.
3: O usted del que los acumula.
1: Llegó el nivel en que hablaron de mocos en este programa.
2: No. Entonces, ¿y tú qué haces con los mocos?
3: ¿Quién, yo?
2: Ajá.
3: Pues me voy a un pañuelo y listo, para la basura. ¿Cómo así?
2: No, pues sí, yo sí te quiero ver lo que haces tú en ese cuarto, ¿viste?
3: Ay, no, amor, si supiera lo que yo hago en el cuarto, muchas cosas.
2: Ah, yo sé, yo me imagino.
3: Los mocos, sí, muchísimas gracias. Ese tipo de temas... Por fuera, mijito. Escuchemos, oyentes. Buenas.
6: Me hacía falta mandar las notas de voz. Este no es mi teléfono. Es de mi hermano Isidro. Yo todos los días los escucho. Cuando hay temas súper interesantes, resulta que no tengo datos ni nada. Pero muy agradecida con Tropicana Barranquilla, agradecida con Dios, con ustedes, porque a que no me duermo, me ayuda a desestresarme, a tomar la vida.
2: ¿Te estresa más?
6: Calmada.
2: Sí, yo creo que sí.
1: Allá les estresa escuchar temas de mocos.
6: Pero gracias a ustedes.
2: No, y si hoy es un tema interesante, imagínense los otros días.
1: Imagínense los otros.
3: Deja de ser fastidioso.
1: Ya no, yo me desestreso escuchándolos a ustedes con los mocos.
3: No.
1: Entre más mocos, más me desestreso.
3: No, porque dijo Doña Lupita, ¿tiene gripita o qué, mi amor? ¿Qué necesita? ¿Ah?
1: No, era una duda que tenía porque...
3: No, una duda, mi amor.
1: Son temas que todos hacemos, eso.
3: Me vas contando qué necesitas y listo.
1: Yo no, yo voy al baño, me sueno como cualquier persona, cojo el papelito y lo boto a la canita.
3: Venga, yo lo sueno, mi amor. Sí. Venga, mi amor, yo lo sueno.
1: Si tú estás viendo un partido en tu casa y tal, igual te levantas, vas al baño.
2: ¡Claro!
1: Okay.
3: Oigan, bueno, vamos a hablar de algo interesante. ¿Cómo les parece?
2: ¿Qué pasó?
3: ¿Cómo les parece que Karol G?
2: Yeah.
3: Oigan, Karol G.
1: Es que vamos a hablar de algo interesante. De Karol G.
3: De Karol G, porque es algo interesante. No. Sí, interesante. Ella en una entrevista,
2: sí,
3: ¿cómo les
2: ¿qué
3: parece?
2: Dijo Karol?
3: En una entrevista dijo

0: un exnovio, susodicho.
1: Fate.
0: La dejó esperando en un aeropuerto, la dejó plantada, la dejó tirada, la dejó con los crespos hechos, la dejó, vean. Y que eso ella la tiene, obviamente, con mucha rabia.
1: Fue Fate.
0: Fue fate.
1: No,
0: o sea que por eso terminaría.
1: Sí, ¿no? Por eso terminaron la relación.
0: ¿En serio?
1: Sí, eso por ahí lo vi también en redes sociales. Y dijeron que fue él. Por eso lo mandó a volar. Pero ella dice, como no llegó a mi celebración de cumpleaños, yo lo mandé a volar. Y mandé
0: ¿quieren
1: volar
0: escuchar lo que dice Karol G?
1: La relación.
2: A ver.
1: Confesionario. ¿Quieren? Con Rosalía.
0: Con Rosalía, ay, qué nota. Vean, pues, escuchen lo que dijo la queridísima.
3: Qué lindo.
0: Mira.
3: Pero nosotros nos conocimos hace unos años, que nos saludamos hola y adiós.
4: Te va a confesar algo.
3: Estoy aquí para ti, Carmen.
4: Ok, resulta que eso era una relación donde esa persona no le gustaba celebrar su cumpleaños conmigo.
3: Qué raro.
2: Con la esposa sí.
3: ¿Cómo? ¿A quién no le gustaría celebrar su cumpleaños con su pareja, no?
0: Oiga.
3: Yo digo que es como el día que dices, quiero que mi pareja esté.
4: Pero, lo más chimba después era como, bueno, la más curiosa era esperar como la excusa para el siguiente año, para no estar en el cumpleaños, y el siguiente año para no estar en el cumpleaños, y el siguiente año para no estar en el cumpleaños. ¿Cuál es la plegaria? ¿Cuál es la adoración? ¿Qué me toca hacer? ¿Quieres que te cuente el último?
3: Sí, por favor.
0: Oiga, oiga.
3: ¿Por qué fue el último?
5: ¿Por qué fue el último?
4: El último cumpleaños, sí, nos íbamos de viaje.
0: Ok. París.
4: Cute. Ya estábamos con las maletas.
0: Parido.
4: Ok, en el aeropuerto.
3: Bien, como que aprendió, ¿no?
4: Aprendió. Cumpleaños. Y además íbamos a celebrar el cumpleaños en otra parte del mundo. Wow.
3: Bien.
4: Y pues en el aeropuerto, en la sala de espera.
3: ¿Vale?
5: ¡No!
6: ¡No!
3: En la sala de espera.
4: En la sala de espera.
3: Del aeropuerto.
4: Pero no te han dejado en la sala de espera del aeropuerto.
0: No, no le creo.
3: Para mí eso sería bastante imperdonable. Amiga, yo tengo que decir que en mi país, cuando alguien es un cabrón, así un poco, le decimos, uff, vaya perla.
0: Vaya perla, vaya perla. ¿Cómo la deja plantada? Y a Karol G, si a Karol G la dejan plantada, ¿qué esperamos nosotros los seres humanos de carne y hueso que estamos por ahí medio caminando, ah?
2: Bueno, a mí lo que me parece es que hay que escuchar la versión del susodicho.
0: ¿Para qué?
2: Supuestamente.
0: ¿Para qué la versión? ¿Para que le diga uno en la versión que es que no fue porque le dio la gana?
1: En una historia siempre hay dos versiones. Sí, sí, sí. Y la que habla con dolor no es la misma que la otra.
2: Y yo siempre lo he dicho, cada vez que el lobo cuenta la historia.
1: Claro.
2: Caperucita va a ser la buena y viceversa.
7: No, pero eso es para las mujeres, para todas las mujeres. Si a usted le hacen vainas como esa, a usted no le interesa, punto. Así de sencillo. Cuando uno le interesa a una mujer, baila, recoge, le gasta, está con ella, es especial. Si a usted no le interesa, pues va a pasar toda esa clase de cosas y punto, y sale. Así de sencillo.
0: Qué pereza, no. Factos, no, no.
1: ¿Qué tal que la historia hubiera sido, oiga, lo voy a esperar en el aeropuerto para mi cumpleaños? Si usted no va, pues no me quiere. Pero yo ya te dije que yo no puedo y tengo otros compromisos. ¿Para qué te vas
0: pero
1: a poner
0: pero todos los años va a tener un compromiso en su cumpleaños?
1: Pero ella no habla de todos los años.
0: Yo con tiempo separo la fecha del cumpleaños y estoy con usted, ya. O si no, si tengo una actividad.
1: ¿Usted
0: mucho
1: cree,
0: algo,
1: Karina, que
0: digo,
1: todo en
0: conmigo
1: la vida es planeado?
0: Sí.
1: No.
0: Al menos el cumpleaños, sí.
1: No.
0: ¿Cómo así?
1: ¿Por qué no? Puede haber un accidente, puede haber un compromiso de trabajo.
0: Pero no hay accidente en ese día. Si hay un accidente, es otra cosa de fuerza mayor.
1: Pero por eso le digo, ¿qué tal que ella le hubiera dicho?
0: No me
1: oiga,
0: vengan aquí con excusas.
1: Vea, yo no puedo ir porque tengo una vaina que hacer, tengo una grabación. Ay, es mi cumpleaños y es importante. Yo sí, yo sé que es su cumpleaños y lo vamos a celebrar la otra semana. Ah, no, es que yo quiero este día porque... Ah, bueno, mija, entonces baje sola.
0: No.
1: Ah, es que él me dejó solo porque no llegó.
0: No sean así, no sean así. Oyentes, ¿a ustedes alguna vez los han dejado plantados? ¿O a las mujeres las han dejado plantadas?
1: A mí me dejaron plantado. ¿En el altar?
7: Dijeron las mujeres
1: y ¡ay, Maluma!
7: ¡Ay, yo!
6: Era el estreno de una película en cine, imagínate.
0: Ajá.
6: Era
1: Deadpool. El secreto de la montaña.
6: No, primero. La primera...
1: Deadpool 1. ¡Ay, yo sé que hoy voy a faltar en esto!
6: Deadpool 1 y toda la sala llena. Y la única silla vacía era la que estaba al lado mío.
0: ¡Hijuepucha!
6: Y yo entré porque no me iba a perder esa plata. Yo entré
1: en la película. Venga, yo le hago una pregunta. ¿Usted lo dejan plantado en un cine y usted entra a la película solo?
6: Claro.
1: ¿Y para qué?
6: Película, me iba a perder esa plata.
1: ¿Y por qué?
2: Ah, oh, papi, pellejada. Yo voy para mi casa, Maluma.
1: Yo me voy para mi casa, ¿qué le pasa? Claro.
0: A mí me invitaron a una fiesta.
2: Muy suaves ustedes.
0: Oigan.
1: Llegar uno allá a una silla, a uno a ver una película así, ¿dónde estará?
0: Oigan, no, a mí me invitaron.
6: No, ya me había dicho que no podía y yo dije, no, pues no me voy a ir para la casa.
1: Me había dicho, ¿sí ve que sí pasa? ¿Sí ve que no. sí pasa? Karina dice que no.
0: Les voy a contar algo. A mí me invitaron.
6: Mujer y las defiende.
0: A mí me invitaron.
1: Dejen hablar a Karina.
0: Ya no me inviten, que ustedes no dejan. Lo dejan a uno plantado con el micrófono abierto, que pendejada también, sinceramente. No sirve.
1: Maluma va para ver el crecimiento de la berenjena. Esa es buena, Maluma.
6: Así
1: buena.
6: ¿Te gustó?
1: Sí, buena.
6: La uno, la dos y la tres.
2: O sea, debe ser, bueno, sus razones tendrá para de pronto no celebrar o no festejar el cumpleaños con una estrella, con una mamacita como Karol G, porque nosotros los terrenales, por ejemplo, yo si tuviera una novia como Karol G, bonita, ay, agraciada, que entre otras cosas también se puede presentar a tu familia.
1: Pero vea, caballito, orgullo, le digo una vaina,
2: pero
1: entre esas estrellas y cantantes hay un ego muy berraco.
7: No, y entre estrellas ellos son normales, punto.
1: No, pero hay un ego muy berraco. Entonces, como ella puede hacer lo que se le dé la gana, entonces piensa que el resto del mundo también. Entonces, yo lo quiero el día de mi cumpleaños. Si usted no está en todo, usted no me quiere.
0: Pero es que es obvio, o sea, ¿cómo no va a sacar tiempo para el día de su cumpleaños? Es que no es cualquier
1: día.
0: Pero
1: si él le dijo que no podía porque tenía compromisos, ¿qué hacemos?
0: Y es una vez al año. No, yo que se cancele lo que sea, pero es que es una vez al año de su cumpleaños. No estamos
1: hablando, pues. Imagínese ese plan tan, qué pena la palabra, tan jopo, de uno irse con la novia obligado. ¿Ustedes han tenido la oportunidad de pelear en un paseo?
0: Entonces, ¿para qué van a tener?
1: Es lo más harto que hay en el mundo.
7: Hartísimo.
1: Uy, harto uno irse para un paseo y que termine uno agarrado por cualquier tipo de cosa. Haz que usted no me entiende. Haz que usted no pone buena actitud. Ay, es que usted no sé qué. Ya, eso no es un paseo, eso es un martirio.
0: Vea lo que dice por acá.
2: ¿Qué dice?
0: Eso es puro amor propio. Uno sentarse a ver una película o cualquier cosa solito, claro, se puede. Amor propio, eso se llama.
1: No, es muy diferente uno ir a ver una película solo y que lo dejen plantado uno para ir a ver una película. Eso es muy diferente. Uno puede ir a un cine solo, chévere. Sí, me voy a ir a ver la película que a mí me gusta, Deadpool. Ah, qué bacano, me voy a comprar mis palomitas, entro ya. Pero yo ir a comprar palomitas y todo, cuando otra persona me dice, oiga, yo no puedo ir.
6: Ay, pero entra si ya tienes la boleta.
1: Solo como un pendejo. ¿Usted cree que en la cabeza toda la película usted no va a pensar, hijo de padre, me dejaron plantado?
2: Te está dando like. Mira, tú no ves ni siquiera la película, sino que te da
1: látigo. Claro, obvio.
2: Y después vas a decir, no, papi, yo si no valgo tres tiras de...
1: ¡Claro!
0: ¿Qué habrá pasado?
1: Y el Maluma...
0: Oigan, ¿qué habrá pasado de la mujer que le pasó la de la canción? Esperando el bus.
1: ¿Qué es eso?
0: Dice, a mí me dejaron esperando 4 horas y esa pena valió la pena. Ya llevo con él 25 años, gracias a Dios.
2: No, hombre, no, eso qué es.
0: Escuche, oyentes.
8: Tropicana, buenas noches. Ay, Freddy, que discute. Si uno no tiene tiempo para una persona para celebrar el cumpleaños, entonces, ¿para qué está con ella?
0: ¿Vio?
1: No.
0: Es que es una vez al año. ¿Cómo usted no va a sacar una vez al año? Es el cumpleaños de su mujer. Es el cumpleaños de su novia, de la de su casa. ¿Cómo así?
1: Pero por eso le digo, si el novio llegó y le dijo, oiga, mi amor, yo no puedo para ese día. Claro, algo mayor. Vea, si yo no voy a esta presentación allí a estar con la gente, me demandan.
0: Entonces, ¿saben qué? Usted, no, ¿cómo lo van a demandar precisamente el día de cumpleaños? Sí, claro, ¿cómo
1: pero
0: no?
1: ¿Por qué
0: excusas.
1: No.
0: Excusas, los hombres.
1: Vea, le digo una vaina. Está su novio y a usted le dice, el director Yair de Medellín, le dice, oiga, Karina, toca hacer el programa de 8 a 2. Ay, pero es que yo tenía aquí una cena de cumpleaños con mi novio porque está cumpliendo años. Y usted llama a su novio y le dice, no, mi amor, estoy acá en el trabajo y pues me pusieron a trabajar. Su novio le dice, oiga, si no viene, entonces usted no me quiere.
0: No importa, yo voy así sea tarde, pero voy.
1: ¿Y cómo va a ir tarde a un restaurante? O sea, va a hablar con todo el restaurante y le dice, espérenme que yo llego a la una.
0: No me importa, le hago la fiesta. Es que desde que empezaron las excusas, lo siento. No, no, muchachos.
2: Karina,
0: no.
2: Pero si no se puede, no se
1: claro,
2: puede.
1: Claro, no se puede. ¿Qué hacemos? Claro.
2: No, hay que esas cosas.
0: No.
2: Mira,
0: no.
2: Ahora. Yo tengo un pana que estuve de cumpleaños el fin de semana y él tiene su novia, por supuesto, una persona que ya tiene como tres años y piquito, ya casi van para cuatro, y resulta que ella no pudo estar ahí. ¿Y tú no sabes por qué? Porque ella estaba cuidando a su mamá, bueno, esa también fuerza mayor, que es como
0: eso
2: si estuviera
0: es
2: trabajando, estaba cuidando
0: eso
2: a su
0: es
2: mamá.
0: Diferente.
2: Diferente, ¿no?
1: Vea, yo si le digo una cosa.
2: Un compromiso con el trabajo primero es el trabajo.
1: Yo le digo una cosa de todo
0: entonces,
1: corazón.
0: Entonces su mujer no es prioridad.
1: Vea,
0: de su mujer va a toda la vida para usted, pero entonces, el trabajo...
1: Vea, ¿no? ¿Quiere que le dé mi punto de vista a la vaina?
2: Délo, dé la punto de vista, y de que yo
0: Délo, que tengo oyentes. Délo,
1: Karol G es la mujer más ardida en la vida. Porque sea por lo que hayan terminado, porque lo mandó, porque no. Uno no tiene que ventilar los problemas y hacer quedar mal a una persona delante de todo el mundo.
0: De malas, con ese tipo de cosas, de malas.
1: ¿Cómo así que de malas?
0: De malas, cada quien, de malas.
1: No.
0: Escuche lo que dicen los oyentes.
9: Tropicana, la más bacana, bacanísima.
1: Se escucha bajito ese audio.
9: No sé, hijo de puta, desocupado, hombre. Tanto culito que hay por ahí, dice que voy a ir solo a un cine. Ay, de por Dios. Y sí, parcerito, me ha pasado hoy. Peleé con una tonta por allá en San Andrés. Y no fue culpa
1: mía. Uy, eso es lo más.
9: Simplemente estaba en la playa el 31 de diciembre. Y había esta bandita ahí pues celebrando el año nuevo, ¿no? Y una pelada apenas se acabó el año, pues todo el mundo celebrando. Y la pelada se me botó encima y me dio un abrazo y me roba qué pico tan hijueputa. Yo qué hijueputa.
0: Ay, ay, ay.
2: Déjelo que hablo.
9: Ahora se amargó el paseo, fue ella, yo seguí disfrutando normal. Me quedan como 4 días, güey, yo que me voy a cagar mi viaje.
1: Yo me acuerdo que yo una vez arrenté un apartamento en Santa Marta y la persona
0: ¿arrenté?
1: Que iba... Sí. Llegó y se agarró conmigo. Y dijo, yo me voy. Y se fue para el aeropuerto y se regresó a Bogotá.
2: No creo y que yo se haya quedé, regresado para su casa. Muy seguramente quedé, tuvo que ver otra vaina.
1: Claro, yo, quién sabe para dónde fue. Y yo sí, le dije, ¿sabe qué, mi amor? Hágale. Yo tengo vuelo hasta dentro de 2 días. Yo me disfruto aquí la vaina solo. Pero eso es lo más jopo del mundo.
2: O sea,
1: uno.
2: Es diferente. O sea, Santa Marta, un cine es diferente.
1: Claro, pero...
0: A mí una vez me invitaron a una fiesta súper importante.
2: ¿Importante por
0: dicho,
2: qué?
0: Y yo le vi, porque era una celebración familiar.
1: Había muchos manos.
2: ¿Por qué?
0: O sea, porque era una celebración familiar, o sea, súper importante. Era, o sea, mejor dicho, estaba toda mi familia.
2: Ajá.
0: Y yo invité a una persona.
2: Y estaba también un arrocito en bajo tuyo.
0: Y yo, no, espere, yo invité a un arrocito en bajo, lo invité para
2: ¿viste?
0: Que fuera
2: ahí está, viste, ahí está.
0: Y lo esperé
2: va.
0: Todo el hijuepú, chadía. Y no fue este hijuepú. No fue.
2: Ah, pero.
1: Bueno, ¿pero por qué no fue?
2: Pasó algo.
0: No fue. Excusas.
1: No, pero ya. ¿Por qué no fue?
0: No, que porque estaba ocupado. Que
7: tenía una mejor reunión que a dónde ir.
0: Excusas. A mí.
1: ¿Pero cuál excusa si está ocupado?
0: No, va a estar ocupado sabiendo que estaba reservado eso desde hace por ahí 20
1: días. Digo, en la bote Caperucita, como dijo el caballo.
0: Con 20 días de reserva, ¿me vas a decir que en ese día no puedes separarlo? Las bolas. No, mi amor.
1: ¿Y si tiene algo que hacer?
0: Mis ovarios, ¿cómo vas a sacar esa excusa? Oigan, a este, siga soñando. No.
2: Karina, pero es que, Juan, Karina, tú eres terca e intransigente.
0: No, terca no, papito. Terca no, realista.
2: Ayer te dije que tú eras terca y hoy lo ratifico.
0: No, terca no, realista, sino que a los hombres les duele no, que uno sea realista.
2: No,
0: y para ustedes, todo es excusa, todo. No puedo, ay, esto. No, es una excusa.
1: ¿Y si hubiera sido usted?
0: No.
1: ¿No
0: porque
1: qué?
0: Yo hubiera separado ese día con toda no, la
2: pues,
0: antelación.
2: Sí.
1: ¿Y si le Karina, pasa no, algo y no puede, qué hace
0: voy,
1: usted?
0: Voy, pero más tarde, no, lo siento, pero voy. Así sea voy va? Media hora, así sea voy solo una hora, lo que sea, pero voy.
1: Pero si no puede, ¿qué hace?
0: No, tiene que ser que se esté
1: muriendo. O sea, el man también pues. Dice, uy, Karina, excusas.
0: No.
1: Claro.
0: No,
2: yo creo que eso es ponerse intransigente y ese
1: uno tipo, tiene que tener la empatía con sí, la pareja y entender. Que,
2: primero ventilar ese tipo de cosas ya queda malo.
1: Claro,
2: ya queda
1: obvio.
2: Barro, ya queda barro.
1: Horrible.
2: Y segundo, o sea,
0: vea lo que dice.
2: El man no pudo ir, fue por otra vaina.
0: Vea lo que dice.
10: Cuando es cuestión de citas así en pareja, pues.
0: Tiene muy duro la radio.
10: Llega una, llega la otra, eso no hay problema.
11: La playa,
10: Ya el plantón, ya plantó, bueno, se consiguió otra y así, sucesivamente.
1: Ahora yo le hago una pregunta con respecto a la noticia. ¿Anuel ha hablado mal de Karol G?
2: No, nada.
6: Nunca.
7: Lo más importante, ¿Karol G ha hablado mal de Anuel?
1: Toda la vida.
0: Tampoco.
1: ¿Feid ha hablado mal de Karol G?
6: Nunca.
0: Sí, era nunca.
1: Entonces, ¿quién es la ardida?
6: Piqué ha hablado mal de Shakira.
1: Ah, pues ya le puso cacho, ya que puede
0: y
1: hablar.
0: Shakira y Shakira tampoco ha hablado mal de él.
1: Pero nunca han hablado. No, ¡uy, qué es que! ¡Oh!
0: Nunca. Es que los hombres se acostumbran a las excusas. Como dice Lida, ahí, vea. Los hombres
1: no, pero pues, es que hablemoslos con ejemplo. Hablemoslos con ejemplo.
0: Pero
1: Shakira le canciona.
0: La respuesta es la siguiente: si uno es prioridad para alguien, esa persona va a sacar el espacio. Si usted no es prioridad para esa persona, ya.
1: Pero cuando no se puede, no se puede.
0: Por eso, excusas, ya.
2: Mira, esa vaina, y que si tú no es prioridad, que no sé qué, no, yo creo que hay cosas más importantes. Y sí, listo, bien, el cumpleaños es importante, es una fecha muy importante, pero cuando no se puede, no se puede.
1: Se celebra otro día,
2: sí,
1: ya.
2: Otro día. Claro. No con tanta gente, sino tú y él solo, una cena bien rica, de pronto un apartamento, se van de moteleada, hacen una vaina
0: diferente.
2: Y si
0: no pueden, asistir por X o Y motivo, mándele un regalo.
2: Ay, es que ya tú quieres otra vaina, está llorando es por el regalo.
0: No, está llorando por el regalo.
2: Está llorando es porque no tiene un regalo, pero ¿por qué razón? Y también, ¿tú crees que Karol G se va a pegar un regalo? Esa mujer que gana tanta plata.
6: Se pegó el Lamborghini que le regaló a Anuel.
2: Sí.
0: Mire, vea lo que dice por acá.
2: Lo que pasa es muy seguramente por el
0: Anuel. Es que a mí ni me llamaron ese día del cumpleaños. Ah, vio. Es que hay hombres y juepucha, es que...
1: Ah, no, pero eso sí es que la odia. Si uno no llama a la pareja el día del cumpleaños, está jodido.
2: Llamé yo a Karina, con Karina.
1: Claro.
2: Mi vida hermosa. Le di cumpleaños. Que Dios te bendiga y que esas
1: saludé yo a la señora Los Tintos aquí en la esquina el día del cumpleaños.
0: Es mentiroso que ni siquiera le tocó el día de mi cumpleaños.
2: ¿Cómo que no?
0: No.
2: Ah, ahora no te acuerdas, ¿verdad? El montón de cosas que me dijiste.
0: ¿Qué le dije?
2: Ajá, ¿y tú quieres que lo diga de verdad?
0: Dígalo, mi amor, a mí no me da miedo. Mira, vamos a un corte y ya regresamos.
1: Ya venimos.

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0: estamos en A Que No Me Duermo de Tropical a 9 de la noche, 4 minutos. Ahí estaba el caballito contando y echando sus historias con toda la gente que está conectada con Tropical en Colombia en TikTok. Recuerde que de pronto después usted dice, uy, pero el radio está sonando canciones. Caballito se queda aquí con la gente conectada a través de TikTok y a través de YouTube. Estamos esperando a ver que empiece el partido también entre, ay, vea, ya empezó entre México y Ecuador. Partidazo del día de hoy y lo vamos a cantar y lo vamos a mencionar con nuestros amigos de Paga Todo que están aquí con nosotros conectados en A Que No Me Duermo de Tropicana. 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
0: Ahí estamos conectados en A Que No Me Duermo. Caballito, que estaba hablando por ahí.
3: Hermano, estábamos hablando de una chica que... ¡Qué locura! Resulta que había un gringo,
0: ¿sí?,
3: una persona de nacionalidad estadounidense, que se comprometió con una chica colombiana. Ella vive en Cali. Resulta, hermano mío, que el muchacho, él le mandaba mensualmente el arriendo,
0: ¿sí?,
3: la comida, que las pestañas, que la ropita, todo. Hermano, ella tenía una mejor amiga, yo no sé qué fue lo que pasó, como que pelearon.
0: Ajá.
3: Y ella contactó al gringo y le dijo, ¿sabes qué? Esa, la que dices que esto es el amor de tu vida con la que te vas a casar, ella es una tramposa.
0: Sí.
3: ¿Y eso por qué lo estás diciendo y tal? Porque esa plata que tú le mandas a ella, esa plata del arriendo, esa plata la coge ella para pa salir por ahí, para sinvergüenciar, para vagabundear. No te creo, sí. Esa casa es de ella. No, no, tú estás diciendo mentira. Esa casa es de ella, no seas bobo. Te están metiendo los dedos en la boca, ella no te ama. Ella sí me ama, yo me voy a casar con ella. Ella me aceptó, es que ella está pensando en el bienestar de ella y de su familia. Ella está pensando en su futuro, ella no está pensando en ti. Te voy a demostrar que esa casa sí es de ella. Y uy, se lo comió México. Te voy a demostrar que esa casa sí es de ella. Entonces, hermano, resulta que la chica, yo no sé dónde sacó fotos, unos pantallazos, y se los mandó a este gringo de las escrituras donde decía que ella era la propietaria de esa escritura. Él tuvo una conversación con su prometida, con la chica que le estaba haciendo esto, y le dijo, ¿sabes qué? Tú me estás traicionando, porque esa casa sí es tuya, esa vivienda sí es tuya, y tú no me lo habías dicho y tal. No, mi amor, ¿cómo así? Sí, porque tu amiga me lo dijo. Ya te puedes imaginar. Entonces ella le aceptó que realidad era eso, le dijo que la perdonara, lloró, se le arrodilló, que esto, que lo otro. Y el man me dice, caballito, yo quiero perdonarla, ya ella me dijo que me amaba, me lo juró por la mamá, por la familia. Entonces, brother, yo sinceramente le dije, papi, no seas bobo, cógela suave, piensa bien las cosas. Porque una cosa es de labios para afuera y otra diferente a la que siente el corazón. Y tú no sabes si eso es real o qué. No, yo le voy a dar una oportunidad. Joda, en serio. Yo le dije al man que no hiciera eso. Porque el que la hace una vez, la hace dos veces. Entonces, eso era lo que estábamos hablando ahí. Y yo también
4: quisiera
3: que los
4: oyentes
3: de Tropicana, ahí está.
4: Pero él le dio plata, caballito, él le dio plata a ella para que ella hiciera cosas importantes o para que ella lo gastara lo que él quisiera.
3: No, señorita, ella le mandaba, mira, él le mandaba su manutención mensualmente, uh-huh, para el tema de arriendo, para el tema de comida, para
0: le
3: el tema
0: sacaron de... plata, marranito.
3: Sí, sí.
0: Sí.
3: Gringo. Ajá, sí. Entonces resulta que, uh-huh, la casa era de ella, hombre. Y el man le mandaba para el arriendo. Vamos a ver que la casa era de ella. Y ella no le había dicho él. Y ella duró años cobrándole el tema del arriendo a él. Ay, mi amor, el arriendo ya vino, son no sé cuánto, porque no, tampoco sé cuánto dinero era. Y la que destapó esa olla fue la ex amiga, la ex mejor amiga. ¿Cómo?
4: seguro a ella le daba pena decirle que le diera para las uñas, para las pestañas,
3: pero
4: para
3: si
4: las cejas.
3: Entonces, le daba para
4: entonces
3: eso.
4: Le dio pena de pronto y te le dijo que más fácil no, para el labial, para el labial le daba más fácil.
3: La cuestión, Karina, es que ella se la arrodilló. Le dio
0: un hombre le tiene que dar a una mujer para las uñas.
5: Excelente
0: y todo eso.
5: Pregunta.
4: Le tiene, no, pero sí le debe.
0: No. Tenerla. Ah, le debe lo mismo que le tiene.
4: No.
0: Claro.
4: No,
0: claro.
4: Lo mismo,
0: es
4: no.
0: Lo mismo.
4: Tener es obligación.
0: Claro, lo mismo.
4: No. Si usted quiere tenerla bien. Y
0: entonces, si uno le da a la mujer para las uñas, le da para el cabello, ¿por qué no nos dan para la gasolina y la tecnomecánica del carro? No,
3: la pregunta del millón.
4: No.
0: Ajá.
3: Karina Uribe y Freddy de Producer.
0: ¿Qué? O sea, todos los beneficios para la mujer y para el hombre, nada.
4: No.
3: Ay, pero hay, pero
4: para
3: hay
4: hombre
3: mujeres,
4: uno le da beneficios.
3: Karina, no.
4: Cariñosos.
3: Hay mujeres, las mujeres cuando están enamoradas.
0: No, eso es de dame.
3: Vamos a terminar una relación que ni siquiera ha comenzado.
0: ¿Usted qué opina?
3: Vamos a terminar una relación que ni siquiera comenzó. Y escúchame, porque cuando las mujeres se enamoran, ellas sí le dicen, ¿sabes qué, mi amor? Aquí está esta comida y yo me la mando. Aquí está la gasolina y yo me la mando. Aquí está el motel y yo me lo mando. Cuando las mujeres están enamoradas y hacen eso.
0: La mujer está enamorada y lo hace.
5: Es verdad.
0: Es verdad. ¿Usted qué opina, Andresito, de todo eso?
5: Yo, mire, la última relación, mi actual relación realmente.
0: También le saca lo de las uñas. No, otro caballo.
3: Barro.
4: Él es un hombre que considera.
5: Yo le doy para las uñas, le doy para todo lo que ella quiera. Porque ella me da todo lo que yo quiero.
0: Sí, le da todo
5: lo que yo quiero.
0: ¿Y qué es todo lo que usted quiere?
5: Viajes.
0: Ah, pero todo. Económicamente también.
5: Claro. Ah, es que pero eso se trata.
0: Pero es un toma y dame.
5: Exacto.
0: Eso es diferente.
5: Pero si usted me va a decir que solo por su presencia linda me toca darle para las uñas,
0: exacto,
5: para el taxi.
0: No,
5: mi amor, pues para eso hay mujeres lo que hay.
4: Por su presencia linda, no por su presencia linda, pero usted en la casa va a encontrar otras cosas. Usted
0: ¿pero qué es otras cosas?
3: Ah, no, pues siempre usted el cuatro letras, el cuatro letras.
4: No.
3: Eso es lo que voy a encontrar, el cuatro letras.
4: Ser mujer también es costoso, haga el favor, no.
0: Pues que se lo pague la mujer.
4: Claro, pero vaya que sea la moza y a ella sí le da para las uñas, para el pelo.
3: Las mujeres siempre tienen ese versito.
4: Por si quiere salir a comer,
3: pero la moza sí, la de la casa no, pero la moza sí. Ustedes siempre tienen esa vaina y eso es mentira.
0: Pero por eso la pregunta es, ¿un hombre está en la obligación de darle eso a las mujeres?
4: No está en la obligación, pero es de parte y parte. La mujer en la casa le va a ayudar a usted, le empaca coquita con mucho amor.
5: Ah, bueno, ahí sí estoy.
4: Deja la ropa
5: estoy.
4: De pronto lista, aunque...
5: Claro.
4: O sea, ¿sí me entiende? O sea,
3: el hombre es el que trabaja,
4: lo mantiene lindo, le acuerda de las cosas.
3: Tiene unas bajo la falda que nos hace perder. Eso es lo que tú estás tratando de decir.
0: Pero por eso
3: no te dejé que continuara, Karina Uribe.
0: Uno puede llegar un mes y decirle, voy a regalarlo de las uñas, mi amor, tome, qué chévere se ha portado. Pero toca entonces todos los meses hacerlo.
4: Mi amor, pues...
3: Ahí está, viste, mi amor.
4: Todas las veces.
0: Y entonces uno le dice, oiga, mi amor, yo no tengo este mes para las uñas. Ah, pues yo no tengo para listarle el almuerzo. Se acabó la relación.
4: No se acabó la relación, pero...
0: Claro, ¿cómo que no?
4: Es que es diferente cuando ya no hay, o sea, usted dice, amor, me queda muy difícil este mes, deme una esperita, o sea...
0: ¡Deme una esperita! No.
4: ¿Cómo así, ya?
0: Es que deme una esperita.
4: No,
5: y el gota.
0: Yo le voy a pedir prestado a mi mamá y usted le va a pagar mi cuota.
4: ¡Claro! No le pide prestado.
3: No, la tiro plena, Freddy, que yo prefiero tener un pagadiario con una mujer que me diga así, una esperita.
0: ¡Claro!
5: Ahora esto.
4: Si es
5: la mujer...
4: Sí,
5: si es la mujer que te
4: tiene plata,
5: ¿no? Si es la mujer que te está haciendo el almuercito todo el día, que te tiene la casa linda, porque bueno, de pronto está en la casa y no está trabajando, ¿sí? O si está trabajando y vive por los hijos.
0: ¿Y usted por qué no paga una empleada más bien?
5: Depende.
0: ¿Pague una empleada?
5: Depende.
3: Si la mujer,
5: si los dos están trabajando, claro, de una.
3: Algo en la casa.
0: No.
4: Exacto,
0: ¿usted cómo?
4: Sí, como dice Andrés, si los dos están trabajando, está
0: No. Yo hablo,
4: ayude a los dos.
0: Yo hablo claro. De... No. Yo hablo de... Usted no quiere una pareja. Usted quiere una empleada que esté en la casa todo el día haciendo.
4: No, es diferente. Es
0: claro.
4: Diferente,
5: pero
4: es
5: imagínate,
4: diferente,
5: que la mujer...
4: Es diferente el amor de mujer, el amor de esposa, el amor de tal a una empleada. No, señor. No. ¿Cómo vas a comparar el almuerzo?
0: Hago una pregunta. Hago una pregunta en este momento. A mí me gusta así debatir con ustedes siempre. Y hoy tengo la oportunidad de hacerlo porque después no va a poder.
4: ¿Qué?
0: Si una mujer se queda en la casa, entonces ella está juiciosa arreglando la casa, ella es muy buena ama de casa, le tiene el almuerzo todo arregladito.
5: Los hijos
0: y,
5: todos.
0: ¡Pum! El marido se quedó sin trabajo. ¿Ahí
4: ya
0: qué?
4: Eso le hemos hablado, Freddy, ya eso no, le hemos hablado.
0: ¿Ahí qué?
4: Si el marido quedó sin trabajo,
0: ¿qué?
4: Ahí entra uno y le ayuda.
0: Pero ya. ¿Cómo si ustedes están sin trabajo también?
4: Pero no le ayuda a buscar, a organizar.
0: No.
4: Si quiere, yo me pongo a buscar también. trabajo, lo que sea. No, ¿cómo así?
0: No, ¿qué tal? Yo no me imagino llegar a la casa, mi amor. Yo te voy a ayudar. Ay, gracias, mi vida. Venga, entre los dos buscamos.
4: Sí. ¿Cómo así? Es un apoyo mutuo.
0: Vea, yo compré estos aguacaticos para que usted salga y los venda. Este es mi gran aporte a la casa. No, se acaba la relación automáticamente.
4: No, Freddy, vea como dice Adri, Freddy tiene cara de amarrado y sí, qué pereza.
0: No, yo tengo cara de consciente.
4: Consciente no, amarrado.
0: Hay que ser consciente.
4: Y amarrado.
0: Si su novio, usted está en la casa juiciosa, cariño, usted no trabaja ni nada, y su novio le llega el otro día, mi amor, me quedé sin trabajo. No hay cómo pagar el arriendo. ¿Qué hacemos?
4: Buscamos entre los dos, y si toca buscar trabajo entre los dos, toca.
0: No,
4: si
0: está bien.
4: Si me dan mi trabajo por días, hago.
0: Perfecto, sí, está bien, uno busca, pero eso no de buscar trabajo, no es mañana, ya tenemos trabajo, no.
4: Pues no es mañana, pero si es el esfuerzo, se busca. Ah, no, mi amor, estamos embalados, hagamos algo entre los dos.
0: ¿Quién lo está llamando, Maluma? ¿Quién lo está llamando, Maluma?
4: Que si nos toca hacer, no sé, picadas, perros, hamburguesas entre los dos, para que podamos conseguirlo arriendo, los buscamos, ya.
0: ¿Y entonces por qué la mujer antes no hace eso?
4: Porque teníamos la solvencia del...
0: Claro, porque estaban abusando del man. Entonces, como no, tenía la plata del man, cojámoslo de marrano. Claro, claro.
4: No, no.
0: Claro, y entonces llega la amiga o la mamá de la novia de la y le dice, oiga, mija, pues búsquese uno que tenga otra vez plata. ¿Usted qué tiene que estar con él? Si él ya no tiene para darle sus gustos ni mantenerla.
4: Pero
0: usted es que vendiendo papitas en la
4: calle.
0: Escúcheme,
4: de eso se tratan las relaciones, de estar en las buenas y en las malas. Si usted está con un man o con una vieja que tiene mucha plata y pasó algo, se quebraron, ya, trabajemos para volver a crecer. ¿Listo?
0: ¿Y entonces por qué antes la mujer no trabajaba?
4: Porque se tenía plata, ya.
0: Porque si se tiene cogieron como vivir, de marrano.
4: No trabajar, listo.
0: Lo cogieron de marrano al man.
4: No,
0: y hasta que lo exprimieron y no tenía más plata.
4: No,
0: y el día entonces que póngale
4: ya,
0: cuidado, el día que ustedes lleguen y uy, el arriendo son 2 millones. 2 millones no. De arriendito. Mi amor, ¿cómo vamos a pagar? Ah, pues yo no sé, usted estaba pagando eso. Ah, no, pero camine, vamos a la esquina y vendemos papitas.
4: Uy, si toca vender papitas, vendemos papitas.
0: Apunta papitas, no vamos a hacer 2 millones en 2 días.
4: No importa, puede que sí, depende de las papitas que vendamos.
0: Ahora, le hago una pregunta. El apartamento y el arriendo tiene que estar a nombre de alguien. ¿De quién va a estar?
5: De papito.
0: Del
5: de
0: papito, del man.
4: De los dos.
0: Exacto. Y entonces, como ella no pone ni nada y le está ayudando con papitas, pero es que no hay más, ¿quién quedó embalado en la pareja?
4: No, los dos. Es que de eso se trata una relación.
0: No. ¿Quién quedó embalado? Eso, no. Yo les pongo este ejemplo para la gente de pronto que se ponga a pensar y diga, uy, sí, el día que yo no dé, yo soy el que pago el arriendo,
4: ninguno,
0: yo soy el que pago la
4: ninguno.
0: Cuota.
4: Entre los dos se ayudan y listo. Ya.
0: Pero por eso le digo, ¿quién quedó embalado?
4: Ninguno de los dos caballos.
0: El man.
4: Que las uñas tanto que usted está de pronto en esa situación.
0: No, ¿verdad? Caballo, queda embalado
5: no,
0: el man.
5: Yo, no estoy yo los estoy escuchando debatir y yo sí digo algo.
0: Queda embalado
5: ya
0: el man.
5: Yo les había comentado que cuando hay una frase de cajón de baúl que yo no estoy de acuerdo con eso, y es que cuando el hambre llega a la casa, el amor se va, o sea, por la ventana.
0: Pero
5: yo no estoy de acuerdo con esa frase. A lo que yo voy es que uno no tiene que buscarse. Y ojo, y esto lo digo con mucho respeto, uno no tiene que buscarse una sanguijuela, uno no tiene que buscarse un vampiro chupasangre, uno tiene que buscarse una persona que haga equipo con uno.
0: ¡Exacto!
5: Y si te caigas,
0: claro,
5: entra ella al bate. El
0: claro.
5: Día que yo me caiga, entra ella, pero el día que ella se caiga, yo también estoy. O sea, un equipo.
4: Por
5: y vamos
4: eso.
5: A tirar bulto de papa, vamos a tirar bulto de papa.
4: Por una vieja eso, que...
0: Vea, es tan cierto,
4: si hay una oportunidad, si hay una oportunidad donde usted puede tener a la esposa relajada en la casa, bien. Si hay una oportunidad.
5: El día que yo tenga el primer pelado, tú tienes que salir conmigo de una. Ay, no, Edgar, que no sé qué llegar.
0: Se lo comió,
5: atácame ya.
4: Pero
0: claro. También, sí, ¿qué puede hacer la mujer en la casa si ella quiere quedarse en la casa? Mi amor, póngase a vender algo por internet. Hágale, aporte.
5: Un emprendimiento.
0: Claro. Ay, es que yo no sé eso, es que yo no puedo, es que... Si vivimos bien con tu sueldo, ¿para qué yo me voy a poner en esa? Porque el día que yo no esté, mi amor, usted va a quedar en la calle.
5: Oh, sí,
0: claro.
5: Unos masajes eróticos, alguna vaina.
0: El día que yo me consigo una moza, usted va a quedar en la calle.
5: Ahora, una vaina, ¿no? Si estamos solteros.
4: Organizamos. Tengo oyentes más bien.
5: Si estamos solteros, bien. O sea, banco con eso. Tienes que ponerte a hacer algo. Si no hay hijos, si no hay niños.
0: Y si hay niños, entonces tiene que quedarse cuidando a los niños.
5: Hay que hacer algo.
0: Por eso, pero el día que.
4: Cuidar los niños también
0: usted,
4: es un tiempo.
0: Pero el día
4: extra.
0: Que usted de hombre quede sin trabajo, ¿qué pasa? Se acabó el hogar.
4: Cuidando a los niños.
0: que él se quede cuidando a los niños.
4: Escuchen por acá.
5: A ver.
6: Hola, Karina. Hola, Bray. Hola, caballo. Buenas noches.
4: Buenas.
6: ¿Sabe que lo que dice Karina es tan bonito? Es la verdad. Cuando uno forma un hogar, uno tiene que estar en las buenas y en las malas. Cuando hay vacas gordas, cuando hay vacas flacas. Y me parece maravilloso lo que ella dice. Si la cosa se pone difícil, hay que pellizcarse. La actitud, la personalidad de ir a buscar qué hacer. Si toca sacar un asador afuera y vender arepas rellenas como las venden por acá, con todo, hay que hacerle, pero hay que hacerle.
4: Sí.
6: Lo que importa es que a veces, muy tristemente, hay hogares que se acaban por el sistema económico. Y eso es triste, porque no es solo cuando las cosas están bien, también cuando las cosas se ponen difíciles. Eso pasa cuando uno quiere y ama de verdad. La felicito, Karina, porque tiene un corazón muy lindo.
4: Así
6: qué triste
4: es.
6: Con ese baboso que te dejó embalada la otra vez que te dejó, que no fue que...
7: Ay, es que estaba ocupado. No cuento.
4: Puede creer,
6: pero cuento. Ocupados, ocupados, o que hay un inconveniente, pero veo puro cuento. Pero la felicito, Karinita. Usted vea, usted es un sol. Dios me la bendiga, mi amor, por su manera.
0: Uy, cayó otro marrano.
6: Dios Picos. Me la cuida, sí,
4: Picos por allá. Desde Cali. Desde Cali, un besito, mi amor. Así es, por más hombres como él, Ave María, cosa linda,
3: por mujeres
4: cosa hermosa.
3: Como tú, hay hombres como yo.
4: Claro. Desde que se inventaron las excusas, mi amor, ¿qué dicen por acá los oyentes? A ver, escuchemos más bien a los que se van reportando. 301-7422-989. ¿Cómo es, caballito?
3: 301-7422.
4: Pero despacio, pues téngalo. Frénelo ahí, mi amor, frénelo, que va como en quinta.
3: 301-7422-989.
4: Pero no como en una... ¿Cuál 989? Así no me rima.
3: Atención.
4: Ay, no.
3: 301-7422-989. Bueno, 98-9 ya, pues.
4: Ahora sí me...
0: Así son cuatro horas, Andresito.
4: Andrés,
3: húndele el botón rápido, hombre, para que Andrés diga, oh, estos pelados, bien, bien.
4: No, aquí. No, es que estoy aquí decepcionada, sinceramente, con eso.
3: Bueno, 301-7422-989, dale, pues.
4: Tengo hasta oyente en la línea. A ver.
3: No, buenas.
4: Tropicana, oye, buenas lentitud. Noches.
8: Aló.
4: Buenas noches. ¿Con quién hablo?
3: Ah, ok.
8: Y habla con Andrés de Barranquilla.
4: Andrés, buenas, buenas. Bienvenido a Tropicana, que no me duermo. ¿Cómo estás?
8: Bien, bien.
4: Andrés, bueno, ¿qué opinas acá vos del tema?
8: Bueno, yo les tengo acá una teoría y me ha funcionado sobre todo en la parte financiera con mi pareja.
3: A
8: ver. Y es que los dos estamos trabajando, pero la tesis mía es que nosotros debemos vivir acorde con el salario del que menos gana.
3: Y con eso no funciona. No, pero no, decir, no lo canten todavía, porque yo creo que estaba fuera de lugar. Y es colombiano, hermano.
8: Sin el sustento, pues ajá, podemos vivir, seguir manteniendo nuestro nivel de vida.
4: Listo. Okay, o sea, conviven a nivel del precio o de la plática más barata que le llega a uno de los dos.
8: Correcto, que todos los gastos comunes que tengamos, y incluyendo pues el sostenimiento, pues sea acorde con el salario del que menos gana. Okay. Y eso nos ha funcionado sobre todo pues ahora que estamos en la etapa pues de crecimiento financiero.
0: ¿Vio? ¿Y si uno de los dos se queda sin trabajo, qué hacen?
4: ¿Que si uno de los dos se queda sin trabajo, qué?
8: ¿Qué?
4: ¿Que si uno de los dos se queda sin trabajo, qué se hace en ese caso?
8: Bueno, perfecto, porque pues digamos que si se queda la persona que menos gana, pues se puede sostener los gastos con el salario de la persona que más gana, y si se queda la persona sin trabajo de la que más gana, pues se queda pues se puede sostener con el salario de la persona que menos gana.
0: Sí, pero aumentan los gastos.
4: Pero si aumentan los gastos, no importa, pero ahí están apoyando. Claro. No sé si a ustedes, pregunta para este oyente, si los dos quedan sin trabajo, ¿qué harían para poder subsistir?
8: Bueno. En ese orden de ideas, toca.
3: Ahora sí, aguántate ahí, Karina, Karina.
0: Aguántala, Karina, aguántala. Aguántelo ahí un momentico. Téngalo ahí, téngalo ahí, téngalo ahí, téngalo ahí, porque vamos a cantar un gol, gol, gol con Betplay. 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Acaba de meter gol México. En este momento, uno tiene México, Ecuador tiene cero golecitos. 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
4: Bueno, ahora sí, ¿seguimos muchachos o no seguimos?
3: Ahora sí.
4: Bueno, la pregunta entonces que le hicimos a este oyente, ¿cómo es que es tu nombre? ¿Me lo recuerdas? Porfa, ¿me recuerdas el nombre?
8: Andrés.
4: Andrés, bueno, Andrés está conectado por acá. Andrés, que si los dos se quedan sin trabajo, ¿qué harían para poder subsistir?
8: No, pues ahí sí toca reinventarnos. Afortunadamente, pues los dos tenemos una profesión que es bastante demandada, pero no tenemos ningún problema con, pues, con reinventarse. Eso quiere decir buscar nuevas habilidades, ponerse la 10 en nuestro caso, de pronto salir del área de confort.
4: ¿Vio? Oiga, un aplauso para usted, Andrés. ¿Desde dónde es que nos escuchas? ¿De Barranquilla?
8: Desde Barranquilla.
4: ¡Uepa! Un abracito, pues, mi amor. Listo, la vida es más bacana escuchando Tropicana. Eso.
5: Bueno, pero eso es en la vida que perfecta, ¿no? Porque en la mayoría de las relaciones,
0: sí, cuando el que es más gana, fantasía,
5: cuando
0: claro,
5: el que más gana deja de percibir dinero, la relación empieza a decaer y pues el que tiene más plata, pues o el que menos ganaba en ese momento, empieza a ser el que más gana y papi,
0: es que lo que no se da cuenta es que si una de las dos personas deja de percibir, de recibir dinero, se van a aumentar los gastos de la otra persona. No van a ser los mismos gastos. Es decir, sí, usted no puede decir, es que vivimos con 2 millones de pesos. Ah, listo, chévere. Usted gana 2, listo, yo gano 3. Vamos a vivir con 2. Hágale, listo, de una.
4: Pero uy, eso se trata. De
0: póngale
4: eso se
0: cuidado,
4: trata
0: póngale
4: relaciones.
0: Cuidado, póngale cuidado. Entonces llegamos y la otra persona que ganaba 2 millones se quedó sin trabajo. Y el que ganaba 3 dijo, uy, yo ya estoy poniendo 2. Pero como me toca poner ahora lo de ella, porque es que ella también es una persona que vive, que come, que necesita las uñas, que necesita hacerse el pelo. Por eso, se le va a ir otro millón. ¿Ahí qué pasó? Se fueron los 3 millones
5: ahora
0: de
5: imagínense,
0: la otra persona.
5: Imagínense con hijos.
0: Ahora imagínense con hijos.
4: Bueno, escuchemos más oyentes, ¿o qué? ¿Qué dicen?
11: Yo escucho Tropicana 90.
4: ¿Qué?
11: A que no me duerme. Freddy, Caballito, Karina, la mejor, más hermosa.
5: Hola, mi precio.
11: ¿Qué? Desde Bucaramanga, sintonía total, la manga corrida.
5: Eso.
4: Desde Bucaramanga. ¿Quién más? A ver, ¿qué están por acá despachados?
12: El Tropicana es la más bacana. Hablo de acá, de la Blanquilla, acá del lado del norte. 80 con 43. Caballito, la buena para usted, mi hermanito.
13: Bienvenido, Tropicana.
3: La buena.
12: Sigue atacando, que... Tanto el canto del agua hasta que se revienta. Yo.
13: Bueno, yo lo tengo.
12: Caballito.
3: No, papi, no te preocupes, pero... que esta vaina es como el billar. En algún momento meto la bola.
4: ¡Ay, no!
3: La levanto, ataco.
4: Bueno, vea, escuche más.
14: ¿Buenas? Tropicana, la más bacana. Bueno, pues Karinita habla bonito, pero primero dijo que no, que tocaba darle para las uñas, que tocaba darle.
0: Ahí está. Ahí está, sí.
14: Yo sí creo que. Realmente para esto las mujeres facturan hoy en día.
4: Las mujeres, esperen, que es que hay muchos oyentes marcando.
14: Y como dicen ahí los caballos, los otros compañeros, toca hacer equipo, Karina, equipo, y donde se saque.

0: Muy bien.
1: Y ese
2: la cosecha de mujeres.
1: No, no que lo quieran, pero sin interés, que lo consientan y todo, pero sin interés. Las mujeres también facturan.
0: Edwin, pero eso no es interés.
2: Miren, en este ahora, momento le voy a ceder la palabra a mi compadre Freddy, producer, porque este es bueno diciendo que las mujeres son interesadas. Hola, pero compadre. Es que
0: por, claro. Como dice Adri, claro. Por unas uñas no se van a quedar pobres, dejen la bobada.
3: Ve, la pregunta, Cari, es la siguiente.
0: Ajá.
3: ¿Con cuánta plata tienes que hacer? No, ¿cuánto tiene que ganarse el equipero tuyo?
0: No tengo precio definido, no.
4: ¿Cómo que no? No le va a venir de uno. Ay, sí. Ay, vea, yo es que hago.
3: Mínimo.
4: Sí, claro, no, yo me gano 500 mil peinando papas.
0: No importa, ¿qué tiene? No, no importa.
4: Usted no va a salir eso. Con alguien así. Claro que importa. Que no, claro, que sí. Claro.
0: A mí no me importa, no.
4: Claro.
0: No me importa,
4: escuchen. Claro, porque es su equipo.
0: Pero no me importa, escuchen. Ay.
5: Buenas noches, Tropicana, la más bacana.
0: Hola.
5: Que duermo. Bueno, yo soy una mujer independiente, no me gusta que nadie me regale nada, lo mío me lo consigo a pulso, que parece no depender de que le den a uno pa' uñas, cabezas.
4: Muy bien, señora, no. Muy bien.
5: Uno mismo es capaz solito.
0: ¿Saben qué? Uno es capaz solito, pero se siente tan bonito que un hombre le diga, mira, mi amor, para que te hagas las uñas, mira, amor, para que te organices el cabello. Cuando quieras me dices.
4: Mire, mi amor, le compré este celular para que hable con el otro.
0: ¿Por qué tienen que ser así?
6: A mí hay algo que me molesta un poquito y es que las mujeres...
4: También diste para las uñas.
6: Piensan que lo merecen por derecho. Y cuando uno tiene esos detalles, son detalles. Mi amor, mira, ¿detalles? Para tus uñas.
4: Claro, es que uno no puede cogerse todos los meses para las uñas.
3: Ya 15 días.
4: Sí.
0: No es reclamar, son detalles.
6: Pero no los valoran o los piden como detalles. Los
3: ahora, exigen. ¿Tú sabes cuánto valen unas uñas?
4: Ahorita es caro, unas uñas valen plata. Carísima. Sale más pero... es más barato lavar el carro.
0: Sí.
4: Claro.
0: Sí, es más barato.
4: Una lavada y una policía.
0: Freddy, ¿usted por qué sabe? Porque también da para uñas.
3: Porque se hace las uñas, digamos.
4: No, yo sé, unas uñas valen 60 mil, 70 mil pesos.
0: Muy barato, eso es muy barato.
4: Plata botada. Que se la hagan en la casa.
0: Plata botada, pero le dicen, mi amor, rasqueme la espalda. Sí, por favor, me doy así.
4: Vea, usted le da a una mujer por unas uñas y la mujer, ¿qué le va a decir? Ay, tan lindo, ay, tú eres el mejor del mundo, listo.
3: Y ese DM reventado.
4: Ya. Y la otra con esas uñas, coge la carita y las mejillas de otro. Así.
0: Bueno, vea, Ángel Luis. Juan Freddy dice por acá.
3: Es cizañero, yo solamente oiga, lo estoy escuchando.
4: Y el otro, no, y el otro bota el comentario de mi amor, qué uñas tan lindas. Y ella, ay, es que yo me las arreglo todos los días de mes.
0: Bueno,
4: van a hablar,
0: van a hablar.
2: No, para la bola, y cuando están en la cama, con las mismas uñas que tú le regalaste, le soban las coclanas a otro.
4: Tienen toda la razón. Así es. Así es.
2: Le está haciéndola a otro.
0: No.
2: Así ve.
4: Claro.
2: Le hace que así que, ay, nene, ¿te gusta? ¿Así claro. Te gusta?
4: Le está jugando el parqués a otro con las uñas que usted le regaló.
2: No, suéltalo.
4: ¿De quién?
2: De México.
4: Uy, México.
2: Ponga Andresito.
4: Ahí está Andrés.
2: Andrés, dale pues. ¡Nárralo, papi, nárralo!
3: Papi, tremendo gol de México. Que uno pensaría que iba a ser un partido de pronto un poquito más...
0: Tenso.
4: Muy bien, gran comentario. Uy, este momento.
3: No. Que iba a llevar la delantera, pues, Ecuador, porque es un equipo más sólido que México. Pues México, pues, digamos que la CONCACAF.
4: Ah, o sea, usted para México más... no hace nada.
3: No, pues la CONCACAF es mucho más fácil que la
4: CONCACAF. Pero está de local.
3: Sí, está bien, pero está hoy que Ecuador. Papi, está...
4: Sale otro sudamericano en este momento.
3: Jodido.
4: Yo creo que está
3: apenas muy tempranito. Está tempranito.
4: No, pero para remontar un 2-2 tiene que ser muy bravo Ecuador. Muy
0: bueno,
4: bravo.
0: Bueno, entonces, ¿gol o no?
4: Sí, gol. 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
4: Sale Ecuador, sale... Uy, sudamericano. ¿Cuántos quedan? Sudamericano, Brasil, Colombia, Paraguay y Paraguay.
3: O sea...
4: Ay, Argentina, cuatro.
0: ¿Muchos? Colombia,
4: cuatro.
6: Argentina, sí. Cuatro.
0: Muchos. Bueno, tengo...

0: más participantes. ¿Me dejan?
1: Pero por supuesto.
0: A ver.
2: Bueno, Karina, buenas noches, caballo, buenas noches, cachaco.
1: ¡Yo!
2: Buenas noches para todos. Bueno, mira, la verdad es que cuando tú te casas o tienes a una persona, se supone que tú eres la cabeza del hogar. Oh. Si tú te casas para que tu mujer te ayude con las deudas de la casa, hermano,
0: Pailas.
2: Me da pena, pero...
0: Pailas.
3: Suave, suave.
2: Pantalones, no
4: suave, suave. Otro soldado caído ahí.
3: Suave, suave.
2: Porque la verdad a mí no me duele eso tener a mi mujer no trabaja, bro, y a mí no me duele, encuentro mi comidita calientica,
0: lindo,
2: me atiende, sabroso,
0: lindo, lindo,
2: me come rico, hermano, la casa limpia, me tiene a mi hijo bacano,
3: lo pelado.
2: ¿Qué más quiero yo como hombre?
4: Hacerle otro.
2: ¿Qué más quiero yo como hombre?
4: Hacerle otro.
2: No le veo nada de problema a eso, bro, al revés, me siento orgulloso de ser yo el firme de la casa.
0: Me encanta, hijo de pucha, por más hombres.
1: Si
0: así,
1: el hombre,
0: así,
1: si el así. Hombre tiene 100 pesos y la casa se alimenta con 100 pesos, ajá, pero la mujer pone otros 100 pesos, ¿no van a vivir mejor? Con 200 pesos en la casa.
0: No diré nada.
1: ¿No van a tener para un viaje?
0: Este, listo.
1: ¿Para comprar un carro mejor? Claro.
0: Sí, muy tacaño. No,
1: claro. Ahora tacaño. Imagínese esa señora. Nomás le pongo este ejemplo. Esa señora que llegue a pillar unos cachos.
0: Es que cuánto ganas de oyente, por Dios.
1: Que llegue a pillar unos cachos. Le toca aguantarse toda la vida los cachos. Porque está sometida al man. No aprendió a trabajar, tiene unos 3 pelados en la casa, ya no puede salir de la casa. Y le toca aguantarse al man toda la vida. Y le toca dormirse pensando que tal vez el man esté por allá, quién sabe en dónde, con otra vieja. Y aguantarse. ¿Por qué? Porque no aprendió a hacer nada, porque no tuvo independencia. Es que yo no lo hago porque uno sea tacaño, sino porque las mujeres tienen que despertar y decir, uy, el día que este man me ponga los cachos, me abro con mis hijos. Me
0: bueno,
1: voy.
0: Escuchemos más oyentes, más bien que no vamos a pelear aquí, sinceramente. Oli.
5: Se le tiene todo para las uñas, para el pelo, para todo, pero ya sabe que ahí está el chipapa de carne en la noche.
3: El mando te quiso decir que es salchipelota.
0: Escuche, escuche.
6: Bueno, por lo menos hay hombres que le dan para las uñas y el cabello de las mujeres, pero hay unos que brillan por la tacañería. A veces molestan a uno y no son capaces ni siquiera de regalarle un bolicito del chat.
1: Claro,
6: como está Freddy. Si una mujer desmereciera.
0: Total, total, total.
3: Oye, no regalan un bonai, no regalan un bonai,
1: pero ¿ah? Lo que dice Maluma
0: les
1: es verdad.
0: Les da brega. Les
1: las
0: da brega
1: mujeres
0: una
1: pensando que son mujeres exigen.
0: Les da brega.
1: ¿Y qué pasa donde el hombre exija? Mi amor, venga, sí, ayúdeme, ¿no?, con la gasolina al carro esta semana. Uy, pero yo, ¿por qué?
0: Y usted, o sea, le va a decir, ah, sí, amor, venga, en la casa tiene que lavar los platos, lavar los baños, organizar la casa, tender la ropa, doblar la ropa, que yo me voy a ir de paseo un rato.
1: ¿Cómo hay que yo mover de paseo?
0: Ah.
1: O sea, ahí sí tiene plata para salir. Listo, acabó
0: no,
1: la familia.
0: No, porque uno puede irse a pasear sin plata de uno.
1: ¿Cómo? ¿Plata de otro? ¿Qué? No, no, no, no, no, no, no. Me retiro lentamente amigas, y me voy a dar el partido.
0: Una invitación de las amigas, una, ajá, invitación,
3: claro,
0: de los papás.
3: Las amigas. Esas son las vainas que yo no,
1: puedes
3: que
1: creerlo,
3: yo no creo.
1: Caballos.
3: Y vainas en las que yo no entro a comulgar. Ese temita que no, que yo me voy con las amigas a hacer
1: una carreta,
3: un viajecito, me voy con las amigas a hacer una fiestecita, una argollita, vela, guayaba, van a meterle los cachos al marido. No, señor,
0: no.
3: Mujer que se respete no sale sola con las amigas.
0: Zócala, no sale zócala, tranquilo.
3: Sí, no sale sola, no sale sola porque me dio rabia, me embolaté.
0: Y si esa sale, vaina, si sale sola y sale vez, sola
3: Karina,
0: porque tiene amigos,
3: mira,
0: porque tiene familia.
3: Y mirándote aquí a los ojos
0: familia.
3: Me dijeron una vez, ay, ya. Así, así, porque ustedes se ponen ñata cuando van a pedir plata y cuando van a pedir permiso. Ay, nene.
7: Ahora, si la mujer sale sola, el tipo sale solo, el hombre sale solo, ¿sí o no?
3: Papi, y no, y es que...
1: No,
3: y
1: ya
3: es
1: se acabó.
3: Déjasela porque, no. ¿Cómo las hace, se las imagina?
1: Yo conocí una amiga que decía, no paguen el trago que va a pagar mi novio. Así, ah, y a todos nos decía lo mismo. ¿Quieres más trago? Usted mantiene platas. Pero ahora le pido para otra.
7: Verdad.
1: Y ahí la vieja, hola,
0: pero
1: mi amor,
0: vieja,
1: no sé qué, besito.
0: La vieja
1: man,
0: ya
1: man.
0: No quería al man, porque es que usted, si quiere un man, usted le ayuda.
1: Pero ¿cómo no va a querer al man antes? Antes lo quiere el triple.
0: No, porque si usted pero entonces no lo quería realmente. No lo quería de forma amorosa, no lo quería realmente. Si usted quiere a un man realmente y quiere que progresen, usted antes le ayuda a ahorrar. Usted antes le dice, ve, no gastemos en esto, no gaste eso. Usted antes le ayuda,
3: Karina,
0: a usted no le dice que gaste y desperdicie plata.
3: Karina, como vea, como decimos nosotros aquí en la costa, Karina parece un chorremeado, no hay por dónde acogerla.
0: No, lo siento, pero es la realidad. semanas. No, escuche, escuche.
8: Muy buenas noches. Espero que se encuentren muy, muy, muy bien.
1: Uy, Ronald.
8: De la ciudad de Popayán. Saludos para todos por allá. Popayán. A ver, les cuento mi experiencia. Tuve una relación de 5 años donde yo aportaba todo. No me dolía absolutamente nada. Estaba monetariamente, estaba excelente.
1: Uy, este es de los míos.
8: Y por cosas del destino hice un mal negocio y me fui para abajo. Y ahí donde me di cuenta que la persona que yo tenía al lado, pues se me fue de mi lado. Empezó ya a salir, a rumbitas, a salir, cuando menos pensé, pum, los cachos. Entonces, a veces dar todo también es malo.
7: No, pero también ¿Vio? Que se ponga de suave a decir, ay, no, es que yo daba todo. Nah. Ya lo dio, papi, pero, ya es afrontar la relación.
1: Pero por eso yo, de pronto, a los hombres que estén escuchando, caballito, a los hombres que estén escuchando, hombre, abra los ojos, amigo. Llegue a la mujer y dígale, amor, no hay para la riendo. Dígale, no hay para la riendo este mes, ¿qué vamos a hacer? A ver, y dependiendo la pregunta, la respuesta que le dé, usted sabe quién tiene al lado.
0: No, mujer, ¿ya? Es como la canción.
1: ¿Listo?
0: Cierra los ojos.
1: Así usted lo tenga. Recordemos. Así usted tenga la plata. Dígale, Freddy, no hay.
3: Y yo a te ver voy a decir una cosa. Y te voy a decir una cosa. Que las relaciones de pareja, son como la crianza de los hijos, de los niños. Tú al niño tienes que criarlo con un poquito de frío, con un poquito de calor. Y es cierto.
1: Es verdad.
3: No,
1: claro,
3: todo lo que te pidan, claro, tienes que dárselo. Ah, tú lo no quieres, todo. Bueno, listo, vamos a ahorrar. Y tú le enseñas, bueno, tú también con la mujer. ¿Sabes qué, mi amor? Vamos a comprarnos esa estufa. Ok, listo, dale, está bien, va para esa. Pero ahora no, tú teniendo la plata, ahora no, cuando me paguen, cuando yo tenga que hacer esta vainita, esta cuestión por acá, se puede hacer. Pero es que si tú le acostumbras a todo, a que sí, papi, te vas a tener un ¿cómo se llama? Un tremendo chicharrón grasoso por lo en tu casa, que el día que no le des eso, se te marea.
1: Se va, y se va a buscar dónde se lo dan. Es así de fácil.
3: Sí.
0: Me dejen la cizaña, listo.
1: Claro.
0: No, es así.
1: ¿Cómo que no?
9: Tropicana, la más bacana, desde la hermosa ciudad de Popayán. No, ella no lo dejó por motivo económico. Ella dijo que lo tenía muy chiquito, por algo es que lo advirtió. La mandé acá de Popayán. Yo era el otro.
0: Ay, no, ya en ese tipo de cuentos sí no me meto. Ahí sí no me meto. Dios santo.
3: Karina.
0: ¿Qué quiere?
3: ¿El tamaño del barco o el movimiento de las olas?
0: El movimiento de las olas.
3: Qué rico.
0: Ay, qué rico. Ay, me encanta.
3: Ah, bueno, dale. Más oyente, dale.
0: El movimiento de las olas. Y si hay soldado caído, venga, yo le muevo la ola, mi amor. Listo, mándemelo. Mándemelo. Si quiere que llamemos a alguien, si quieren que le hagamos por ahí el respectivo examen de Tropicana, pues mande la notica de voz. Cuéntenme a quién quiere que llamemos, qué quiere que hagamos, a qué hora quiere que lo hagamos y listo.
3: A mí me gustaría llamar a una mujer que se las tire de seria, que se las tire de santica, que se las tire de que ella no mata una mosca. Me gustaría que me salieran así.
0: Yo.
3: No, mi amor, no, tú acabas con el panal.
0: Es que acabo con el panal, ¿qué le pasa? ¿Quién me dijo? Pues la bispota, pues no, gana este, ¿ah? No jodas.
3: Bueno, entonces, no. 301-7422-989, es la cosa.
0: Me encanta. Escucha nota de voz.
10: Mi hermanito, el Little Horse.
3: Mi hermanito.
10: Karina, ¿cómo estás? Buenas noches.
0: Hola,
10: qué gusto hablar con ustedes todas las noches.
0: ¿Cómo estás?
10: No jodas. Acabo de poner la emisora y te echar el tema. El visaje es que no todas las viejas están dispuestas a hacer eso por culpa de las redes sociales. Hoy en día están pintando el tema del hombre proveedor como algo que, bueno, sí es así, pero la mujer no está dispuesta a hacer el sacrificio o comportarse como anteriormente la mujer se comportaba frente a un hombre proveedor. Entonces, ese es el detalle.
0: Ese es el detalle, según lo que dice el oyente. Oye, yo quiero saber dónde están las mujeres que me defienden, pues. A ver, ¿dónde están las mujeres que escuchan Tropicana a esta hora? ¿Dónde? Las de las ciudades. Mande notica de voz. Si usted es mujer, mi amor, acá la estoy esperando. ¿Listo?
3: Lo que pasa es que no te están mandando nota de voz porque ellas están de acuerdo con nosotros. O sea,
0: no, están de acuerdo con ustedes. Hoy gana este,
3: sí,
0: mi amor.
3: Sí, está de acuerdo con nosotros.
0: No.
3: Pero bueno, en todo caso, yo sí quisiera saber. Bueno, es que ya lo dejaste bien claro tu posición.
0: Ya dejé clarísima mi posición, ya. Por ejemplo, Caballito, ¿cuál es tu posición?
3: El 4.
0: No estoy hablando de eso, no estoy hablando
1: padre, de eso. Usted su posición es el 4, a mí me preocupa. Eso sí tuve que entrar ahí. Uy, me preocupa el caballito el 4.
3: No, y es que no estoy hablando de eso, yo estoy hablando del 4x2.
1: Ah, ok.
3: Por ejemplo.
0: 4x2.
3: Sí, 4x2. Estaban hablando del tema de sus relaciones de pareja, quién era el que ganaba más. Entonces, a mí me parece que el man tome 4 compromisos de la casa y la mujer 2.
0: Por ejemplo, más.
3: Los 4 compromisos, pero déjame hablar. Los 4 compromisos del man. Agua, luz, gas, televisión y de pronto la muchachona, no sé si de pronto el arriendo y otra cosa, y si es casa propia.
1: Yo le hago una pregunta, no sé, caballito. ¿Hay que dividirse los gastos en la casa entre hombres y mujeres?
3: Sí, señor.
0: No.
1: ¿O hay que tener una cuenta mancomunada para ese tipo de gastos?
3: Sí. Estoy de acuerdo.
1: ¿Hay qué? ¿Se dividen los gastos o se tiene una cuenta
3: mancomunada? Estoy de acuerdo con que nos dividamos los gastos, pero si yo gano más que ella, obviamente yo tengo que poner de mi pecunio muchísimo más.
7: Pero caballo, ahí le estás dando la razón a Cari.
1: Claro, porque ahí usted no está ayudando a que la mujer se supere y haga más.
3: No. Ojo.
0: ¿Para qué tienen que hacer más?
3: Yo estoy pensando
0: en que... ¿Usted pendiente qué?
3: No, yo estoy pensando...
1: ¿Y usted cree que los hombres no hacen nada en la casa?
3: Yo pongo 800 pesos y Karina que ponga 400 o 600 pesos. ¿Sí me
1: no, entiendo? Caballito, lo marranear.
3: No.
7: Soldado, sí, caído. O sea,
3: la cuestión es que.
0: Es que caballito no es tacaño.
3: Ese hábito.
0: Aunque parezca, no es tacaño.
1: Es que no hay es ser tacaño. Es que no es ser tacaño. Porque el día que el caballito se le acabe el amor por esa mujer queda embalada.
0: No, señor. Pero es que estamos pensando en amor. Estamos pensando que todo va a salir bien, no negativamente. Si usted va a pensar que es que se va a casar, pero van a terminar, no, y no va a hacer nada entonces.
1: ¿A usted quién usted le asegura, pensar, Karina, que no su pareja va a estar con usted toda la vida?
0: A usted nadie le va a asegurar nada, pero si usted piensa desde el amor, desde la mente, desde lo que quiere hacer con las cosas y con la vida y con su pareja, todo va a salir así bien.
1: Por eso le digo.
0: Usted va a empezar con negatividad. Llega, no, mi amor, coja oficio por otro lado, negativos nunca.
1: Póngale cuidado. Llega su novio y le dice, uy, Karina, esta vaina está como jodida. Yo aquí estoy poniendo más plata y ¿sabe qué? Yo ya no siento lo mismo, me voy. Usted paga el arriendo.
0: Pues,
1: usted exacto, usted ponga el arriendo. Uy, pero yo no, porque yo estoy poniendo 200 pesos y no me alcanza.
0: Bueno,
1: no. Embalada.
7: Es ahora
1: sí. Como hombre y como mujer. Listo, el hombre igual. Uy, mi amor, usted ya no siente lo mismo con mí. Por mí se va. Y uno como hombre, hijo de madre, esta vieja era la que pagaba todo aquí. ¿Y ahora qué?
0: Bueno, ¿va a escuchar a esta oyente?
7: A ver.
11: Buenas noches, muchachos. Cuando yo conocí a mi esposa. Nos conocimos, lo primero que nos preguntamos y hablamos fue de nuestra situación financiera, cómo vivíamos financieramente, y de ahí ya partimos una relación, nos casamos, nos fuimos a vivir juntos, nosotros se decidió entre los dos que yo iba a pagar la hipoteca de la casa, ella de entrar a comida, paga servicios.
0: Espere, momento.
11: Y se creó un fondo donde se pone cada uno, pone $50 semanales, y de ese fondo ella usa para su pelo, sus uñas, yo uso para comprar.
0: Me encanta.
11: Me gusta mucho correr, entonces de ahí saco para si necesito unos buenos tenis para correr o equipos que necesito para cuando voy a salir a correr o cuando voy a ir a competir en alguna competencia. Y también se creó un fondo de emergencia donde que pase el
1: qué cantidad de plata tiene.
11: Está ese fondo o una enfermedad, está ese fondo de emergencia donde por lo menos nos pueda cubrir un año si no podemos trabajar o cualquier cosa. Las cosas es hablarlas, saber la situación financiera de cada uno, cuál de los dos puede aportar más para que las cosas no se compliquen.
1: Imagínese dónde esté, man.
0: Y me gusta que están ahorrando desde un principio, o sea, ponen.
1: Les hago una pregunta. Imagínese dónde ese man le pille unos cachos a esa vieja. ¿Sabe dónde le quedan los fondos?
3: Joda, papi.
1: Ah, bueno, bien, caballito. Muy bien, ahí está.
0: Boa,
3: 9:47 en la noche, Karina Uribe, perdiste. No, mejor, aquí no se
0: no
3: trata
0: perdí,
3: de perder o de ganar.
0: No, tranquila, no, es correcto. Cada quien con su vida lo que quiera. Estoy, cada quien molestando, con su pareja hace lo que quiera.
1: Ese man llega,
0: listo,
1: llega
0: y listo.
1: Estoy molestando. Ese man llega a pillarle unos cachos a esa vieja y de una va a pelear por sus fondos y sus vainas.
3: Uribe, yo te estaba molestando.
1: Y ella va a decir cuál es el fondo, si esto que esto es mío también. Ahí se acabó. Ahí está el romántico.
0: Cada quien que haga lo que le dé la gana con su relación, cada quien que le haga lo que le dé la gana con su relación. Si se
3: a mí me encantaría hacer lo que me dé la gana
0: hombre,
3: contigo, pero no te
0: cada
3: dejas.
0: Hombre que consienta a su mujer como quiera consentirla, y si quiere seguir siendo tacaño, pues que siga siendo tacaño. Y ya, y punto. Y que se quede así todo como quiera quedar. Ya, listo. Un abracito. Y listo.
1: Ella la mejoraba porque le ganamos. Quisiera,
3: pero
1: le ganamos traigo, con argumentos.
0: Ahorita les traigo uno mejor de una vieja. Perdón, de un man. Uy, caballito, que esto es el paquete, mi amor.
3: Mira, amor, esto de acá arriba
0: tan
3: eres
0: grande.
3: Tú. Esto de acá arriba eres tú.
1: ¿Qué? Es que esto de acá arriba eres tú.
0: ¿Por qué soy yo la de arriba?
3: Ay, porque eres rojita, sí, rosadita.
0: Ay, qué rico. A ver, yo veo. Chúsela bien. Ay, qué rico, ¿cierto? Invítame a una. Invítame, pues.
3: Sabe a rico.
0: Pero venga, muestra, acérquela a la cámara y muéstrame que es bien. Esa frutica. Mora, ¿a usted le gusta la fruta?
3: Mi amor, a mí me gusta la pitaya, ¿oíste?
0: ¿Para que lo mande directico para el baño o qué?
3: No, no, nada. Esa vaina es una fruta que te pone los pelos de punta.
0: A mí me encanta el lulo.
3: Ya, desconexión, ya está bueno.

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0: No me duermo, 10 de la noche, 4 minutos. Mi hermano Caballito, que estaba hablando por ahí con todos los que estaban conectados en A Que No Me Duermo.
1: Hermano mío, le cuento que estábamos hablando de tantas cosas, pero yo creo que ese tema, no sé si lo podemos tocar al aire. Ahí en redes sociales sí, pero no sé si al aire sí se puede. Y se conectaron muchas personas a hablar, a opinar, pero también a enviarnos sus ideas. Sus ideas porque estamos en una situación difícil. Entonces, Fred.
0: Yo en este momento estoy en una situación difícil.
1: Pero créeme, mi hermanito, que no es. Esa situación no es tan difícil como la que estamos viviendo hoy en día en nuestro país. No es tan difícil. Créeme que no, ojalá, yo creería que las personas que se encuentran ahí inmersas en el conflicto desearían tener una situación
0: difícil. Usted vio el video
1: como la que tiene yo.
0: Usted vio el video, Caballito, que causó polémica en todo el mundo y está por ahí por las redes sociales. Usted ha visto la tragedia tan grande que hay en Venezuela.
1: Hermano, horrible.
0: Pues póngale cuidado que un man encontró a la esposa bajo los escombros.
1: Uy, hermano.
0: Y el man sacándola así con el martillo y golpeando, cuando de pronto la esposa lo vació y le dijo: oiga, me está echando tierra. Usted me está echando tierra en la cara. Y él: pero le estoy ayudando para que salga. Y por allá la mujer: pero no tiene que echarme tierra en la cara. Lo regañó y lo vació porque el man estaba pegando con un martillo y estaba echándole tierra en la cara. Se hizo viral el video y todo. Ahora, hay otro video viral respecto a esta situación, sí, de Venezuela, en donde están enviando ropa en mal estado, ¿no? La gente en las donaciones envió camisas descoloridas, pantalonetas, hermano, rotas.
1: Y vi que también la gente tenía una cantidad de ropa, una cantidad de ropa, y la gente las dejaba ahí tiradas porque decían: nosotros necesitamos en este momento no tanto ropa, sino agua, necesitamos víveres, medicinas, necesitamos alimentos no perecederos, los necesitamos.
0: Y ahora para reconstruir todas esas casas.
2: Ahora, hay otro video que sale un señor que al parecer perdió su hijo, que se fue supuestamente a comprar leche y víveres y mercado. Así? Bueno, quedado, llegó. Estaba una periodista y le preguntó que por qué tenía un peluchito ahí en el cinturón. No, es que este es de mi hijo, porque yo me fui a comprar mercado y cuando yo volví ya eso estaba destruido, derrumbado.
0: ¿Qué?
2: Luego aparece ese mismo video, pero claro, en una conversación de WhatsApp diciendo: hey, baby, no le creas nada, él se llama Wilson, estaba ya robando.
0: ¿Qué?
2: Y el hombre, claro, no. Mira, él es el ex de mi hermana. Él es un conchudo, él no trabaja. Él no le pasa nada al niño, no sé qué. Así.
0: Oiga, sí, mucha gente.
2: Y hay mucha gente que
0: con esa tragedia sacó trapitos al sol, ¿no?
2: Que está robando, que se mete de pronto, no sé, a los centros de algún comercial y saca las cosas. Que no está pasando por un mal momento y saca un montón
0: de cosas. Qué ironía, ¿no?
3: ¿Qué están hablando?
0: Estamos viendo estadios lujosos, llenos de gente gastando plata en boletas para ver fútbol y demás.
2: Es verdad.
0: ¿Y cuánta gente en Venezuela sufriendo?
3: Imagínese.
0: Las dos caras de la moneda.
3: Para unas cosas sí hay plata, pero para las otras no.
0: Ahora uno dice, el Mundial no tiene la culpa de lo que le pasó a Venezuela. Exacto. Pero son las dos caras de la moneda. Uh-huh.
2: Pero eso siempre pasa en todo el mundo. Siempre hay una tragedia en algún país y el otro estaba viviendo, no sé.
0: Ahora uno se pone y piensa uno desde acá y uno dice, ¿cómo ayudamos?
3: Oigan, ¿ustedes creen en los videntes? Había por ahí un man que dijo que supuestamente iban a cancelar el Mundial por esta tragedia en Venezuela.
0: Eso no va a pasar.
1: ¿Tú crees que yo voy eso a creer no los videntes después que la otra salió que dijo que los extraterrestres iban a llegar? Hombre, que se recoja.
3: Llamatrina,
1: vidente que pille yo, le doy un cascarazo en la cabeza.
2: Otra salió por ahí diciendo que...
3: Si eso puede ser real, ya.
2: No, otra salió diciendo que iba a haber una pandemia. Otra pandemia.
0: ¿Cree que la FIFA va a parar la plata que está haciendo con eso? No hay forma.
2: Y ahora con el cooling break.
0: Claro.
2: Están haciendo un montón de dinero.
0: Están haciendo plata. Y además de que el Mundial está uno de los más
2: vistos.
0: Pues vistos. Y el más que está facturando y la
2: además, vaya. Imagínense que antes habían poquitas personas que podían comprar los derechos de transmisión. Ahora todo el mundo
0: los compra.
1: Mira, y la plata real, la plata real de la FIFA es son los derechos de transmisión. Sí. Perciben muchísimo dinero, muchísimos millones de dólares.
3: No, pero los patrocinios que no la han comprado.
1: Mira, y tú no sabes
0: el, no el, los patrocinios.
3: ¿Saben qué? Se subió la venta, fue de camisetas de esas que dicen Colombia sin el logo de la FIFA.
1: Mira, yo les voy a decir algo a ustedes. Resulta que yo estaba leyendo y también me vi unos videos de una gente experta en Argentina. Ellos estaban preguntándose por qué razón la FIFA quiere tener 64 selecciones en el Mundial.
0: Ah, claro. Ajá. Claro, porque va a cobijar más países.
3: ¿Usted cree que porque hacen los tales de espacios para tomar agüita?
1: No, pues
0: los espacios para tomar agüita.
1: Tú no sabes de
0: el minuto de hidratación.
3: Mira, ¿por qué? Colin Break. Hidratación ni para tomar agüita, para tomar plata. Sí.
1: Bueno, présteme atención. No, que párale.
3: Que hable pues, caballo, hable pues.
1: Bueno, entonces resulta que los argentinos decían que ellos quieren, por todos los medios, que la selección india y la selección china. Sí, porque tú no sabes, o sea, entre esos dos países, la cantidad de gente
2: que hay.
1: ¿Sabes cuánto van a percibir los de la FIFA con esos dos países en el mundial?
0: ¿Japón? Yo creo que ayer les dolió que saliera a Japón.
1: No, pero no es tan grande, tan grande como China y como
2: la India.
1: Y como la India, o sea.
3: Japón, pompón. A mí me dio mucha
0: tristeza. Mi mayor venganza será.
3: A mí me dio tristeza que eliminaran a Japón.
1: ¿Qué pensarán de nosotros en Japón, pon?
3: Bueno, les tengo pues chisme para que entremos en la vaina.
1: Ya vienes tú otra vez con tu chisme, chismosa.
3: En una conversación. Ay, me encanta el chisme, mi amor, porque aquí.
1: ¿Qué pasó en la conversación?
3: Aquí el chisme, nada se nos vuela. Para que no nos.
0: ¿Qué? ¿Qué dijo?
3: Muchachos, oigan pues, ¿cómo les parece que en una conversación por ahí con alguien llegó y dijo, me voy a confesar con ustedes y les voy a contar que llegué a un punto de mi vida que me arrepentí de ser tan perruncho? Él dijo que tenía Maluma. Una novia, escuchen pues, primero escuchen y después opinan. Oigan pues, él dijo que tenía una novia y teniendo esa relación, tenía también adicional 17 mozas. Muchachos, 17 mozas.
1: ¡Qué rico!
3: Que llegó a un punto que él se arrepentía, que se sentía como sucio. Y duró después de eso, pues cuando ya dijo como que no voy a seguir con esta vaina. Después de eso duró casi 2 años sin tener relaciones, el man dijo. Sin tener relaciones sexuales, porque se sentía sucio, cochino, no sé qué, pam, pum, pam, pam. Él decía, a veces uno no se mide la situación a la que puede llegar también psicológicamente. Y nos contaba pues la historia, la anécdota con sus 17 mozas, que compraba 17 regalitos, que el portero de la casa de él decía, pero otra. Entraba una temprano, salía, y entraba la otra más tardecito, y así sucesivamente. ¿Qué pasó así? Muchos años. Ahora bien, la pregunta. Ay, qué rabia, tristeza esta pregunta, pues. Ustedes que sepan, que se den cuenta, o si ustedes lo han vivido, ¿con cuántas mozas han estado? Ay, esa risa. ¡Bandido! ¡Bandido!
0: ¿Quién le va a responder eso a Karina?
3: No, normal. Anónimos, lo siento. Sí. O sea, ¿cómo así?
2: Él no tuvo remordimiento de conciencia, nunca.
0: No es el mío.
2: Él no tuvo remordimiento de conciencia, tuvo remordimiento de bolsillo.
3: 17
2: mozas. No tenía plata, que diferente.
3: 17 mozas y el otro caballo muerto de risa ya.
1: No, lo que pasa es, Karina, es que sales tú con el cuento. ¿Cuántas mozas has tenido tú? Sí. O sea,
3: ¿cuántas
1: si el mozo
3: mozas
1: de la hembra
3: aguantarían
1: yo?
3: Ustedes supuestamente.
1: O sea, ¿qué tal si el mozo de la hembra fuera yo?
3: Bueno, ¿usted ha sido mozo?
1: Muy seguramente.
0: Maluma, respalde a Karina para que llegue.
3: Maluma.
0: ¿Cuántas mozas ha tenido?
2: Pero al mismo tiempo que.
3: Sí.
1: Bueno, ¿ustedes ya, qué opinan?
3: ¿Ustedes qué opinan de? Venga, espere. ¿Ustedes qué opinan de ese man con 17 mozas?
1: Oh, imagínate.
3: Uno no tenía mucha plata.
1: No aguanto
3: pues.
1: Una, ahora voy a tener 17.
3: Ah, que le dan de todo un poquito cada una.
1: No, pero sí, claro, de todo un poquito, el poco todo.
3: Le digo, pues muy bandido, sinceramente. Bandido. Y no tiene hijos, imagínese.
1: BPH, Herta, mejor dicho, imagínate. Eso
3: que
1: sí
3: no,
1: es
3: él promiscuo. Él dice que no, que porque siempre usaba condoncito.
1: Y tú sabes que el condón no es 100% seguro.
3: Ah, eso decía el man.
1: ¿Viste?
3: ¿Y entonces? ¿Qué opinan los oyentes?
1: Bueno, yo te voy a ser sincero. Yo
3: usted.
1: Alcancé a tener como 4 mozas. Alcancé a salir como 4 mozas.
3: Bandido, ya si quieres.
1: Bandido no. Bandido. Si yo estuviera comprometido o casado en ese momento de mi vida, yo no estaba ni comprometido ni
3: pero
1: casado. Yo estaba solterito.
3: Pero usted le dice
1: viviendo en la casa de mi mamá, que va a ser la suegra tuya. Y
3: se
1: sí
3: le
1: podía.
3: Dice moza cuando usted tiene una relación estable.
1: Ah, no, entonces no. Yo no tenía. No tenía ninguna.
3: Bueno,
1: moza.
3: ¿Y qué opina del man con 17?
1: Es que está bien.
3: Está bien.
1: El que tiene con el palo da por donde es.
3: Emma, esta hijo de madre, escuche.
4: Tropicana, la más bacana. Karina, muy buenas noches. Caballito, ¿cómo me le va, viejo Freddy? Lo que pasa es que ese señor fue a donde el médico y le dijo lo mismo. Doctor, es que yo he tenido 17 mozas al tiempo. Doctor, ¿eso será bueno o será malo? Y el doctor que lo conocía le dijo, pues eso es pura mierda. Eso ni es bueno ni es malo. Tropicana, muy buenas noches.
3: A ver, ¿qué dice?
5: Karina, mi amor, te amo. I love you forever, baby.
3: Mamá.
5: Hombre, Karina, dígale a este man que él no es rico ni es mamón. Es lo que es un embustero. no puedes con 3 y vas a poder con 17. No, Karina, eso es falso. Eso es mentira. Yo creo que ni en tus mejores momentos, la verdad, de tu vida como pelado. O sea. Y yo te voy a decir, no tenía 17 mozas, tenía 17 basiles. Mozas es cuando uno está casado y las de afuera son mozas. Entonces, creo que tenía 17, pero sin sacarla del calzoncillo.
3: Bueno, por ejemplo, hay artistas que se enredan con cuanta tengan por ahí y tienen esposa.
1: Es que eso es diferente.
3: ¿Y por qué es diferente?
1: Porque resulta que ellos salen de la ciudad, de pronto
3: usted
1: se enamoran.
3: Usted también sale de la ciudad, o sea que también es diferente.
1: No, pero es que yo no salgo de la ciudad tanto como ellos. O sea, yo cada fin de semana, yo de vez en cuando y de cuando en vez.
3: O sea que sí, por tener entonces tanto paseíto, entonces les toca
1: es
3: en
1: correcto,
3: cada pueblo tener
1: claro, uno en la gira tiene derecho su canita al aire.
3: No, gana este derecho. ¿Derecho?
1: Claro.
3: ¿Derecho?
1: Así como ustedes tienen derecho a hacerse las pestañas cada fin de semana, nosotros también tenemos
3: no,
1: derecho
3: pues,
1: a una.
3: No, pues, ¿qué comparación? Las pestañas con la... ¿Ah? ¿En qué se parece una pestaña y una moza? Deje de ser fastidioso, ¿qué?
1: Que ambas se pegan
3: no,
1: y lucen.
3: No. Escuche.
6: No, yo escucho Tropicana, que no me duermo. Karina, Freddy, Caballito, yo conocí un señor en Barranquilla, ahí en la tren, en La Paz. En la carrera de La Paz, que tenía 7 mujeres y todas 7 se visitaban y no. Todas cuando él se enfermaba le llevaban frutica, le llevaban vainita,
3: no.
6: Mantal.
3: No.
6: Y todas felices y contentas.
3: ¿Qué?
1: ¿Viste? No, pues, qué chévere, ni en Arabia, felices y contentas, ¿viste tú?
3: Ni en Arabia, ni los jeques de Dubái.
1: Su pedacito de cosas lo disfrutaban.
3: No, oigan, ahí te disfrutaban. No, mi amor.
1: Ay, entonces,
3: si se va a compartir el pancito, mi amor, no.
1: La mujer inteligente no pelea, sino que disfruta su cuestión y ya.
3: Oigan, escuche.
7: Pues Karina, muchachos, yo mi opinión es que no, el señor era un premiscuo. Una premiscua.
3: Sí.
7: Pero eso con eso no hay vida. Eso no es vida. No.
8: Bueno, por ejemplo.
7: Además tiene que ser uno un semental, pues, porque ¿cómo hace para atender 17 mujeres a la vez?
1: Ay, papi, juguito borojó.
7: No.
8: ¿Y por qué es diferente?
7: Oye, 17 mujeres durante el tiempo de la vida que él ha vivido.
8: ¿Usted también?
7: No. Pero no, eso es uno muy premiscuo y no. La verdad, que tiene mucha cuerda para el cuento. Eso es un estrés. Y como lo dijo usted, eso lo afecta a uno después a uno psicológicamente. No.
8: No,
7: ya nadie
8: derecho.
7: Buen turno, chicos, Dios
3: les
7: bendiga.
3: Chao, mi amor.
1: Hermanito,
3: ¿y por ejemplo?
1: Jugo de borojó con yontaduro, ya, no le busque más. Esa vaina lo pone usted como vale peaje, ¿oyó?
3: Venga, ¿y si por ejemplo?
1: ¿Por ejemplo qué?
3: Ay, no, o sea, es que no da por ningún lado, hijo de pucha, es que son muy bandidos.
1: Oye, pero ven acá, ¿tú por qué me preguntas a mí? ¿Tú por qué tampoco le preguntas a Andrés? ¿Por qué siempre me coges a mí por delante?
3: Y amor, porque es que usted es la carita de este grupo que tiene más
1: pero también pregúntale a Andrés, que está invitado y lo tienes ahí. Andrés en este momento parece el tanque del gas, lo tiene por allá arrinconado y lleno de polvo, no pregúntale.
3: Andrés, ¿qué opinas?
2: No, el tipo es un mentiroso, nadie aguanta todo ese voltaje, ni plata, ni vida, ni nada. O sea, el tema de las mozas es tener una o dos, punto. O sea, el que tiene y el que le gusta tener. Nosotros los que no tenemos mozas, vivimos tranquilos, porque el tema mental es muy importante. Y si usted no... Si con esposa uno tiene problemas, imagínese con dos mozas, con una, ahora con 17. Embustero, dice el caballito.
3: Bueno, escuchemos más oyentes, pues, para esto de embusteo. A ver, no, es que no tienen.
6: No puede con tres. Ahora ahí va está. A poder con 17. Eso es mucha mentira. Eso es mentira. Si acaso un hombre puede tener dos o tres máximo.
3: Ah, sí.
6: Eso es lo máximo que puede tener.
3: Ah, hombre, sí. 17.
6: Ni que pueda un árabe que tiene 17, 20 o 24 esposas. Imagínate tú.
3: Ah. Bueno, ¿y cuánto debe descansar entre uno y uno?
1: No se descansa.
3: Es que no se descansa. ¿Qué dicen por aquí? Buenas, Tropicana.
9: Hola, Tropicana, la más bacana.
3: ¿Qué más?
9: Realmente sigo esperando el Tropimercado que me gane.
3: ¡Ay!
1: ¡Oli! ¡Denle en el mercado a la señora! Hombre, ¡se lo quieren hombre, tumbar! Hombre. ¡Denlo!
3: ¿Cuál que queremos tumbarla? No, tiene que tener paciencia.
1: Señora, no, paciencia, no. Pida su vaina que usted solo. Oye, ven acá, ¿y ese mercado cómo se lo ganaron, Karina? Porque yo también estoy bastante embolatado. ¿Cómo se ganaron el mercado?
3: Es que se ganaron un Tropimercado.
1: Ajá, pero ¿cómo se lo ganaron? ¿Qué estaban haciendo?
3: Ah, no, actividades ahí con los oyentes.
1: Ah, ya. ¿Y cuándo se lo piensas entregar?
3: ¿Ah?
1: ¿Y qué tiene el mercado? ¿Cuándo se lo piensas entregar?
3: Lo tienen que llevar hasta la casa.
1: ¡Ay, entonces!
3: Entonces, internamente.
1: ¡Qué risa! Señora, pida su mercado, móntese la carina, porque el que no llora no mama, yo.
3: Ay, no, Mora, y llorando también mucho. A ver, ¿qué dicen?
10: Hombre, saben es mentira, hombre. No puedes tú con una y vas, pues, con las siete.
1: Mentira, usted tiene mentira, esa vena muerta.
10: Mucho borojo que tú tomes y te pongas potencial. A ver, con una o que de pronto en la cama con dos, hace un cese, se le echa un wii a la una por bay y de pronto la otra por bay, ya descansa cinco minutos y así.
3: ¿Cinco minutos?
10: Preparado, con potencial, con fuerza, con vigor, con dos. Pero ya es siete, ya, papi, eso es mentira. Ese es cuento de los hermanos.
3: Oigan, y eso no, a usted no le... Venga,
1: Karina,
3: pues interna, venga, caballito.
1: Escucha, espérate, escucha lo que me dice mi prima, que me dice que yo no me puedo meter en ese tema, escucha.
11: Primazo, ese tema está peligroso para usted, no se meta en camisa de once varas.
3: ¡Dios! ¡Dios! Me cae bien que no me la prima, vaina. La amiga, lo que sea.
1: No, esa es
3: me
1: mi prima, Sara Mora, quien adoro.
3: Me
1: no,
3: cae no, no, no. bien. Ah, esa es la prima aquella.
1: No, esta es mi prima Zaira. Ah, sí, foto. La prima, mírala.
3: La que estabas cargando.
1: Sí, mírala.
3: Ya le dicen prima y le manda nota de voz. ¡Joda! Y le manda nota de voz de una. O sea que, ¿cómo
1: el
3: así,
1: bollo.
3: Mi amor?
1: Mi prima es un bollo, ¿viste?
3: O sea, prima, la de las piernas, y le refuta cuando estamos hablando de las mozas. ¡Oh!
1: Me estaba diciendo que yo no me meta ahí porque eso es una camisa de 11 balas, que mejor no hable eso.
3: Escuche.
12: La verdad, ese es puro cuento. Imagínate que yo tengo un amigo que andaba atrás de mí, le di la oportunidad, según él era el máster en la parte íntima, casi se comió toda Soledad y resulta que fue mentira, o sea, era pura boca, puro tilín, nada de paletas.
3: Ah, no, eso sí hay mucho, más de uno hablan, no, mi amor, vea, yo cojo y vea atrás, le volteo aquí, pam, pum, pan, chan, chum, pan, y a o la sea, hora de la verdad, no.
1: Ya sea, Karina, que no, por WhatsApp te han mandado el WhatsApp.
3: No, ya.
1: Karina, ven acá, ¿alguna vez te hace un polvo triste?
3: Uy, sí.
1: ¿Ah?
3: Uy, sí.
1: ¿En serio?
3: Que mata pasiones. No, te dice ¿qué es eso? O sea, no. Como la de, ¿cómo se llama la?
1: ¿La del qué?
3: La novela de tiburones, esa vaina.
1: Megalodón.
3: ¡Hola!
1: O sea, pero entonces, triste, ¿eh?
3: Triste, o sea, re triste. No, ya, mi amor.
1: Pum, y por pan. WhatsApp que te dicen que no, te van a poner como.
3: No,
1: que...
3: eso es, no, mi amor, esta hora, mire, tan pum. Amor para eso. No, jodas.
1: Ah, ok.
3: No, jodas.
1: Ok.
3: No.
1: O sea, que yo aquí tirándote los perros como un bobo. Y tú hablando con fulanito y perencejito por allá, que te van a poner los patas aquí como audífonos.
3: Ahora, no,
1: ahora, si hay platica ahí, como, o si hay platica ahí, se queda.
3: Como audífonos a usted.
1: O sea, te estás dando cuenta de esa vaina. Andrés, te estás dando cuenta de
3: sí,
1: eso.
3: Mi amor, sí, qué sí, pena, sí, me acuerdo, pero yo no le dije fecha, día y año.
1: Todos los días, los oyentes me maman gallo porque tú no me quieres prestar atención.
3: Fecha, día y año.
1: Y ya estoy dándome cuenta no. que tú andas hablando con. Claro, por eso no me prestas atención porque estás hablando con otro macho. ¿Sabes qué, Karina? No, terminamos sin haber comenzado.
3: No, mi amor, yo veré con quién hablo. Ah, no, así de sencillo.
1: No.
3: Así de sencillo. Eso sí le voy a decir sinceramente.
1: O sea, vamos a ver.
3: Una vez conversando con la señora que hace el tal
1: Andresiño,
3: de borojo de
1: dímelo, Andresiño, dímelo. En este momento yo creo que tú me des un consejo a mí que hago con esta mujer. ¿La dejo o sigo ahí?
2: No, papi, ya hace rato. Hace rato, papi, hace rato hay que irse, papi, de ahí.
3: Vea, como dice la Maru, mucho tilín, tilín en la
0: pero caballo, ¿cuántas veces más, Dios mío? O sea, si me fui caballo, yo del programa y usted siguió acá, no más.
3: Y si hay caballos de los que dice y dice y dice y no hace, mi amor, prima, actívese mi vida que usted lo conoce.
1: Ahora, yo Cari,
3: soy me da el teléfono, yo llamo a la prima.
0: Ojo. Caballo, esa yegua no es tuya.
3: Es cierto,
1: ya me voy a quitar de la cabeza que esa yegua puede ensillarla yo. Yo me voy a quitar esa vaina de la cabeza, ya esa yegua no es mía, que la marque, que la ensille otro. Que ya yo no voy para esa ya. Está bien.
0: Pero sígale regalando para las uñitas.
1: No,
3: nunca. A fuerza de bregas un taxi.
1: Ah, pues. Oiga. La otra después con las uñas que yo le regalé, le saca las espinillas al otro.
2: Ahora es puro Uber.
3: ¡Ay, gato! ¡No sea cochino! ¡No, gato!
1: ¡Ay, amor, te salió una espinillita! Ay, le salió una espinilla. Amor, venga que le voy a echar una cremita.
3: No, pero la cremita sí, pero la espinilla no.
1: Ah, sí, claro.
3: Me alegro pues que he visto a unos en pleno, así, en el retrovisor del carro de la moto. No, no jodas, no.
0: Las uñas que usted le regaló le hace el masaje al otro.
1: No, cuando sea así, tú le tienes que gritar, vaya carequeso.
3: Va, carequeso. Yo le digo,
0: saludo para los que están cenando hasta ahora.
1: Salchipapa.
3: No, cochino. Ay, no.
1: Malumita, tú sabes que esa vaina aquí no se dice salchipapa, se dice salchipelota.
3: No, por Dios. Salchipelota, qué rico. Salchipelota.
1: Ah, para que tú veas.
3: Mor, me va a quitar una salchipelota hoy.
1: No, sigue hablando con los oyentes, que los oyentes están diciendo que tienen siete mujeres. ¿Cómo es?
2: 10, 27, bueno, a ver qué dicen los oyentes.
3: 17 mujeres. Si usted conoce a alguien que sea bien perrunche, me dice, yo lo llamo a ver si cae. ¿Listo? Deme el número de ese amigo perruncho, de ese primo perruncho, de ese familiar perruncho, yo lo llamo. Si está manejando, si está por ahí en la casa, lo que sea, deme lo que yo lo llamo. Deme el teléfono que yo lo llamo.
1: Mira, voy a preguntar, ¿será que le pregunto o lo coges así despistado?
3: ¿A quién?
1: A un amigo que es sinvergüenza y es cantante.
3: No le pregunten, llamémoslo. ¿Para preguntarle qué?
1: Bueno, dale, te voy a pasar el...
3: ¿Para preguntarle qué?
1: Lo que tú quieras. Dile que tú eres compañera mía, le dices tal cual, no, mira, yo soy Karina, porque él ya conoce tu voz porque nos escucha. Entonces dile que tú eres Karina y tal, que...
3: No, yo no, ¿qué?
1: Escúchame, que tú eres Karina, que el caballito me mostró el video que tú le mandaste, yo te quería agradecer y tal, y ahí le sigue la corriente.
3: Ah, o sea, él me mandó un video y usted no me lo mostró.
1: ¿Y yo qué te voy a hacer mandando video de macho?
3: ¿Cómo así?
1: Ah, pues, o sea... O sea, yo te voy a mandar un video de un man para que tú veas al man.
3: O sea, él me mandó el video a mí y usted no me lo ha mostrado y quiere que yo le diga que gracias por el video.
1: ¿Mm?
3: No jodas.

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1: Ya te dije lo que tienes que decirle.
2: No, pues que y claro, y quedo yo como tragada del muchacho.
1: Sí, dale.
2: Claro.
1: Y ya después le dice, ah, mentira.
2: Ay, sí, claro, qué maravilla.
3: Le dice, caíste.
1: ¿Y ahora quién podrá ayudarte?
2: Joder.
1: Dale, pues.
2: Y después, no, a ver, ¿y cómo es que se llama?
1: David, ese se llama, ¿cierto?
4: Sí, David, okay. David.
2: Listo, marcando a David. Ay, Dios mío. Vení a ver. Momento. Listo.
1: A ver, yo veré, Karina. Saque las uñas, pues.
2: Ya, a ver. No.
1: ¿Qué? Eso.
2: No va a contestar.
1: Que sí.
2: No va a contestar.
1: Ahora, a esta hora.
2: No se ha podido comer eso, a María.
5: Su llamada está haciendo
2: ¡Ah! ¡Y alguien le conteste a Karina!
1: Otra vez, mientras que yo me como la fruta.
2: No, caballo, yo mire usted cómo se la come. Marcándole. Es que qué pena que no conteste, me da como una rabia. Contesten. Ya, a ver. Me mandan al WhatsApp el número. Mándenme al WhatsApp el número 301-7422-989. Listo, mándenme. Los números de sus soldados caídos. Me rechazó la llamada.
1: Nos jodimos.
2: Se desvió. Que cómo va el partido mientras que me dan otro número acá.
1: A ver, para mí me gusta. Partido 2-0, 2-0 ganando México, muchachos.
2: 2-0. Bueno, México, listo. Dice, me va a llamar un tropio amarillito, le dicen Trujillo en Medellín. Mándeme el número, pues, yo lo llamo. Mándelo. Brian me dio un número por acá. No sé cómo llama el muchacho, pero llamémoslo.
1: Dale.
2: Brian, ¿cómo llama a su amigo? Rápido. No se ría.
1: Ya.
2: ¿De dónde es?
6: Sistema corto.
2: Puerca, pero es que ¿qué les pasa, pues, viendo el partido de México? Brian, dígale, perdón, ¿de qué ciudad de Rafael? Mientras que le marco. Brian.
3: Caballo. No se vaya a atorar con eso.
2: Caballo se ahogó. Mi amor, venga, yo le doy uno. El guajiro, listo.
3: Caballo, todo. Marca tú ya.
2: El guajiro, conteste, pues. No.
6: Sistema corto.
3: Si en este momento Karina le marca al caballo, tampoco le contesta.
1: No, pero es que ¿quién en su sano juicio, ¿quién va a contestar a las 10:32 de la noche?
2: Normal, van a contestar. A ver, última vez. Tercera y última vez.
3: Se coge la cabeza.
2: Caballo tiene el cachito caído.
1: Nada. Baila. Nada. No pregamos.
2: No.
1: Nada.
2: El man debe plata, vea. Ay,
1: Karina.
2: ¿Qué quiere?
1: Ay, güey, madre, verdad.
2: Mor, venga, yo le doy el cachito. Venga, me lo voy a mostrar. A ver. Lo tiene caído.
1: ¿Ey, saben qué?
2: A ver.
1: ¿Qué pasó?
2: ¿Qué saben qué?

0: ¿Qué?
1: Estamos taleando, dicen por acá.
0: Ah, estamos taleando.
1: Karina, si no hay soldado caído, les traigo un tema. A no ver. Sé si Freddy Siño tiene algo por ahí.
2: Cuéntemelo todo.
1: Freddy Siño tiene algo por ahí, no sé.
2: Sí, sueño.
1: Dale, no, tíralo.
0: Sí, tienen de una moza los muchachos.
1: Ah, no, no. Hey, papi. 4 toneladas de café a Freddy, por favor.
2: Ya me tomé uno, uy, qué.
1: Ah, no, papi, qué rico. No, es que tú eres de 3 para arriba. Ya
2: sí,
1: te
2: me hace
1: de
2: falta.
1: 3 para arriba.
3: Papi, ya suelto las consolas, con eso te digo todo.
1: ¿En serio?
2: Ya, yo soy de visitante ya.
1: Ay, ah, ¿sí?
2: Yo estoy como el entrenador de Ecuador en este momento.
1: Sí, señor, positivo.
2: En este momento estoy viendo el partido.
3: No sé, hay un de agradecimiento.
1: Está viendo, vea, tiene la camisa de Santa Fe. Hey, pero vamos a sacar el jugo, vamos a sacar el jugo. ¡Freyiste a esta hora!
3: Eso, a ver.
0: Pero varios.
2: ¿Cómo es que vamos a sacarle el jugo?
0: Sí.
1: Vamos a deprimirte, papi, nada que hacer, vamos a abusar.
2: Así que vamos a sacarle el jugo.
4: A ver, imagínate todos los que otro, tienen otro, ese es buenísimo. Entonces, un tipo le decía...
2: Ay, no, ¿qué es eso que está sonando por allá? ¿Qué está sonando?
3: Si sí, Frey no tira chistes. Si sí, Frey no tira chistes.
2: ¿Qué encontró por allá? ¿Qué encontró por allá?
0: Cuente, pues, ¿qué encontró caballo?
1: No, yo no.
2: ¿Qué
1: no,
2: le dice un payaso a otro payaso?
0: ¿Qué?
1: Porque estamos payaseando.
2: No. Échese payasito. Corra ese payasito.
1: Bueno, les traigo una información.
3: Tírala.
1: Mira, voy para esa. Regálame un segundito porque esto. Esto tiene que ser. Esto tiene que ser. Espérate ahí. Bueno, yo ahorita le estaba hablando a nuestros oyentes de Tropicana que Colombia y muchas ciudades tienen disparado el pico de la inseguridad. Resulta que el fin de semana aquí en Barranquilla, en un sector súper, súper concurrido, súper exclusivo, pasó algo impensado. Imagínense que asesinaron a una persona ahí en el malecón, uh-huh, en la Avenida del Río. Hemos visto que en Medellín también está la inseguridad disparada, en Bogotá ni se diga, en Cali igual, que son ciudades principales. Si hablamos de, no sé, de por los lados de Cúcuta, uh-huh, en fin. Resulta, hijo de madre, casi hacen el gol. Bueno, entonces... Con este tema de la inseguridad, ¿qué es eso? ¿Qué es eso que debe pasar? ¿Qué es eso que tienen que hacer nuestra policía o quienes nos gobiernan? ¿O cuál es esa idea que de pronto tienen los oyentes para que la inseguridad pase, para que la inseguridad cese y para que podamos vivir en un remanso de paz? Para que ya no haya más inseguridad. Bueno, la inseguridad siempre va a estar, pero el tema de la violencia ya es distinto. ¿Qué es eso que tiene que pasar? ¿Qué es eso que tiene que suceder para que en nuestro país no ocurran este tipo de cosas? ¿Qué dicen los oyentes? ¿Qué opinan ustedes? ¿Qué idea tienen? De pronto, quizás quien quita que usted tenga esa llave para encontrar la paz en nuestro país.
0: Ay, no, muy difícil. Pero no,
3: tema complejo, cocaballito.
1: Por
0: muy
1: eso,
0: difícil,
1: o sea,
0: muy difícil.
1: ¿Qué es eso que tiene que suceder? Por ejemplo,
0: Andresiño.
3: Papi, yo soy un tipo de paz. Siempre he dicho que el tema de los problemas se arreglan hablando. Que no hay que meterle más guerra donde hay más guerra, donde hay mucha guerra. Entonces, siempre hablando se pueden llegar a acuerdos, llegar a concesiones. Y siempre he dicho que el tema de la paz, para que no haya más guerra, para que no haya más discordia, no haya más problemas, es evitando pues los problemas, porque si no, muy difícil así. Guerra con guerra, nunca uno va a llegar a un consenso de paz, jamás en la vida. Entonces, muy complicado. Si tú le vas a meter guerra a algo que ya de por sí está dañado, muy jodido.
0: Muy difícil, muy difícil.
1: ¿Cierto? ¿Qué dice Cari? ¿Qué dice Cari?
0: No, a mí me gusta más bien paz, mentira, no.
1: Venga, yo le doy paz.
0: Mentira, no. Es difícil, muchachos, pero no imposible. Esperemos a ver qué cambios se vienen de pronto con este nuevo gobierno, con esta nueva vaina.
3: Se pusieron densos.
2: Uy, ya me metieron con...
0: No,
2: se
0: pusieron... yo digo...
2: ¡No, se perdona la vez!
1: No, yo estoy...
0: Y yo digo que empieza por nosotros mismos.
1: Okay,
0: ya. Por cambie nosotros cada mismos. Uno en su casa lo que hace mal, lo que no le sirve, lo que no le funciona. Y ya.
1: ¿Qué dicen los oyentes de Tropicana? ¿Qué tiene que suceder? ¿Qué tiene que pasar?
0: ¿Cuál es el
1: para
0: número,
1: que nuestra nación sea un remanso de paz?
0: ¿Qué dice Caballito? ¿El número de Tropicana cuál es?
1: 301-7422-989.
3: ¿Qué dicen los oyentes?
0: 301-7422-989. Dicen por acá, muchachos, ¿cómo están? Un abrazo. Lo que le falta a este país es fuerza, potencia en cada una de sus ciudades. Un abracito, muchachos. Los quiero mucho desde Estados Unidos. ¿Listo?
1: Mira lo que me dicen por acá, Caballito. Buenas noches. Ey, pero bueno, los que vayan a escribir, que lo envíen al Tropi WhatsApp. 301-7422-989. Uh-huh. Que lo envíen ahí y que no llegue acá el de Barranquilla. Hola, Caballito, buenas noches. Ey, no, así tampoco, papá, así tampoco, tampoco, no.
2: ¿Qué pasó?
1: No.
2: ¿Pues de Ecuador?
1: Eso sí no lo voy a permitir porque ya nos están tocando todos y no nos pueden meter en el mismo saco. O sea, no me parece.
0: ¿Qué?
1: No.
2: Oiga, ¿sí vieron que sacaron a Holanda del Mundial?
1: Sí, ahí también lo vimos. No, resulta que nos están diciendo que ustedes son unos terroristas de primera. ¿Y tú dónde eres, muñeco hermoso? ¿De qué parte del mundo eres tú, mi querido amigo? No, que aquí nunca va a haber paz porque nosotros somos unos terroristas todos. ¿Tú puedes creer esa vaina? ¿Hasta dónde llega la imprudencia de la gente?
0: No, la gente no...
2: Yo hago una pregunta. Si uno tiene dos novias, ¿recibe el doble de amor en la vida?
1: Muy seguramente.
2: Ah, gracias.
1: Freddy. Y no solamente el doble de amor.
2: Porque es que en este mundo hace falta amor.
3: Freddy, chistes.
2: Hace falta amor.
3: A ver.
2: Uno debería tener dos novias para tener doble amor.
0: No, pues que él tuvo 17 y no le va bien, ¿no?
2: Dos esposas.
0: Dice por acá, más ¿por qué amor? Peleará nación contra nación y reino contra reino? ¿Ah? Dios mío.
1: Dice, el remedio es la eutanasia a todo aquel que cogen robando. No, pero no, imagínate. Dice, hola, muy buenas noches, Caballito. Hay que hacer más cárceles en este país.
0: ¿Pero para qué si en las cárceles ya tienen mejores cosas que por fuera?
1: A ver, ¿qué dice la gente? ¿Qué dice la gente?
2: Tengo una pregunta. Si la selección de Ghana no tiene técnico, ¿hace lo que se le da la gana? Si Colombia gana...
3: Espérame.
2: ¿Gana no gana?
0: Gana
2: no gana.
3: Ahora sí.
2: Eso. No, es que fueron preguntas existenciales que me salieron en un momento.
3: Sobre todo hoy.
2: Si Colombia no gana...
0: ¿Quién gana?
2: ¿Gana?
1: Pierde gana.
2: Claro. Por eso, si gana no tiene un técnico, hace lo que se le dé la gana.
0: Ay, no.
3: Seguramente.
2: Claro.
0: Ya. Y por eso le gana.
2: Si gana, le gana a Colombia, hizo lo que se le dio la regalada gana.
1: Y nos pegó como le dio la gana también.
2: Claro.
1: ¿Y? ¿Sí?
2: Si usted apuesta en contra de gana, ¿gana? ¿Cuántas preguntas con respecto al partido de Colombia contra
1: preguntas
2: Ghana?
1: Preguntas y respuestas.
2: Claro.
0: ¿Quién ganará?
1: ¿Qué es eso?
3: Dice por acá, bueno. Freddy con sueños se vuelve muy filósofo.
2: Claro.
1: Ey, vea, notica de voz, Karina, 301-7422-989. ¿Qué dice la gente de Colombia?
0: Tírala.
2: Si quedan en empate, ¿ninguno gana?
5: Lo primero que debe pasar es que los policías, los jueces deben ser correctos.
1: Eso.
5: Sensatos.
1: Señora.
5: No corruptos. Eso. Porque es que a veces los cogen y los sueltan. O es amigo del amigo, el amigo del político, el amigo de qué persona. Entonces, ¿qué pasa? Que los sueltan. O sea, cuando la justicia sea impecable, limpia, transparente, insobornable, las cosas van a mejorar.
3: Eso. Yo estoy con la señora.
0: Tiene razón. ¿Hasta cuándo la ilegalidad?
2: Estaba yo aquí pensando, si México pierde el partido, o sea, México no se va para la casa y no se queda ahí mismo.
0: Pero no pregunta. Va a perder, mire cómo va.
3: Chiste.
2: Gracias. No, son preguntas existenciales que me salieron hasta ahora.
0: ¿Cómo va el partido?
1: 2-2, mi amor.
3: 2-2, ¿no?
1: Sí, 2-2.
3: ¿Qué estás viendo?
0: 2-2.
2: ¿Cuál 2-2? No, 2-0.
1: Se ve que Karina estaba en otro mundo.
0: Ay, no, ¿cómo me va a asustar a mí?
1: Amor, obvio, si hubiésemos tenido que cantar los goles.
0: Pues sí, yo no me acordaba, podía repetir.
2: Es decir, que los hinchas de México se ahorraron el transporte para ir a ver el Mundial. ¿Cuántas interrogantes hay, no?
1: Ni tanto.
0: ¿Será?
1: ¿Será que los que viven en Culiacán se les dice?
0: ¿Será que los que viven en Culiacán sí, Culiacán?
2: ¿Será que la selección de Francia todas las mañanas come pan francés?
0: Ay, pero vieron los de Senegal, que sí, sí son los de Senegal, creo, que transportaron una cantidad de comida desde por allá, que porque la comida de Estados Unidos era muy sintética.
2: Noruega.
0: Ah, no fue Noruega.
1: Karina.
2: Llevaron pero puro bueno, pescado.
0: Pero bueno, son parecidos.
1: ¿Y qué no?
0: Pescado. ¿Qué pidieron? Pescado. Igualito, bueno,
2: los truchas. Las mujeres de Noruega ruegan. ¿O no ruegan?
1: Yo creo que
2: claro, ruega. Porque es no ruega. Claro, no ruega.
0: No.
1: Ay, ruega.
0: No.
1: Ya, ¿qué dice por aquí?
6: A ver. El
1: yo creo que
2: claro, ruega. Porque es no ruega.
6: Tiene que ser.
2: Claro, no ruega.
6: Búscale.
1: Ya, ¿qué dice por aquí?
6: La casa de Salvador.
2: Claro, porque es no ruega.
6: Tiene que ser.
2: Claro, no ruega.
6: Búscale.
1: No se le entendió nada. No se le entiende nada, espérate.
0: Amor, que siga rogando.
2: Se ha notado, está más perdida que Ecuador en el partido.
7: Una pregunta. Si Freddy se queda, ¿Tropicana gana?
2: Buena pregunta. Buena. Sí, hay varios interrogantes que uno no sabe en la vida.
1: Preguntas. Nos fregó. Espérate. Ahora sí.
8: A caballito, buenas noches.
1: A ver.
8: El tigre aberrado tiene que ser como Bukele, así como la cárcel de Salvador, así lo que hagas tú.
1: Opiniones de los oyentes, hola.
9: Sí, claro. Tropicana, buenas noches. Preguntas que no me dejan dormir. ¿Será que la selección de Ghana este mundial sí se lo gana?
2: Sí, hay tantas preguntas que ustedes no entienden, muchachos. Hay tantas preguntas interrogantes en el mundo.
0: Bueno, tengo más.
1: A ver.
10: Oli. ¿Qué necesitamos? Necesitamos aquí en Colombia más cárceles. En las cárceles que los ladrones no le den las comodidades como las tienen.
0: Ajá.
10: Que ellos mismos trabajen y que se ganen su propia comida con el trabajo. Que todos los colombianos denunciemos, porque hay robos de motos, carros, que nunca los denuncian y siempre salen los ladrones a hacer lo mismo, entonces imagínese. Por eso siguen robando. Entonces, la idea es esa.
0: Un saludo para Sandrita, que nos escucha desde Atlanta.
2: Otra pregunta, si Falcao fue al Mundial, ¿con quién dejó los niños? Porque son muchos, le toca a la mamá, entonces, uy.
1: No, ¿tú crees que esa gente con tanta plata va a dejar a la familia? Yo creo
2: ¿qué
1: que
2: tarea llevaron, tan
1: no?
2: dura?
0: Se los llevó también.
1: Dice por acá Alexander Chaparro, si gana o no gana, ¿quién gana? También, ¿no?
2: Si a Falcao lo roban, ¿quedaría desfalcado?
0: No.
2: Uy, Cata, ¿cuántas preguntas en torno al Mundial, no?
0: Qué pesar de los JT. Yo todavía no supero esa salida de los JT. Yo quería que ganara.
1: 10:47, bueno, hay más.
11: Vea,
1: hay más notas de voz.
11: Una pregunta.
1: A ver.
11: Si los belgas no ganan.
0: Ay, los belgas tienen buena. No.
11: Igual que. Ajá, por eso, respóndeme. Si los belgas no ganan, ¿será que los meten a los belgas?
1: No me salió el chiste. No
0: los meten a los belgas.
2: Ay, ay, ay, ay. Maluma ahorita a las 11:30 ríe.
0: A ver, ¿qué dicen?
12: Tropicana, bacana, buenas noches. Los padres de la patria tienen que ayudar a cambiar la justicia, porque esta justicia de este país es mala, ¿no? No cumple las reglas, las leyes. Y lo otro son cuestiones de.
0: cuestión de que por allá me quedé con el chiste del belga.
2: Llega y dice, mami, ¿por qué mi hermana se llama Flor? Porque pues la hicimos en un jardín de flores.
11: Obvio.
2: Ay, porque yo me llamo Bus.
0: Mi amor, si le apalanca orarán.
7: Otra pregunta. Si el 30 se quiere parecer al 3, ¿tiene que ser más sincero?
11: No jodas, buena pregunta.
0: Preguntas sueltas, más oyentes.
13: Yo escucho Tropicana, la más bacana, bacanísima. ¿Será que si los belgas ganan es porque son belgatarios?
0: Belguenses.
2: A ver, Juanito, ¿cómo hacemos para pasar de metros a kilómetros? Pues le metemos el pie al acelerador.
0: No sea vos, ¿qué es esto? No.
11: 10:49, no. Muchachos, 10:49. ¡Nos desconectamos!
3: Ya venimos.
11: ¡A vecino!
3: ¡Ya venimos!
0: ¡I love you!

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0: Y aquí estamos para acompañarlos como siempre, 11 de la noche, muchachos. 5 minutos. Este programa nacional llamado A Que No Me Duermo. Acaba de terminar el partido, mi querido Freddy. Con lágrimas se despide entonces el equipo ecuatoriano.
1: Ah, yo pensé que yo.
0: También, también.
1: Oiga, no pudo Ecuador.
0: No pudieron, muchachos, no pudieron. ¿Qué hacemos ahí? Bueno, caballito, no pudieron allá en... Ok. Ahora sí.
2: Nada.
0: Ahora sí, caballito.
2: Ahora sí, papi. Papi, no. Como tú dices, lágrimas en los ojos, se despiden los ecuatorianos. De verdad que me defraudaron porque metieron mucha presión en las eliminatorias, jugaban bien, un equipo guerrero, un equipo que daba también guayo, le expulsaron a uno, pero definitivamente yo me quedé esperando muchísimo más de la selección ecuatoriana. La selección mexicana sigue, estamos jugando en su casa, en su patio, ahí en el estadio Azteca, más de 76,000 espectadores.
0: Que además
2: es un tremendo partido.
0: Que además es un estadio icónico, ¿no?
2: Sí.
0: Para los mexicanos.
2: Hermano, porque entre otras cosas es el estadio que más ha albergado finales de la Copa del Mundo. México también es uno de los países que más ha albergado Copas del Mundo. Entonces, ahí se coronó, si no estoy mal, Maradona.
1: Y Pelé también.
2: Pelé también. Entonces, este año, ¿dónde va a ser la final, Marumita? ¿En México?
1: En Estados Unidos.
0: Ahora,
2: se fregaron.
0: Ojo a esto, caballo, porque ellos... Son bastante bocones, ¿no? Los periodistas del fútbol.
2: Que si no, que si que no, papi. Tienes mexicano. Que decirlo, esos manes son unos bocones, unos triunfalistas.
0: Ahora, con este triunfo, nadie se los va a aguantar.
2: La selección mexicana haciendo las cosas como tiene que ser, güey.
3: No tengo reproche.
0: ¿Qué es eso?
3: Gracias.
1: Palabras del técnico de Ecuador.
0: 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México queda como el ganador. ¿Y con quién se enfrentaría?
1: México todavía no tiene rival. El rival de México creo que saldrá mañana. Mañana tenemos Inglaterra, República Democrática del Congo a las 11 de la mañana. A las 3, los que le gustan al caballo, los belgas.
4: Ey.
1: Uy, caballo, genial. Ya se metieron con usted, pero de lleno.
0: Hasta Maluma,
1: no hay respeto.
2: Ey, Malumita, ¿qué, papi?
1: No, es porque entendí el chiste ahí. A las 7 de la noche, Estados Unidos, Bosnia. Esos son los 3 partidos de mañana.
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0: 11:08 minutos, muchachos. Aquí estamos en A Que No Me Duermo. ¿Cómo van? ¿Cómo están? Bienvenidos a los que se acaban de conectar. Y aquí estamos para acompañarnos hasta las 12 de la noche, mi querido caballo, mi querida Karina.
2: Hermano mío, bueno, entre otras cosas también, muchas personas escribiéndonos a nuestro Tropi WhatsApp. Y por supuesto, me dicen que si vamos a jugar a una vaina que se llama.
0: A ver.
2: ¿Qué hay? ¿Qué hay en? ¿Va para eso o no va para esa?
0: Va para esa.
1: Yo ahí no... es cosas que hay.
2: Cosas que
1: no
2: hay.
1: No le cambien el nombre.
2: Cosas es que hay.
1: ¿Qué hay en?
2: ¿O qué hay? Bueno, ¿qué hay? No, pero es que la cuestión es que.
1: Oiga, caballo.
2: ¿Qué hay en?
1: Venga, antes, ya que es mi último programa. 11:09. Yo estaba viendo por acá una noticia antes de que jueguen.
2: ¿Qué estaba viendo, compadre?
1: Póngale cuidado que hay unas proyecciones donde analizaron cuánto valdría el iPhone 18 Pro Max.
0: Ok.
1: ¿Vale? Que estaría próximo a salir al mercado. Y estaba viendo aquí el precio. Y es el iPhone más caro de la historia, con un valor aproximado de 8 millones de pesos.
0: Santo Dios.
1: ¿Usted, caballito, le metería 8 millones de pesos a un celular?
2: Papi, yo no voy para esa, yo no. O sea, yo no estoy autorizado a tener más pelado y a meterle 8 millones de barras a eso.
4: Andrés, ¿usted le metería 8 millones de pesos a tener un teléfono ahí?
0: Lo que pasa es que yo soy un tipo nerd con los teléfonos y a mí me gustan que sean totes. Entonces, a mí me gusta una batería que dure, una memoria que tenga, o sea, que tenga mucha memoria para meterle videos, y yo hago con mucho contenido. Entonces, un iPhone no me da para eso.
4: Póngale que cualquier teléfono, no tiene que ser un iPhone. Póngale cualquier teléfono, 8 millones
0: depende,
4: de pesos.
0: Depende, si da los digamos, las características que yo busco, sí.
4: ¿Sí? Sí le meto. ¿No le daría miedo andar con eso en el bolsillo?
0: No, pero porque ahí no. Porque puede ser un teléfono de 8 millones, puede ser un teléfono de 2 millones de pesos. Y va a ser la misma vaina.
4: Pero usted, imagínese un teléfono de 8 millones de pesos en su mano. ¿Usted lo sacaría en la calle?
0: Sí, normal.
4: ¿Normal?
0: Normal.
4: Pero ¿está seguro?
0: Sacan los iPhone, papi. Mira
4: que no, es perfecto. Usted puede sacar un iPhone, pero un iPhone ahorita no vale 8 millones de pesos.
0: Pero es el que es más costoso.
4: Por eso. Ya hay de una vez el ladrón lo va a detectar. Lo va a detectar y le va a decir, oiga, 8 millones de pesos.
0: Con tranquilidad, papi. Además, ¿a dónde lo vas a sacar también? Además, yo soy un tipo que no salgo de la casa, papi. Eso es lo
4: otro. A mí no me dejan sacar cosas caras.
0: No me dejan salir, diga.
4: Lo más caro que tengo es el anillo de compromiso. Oiga, pero increíble. En menos de nada, un teléfono va a valer más que una moto.
0: 11, muchachos.
4: Y de hecho vale más que una moto.
2: Mi hermanito, o sea, yo sinceramente hasta ya no llego.
4: Yo tampoco, no le meterías un teléfono.
2: Pero bueno, entre gusto y gusto no es de gusto, y hay gente que es muy amante de la tecnología. Por ejemplo, ya escucha al hermano mío, que entre otras cosas también, uno dice, bueno, listo, el iPhone es una máquina que tiene en cuanto a fotografía una de las mejores y tal, pero yo creería que hay celulares más económicos y mejores que un iPhone.
0: Sí, claro.
4: Sí, yo también creo lo mismo.
6: Pero si me lo regalan, yo lo recibo con tranquilidad.
2: Ay, otra mi vez. Celular no te lo voy a regalar.
4: Imagínese un celular de estos.
6: Problema por un taxi y tiene el celular. Uy.
4: Un celular de estos a cuotas. ¿Cuánto terminaría usted pagando? Oh, 16 millones, el doble.
2: Sí.
6: El doble.
4: Mucha plata para un teléfono. Demasiado. Digo yo, no sé.
2: No, o sea, bueno.
4: Sí, y que usted se lo regale a la novia para que hable con el mozo.
6: Mire, yo sí soy humilde.
4: Metiéndole 8 millones al último teléfono.
0: ¿Qué teléfono tiene Karina?
6: No, sencillito,
0: A ver.
6: Hasta que hubiera, me quebró esta semana.
0: ¿Pero qué es eso? ¿Qué marca es?
6: Mira, este es un Redmi.
0: ¿Hasta partido está?
6: Hasta partido está. Y este es el normalito, pero este es... ¿Qué, 14?
0: Tiene dos teléfonos, ¿ve? Tiene dos teléfonos.
2: Mira, mujer que
4: tiene dos teléfonos, es infiel.
6: Pégueselo más a la boquita, mi amor, que lo escucho lejos, caballo. Pégueselo a la boquita.
2: Mujer mala que se respete, anda con dos teléfonos.
4: Con dos teléfonos.
2: Uno para los vergüenzas,
4: sí.
2: Y otro para el oficial.
4: Sí.
6: No, no es así.
0: Dos WhatsApp también.
6: Eso quiere decir que es mujer trabajadora.
2: Ajá, claro, cómo no.
4: Dígame, ¿qué hombre confía con una mujer con dos WhatsApp?
2: Yo no confío.
0: Ahora, ojo a esto. Usted llega a una cita. Ojo, usted llega a una cita. Se sienta en el restaurante y la muchacha pone dos teléfonos. ¿Usted qué hace ahí? ¿Qué hace ahí, caballi?
2: Papi, no. La cita va para adelante. La cita va para adelante.
4: Yo hago que pague ella.
2: Pero.
0: Hasta
2: pero
0: ahí.
4: No, sí, que invite.
2: Hasta allá tampoco, pero no va más, papi. Debut y despedida.
6: Muy mal hecho.
0: Bueno,
2: debut y despedida, eso ya no va más, te vas a mamar tu gallera.
0: Y que le empiecen a sonar esos teléfonos al mismo tiempo. Pim, pim, pim, pim, pim, pim, papi, hay que.
6: Estamos trabajando.
2: Lo siento mucho, pero es una mujer de programa.
0: Y ella va a decir, no, mira, es que este es el corporativo y este es el personal.
4: Póngale cuidado que esté Karina delante suyo, Andrés. Ajá. O caballito. Y tenga ahí el teléfono y conteste Karina. Una llamada así. Ay, amor, tan bobo. Ahorita hablábamos que estoy ocupada.
0: Ay, no, es que yo les digo así a todos.
4: ¡Ah, no! La vez pasada me salió Karina con la misma.
6: Yo les digo así a todos, Karina nos dijo amor.
2: Como la mujer mía le diga amor a otro, se arma.
4: Claro, yo también voy armando el despeluque.
6: Cobardes, pues, como así, normal. Yo le digo, amor, ¿qué más? Ah, no, ya, tranquilo, ahorita hablamos, listo.
1: Imagínate uno decirle a la amiga, hey, mamacita, ven, bien, ¿sí? Mi amor, ven. Ay, es diferente.
4: Que imagino uno contestar el teléfono y la amiga, hola mi vida, ¿cómo estás? Bien, ay, tan boa. Ahorita te llamo.
6: Ustedes vienen a Medellín y van a cualquier tienda que los atienda una mujer y les dice, amor, ¿qué más? ¿Qué necesita? Un par de. Ah, listo. ¿Cuántos huevos? Listo, tranquilo. Bueno, amor, de un amor, no, son.
2: O sea, ustedes son puro amor.
6: Ah.
0: No, pero. Ahora, ¿cómo Karina le dice a la pareja, por ejemplo?
6: Amor.
1: Le llama por el nombre.
6: En cambio a la
1: claro.
6: pareja yo no le diría amor.
2: Yo por ejemplo, no estoy, de acuerdo con las palabras.
4: Le dice a la pareja marrano.
2: No, no será así.
6: No, yo le digo amor, no mor.
2: Yo, por ejemplo, no estoy de acuerdo con las palabras prepago.
6: Es que amor es más de confiancita de amigos.
1: No.
6: Amor
1: que
6: es de amor, o sea, amor.
2: No.
4: Pero ¿qué diferencia hay mor y amor?
6: Mucho.
1: La A.
4: Por eso, entonces, si A es de amigo y con A es de pareja.
6: Exactamente.
4: ¿Qué humor?
1: No.
2: Yo con esas palabras prepago no voy
4: con una pausa. No puedo.
2: Mire, y eso es mucha mentira, porque resulta que ellas cuando están en la pasión, ellas dicen, ay, amor, es que me encanta.
6: Pero caballo, ¿por qué escucha tan pasito?
2: A ver. ¿Hola? ¿Y ahora sí qué?
6: Sí, ahora sí.
2: Ahora sí. Ay, amor. ¿Será que me regalas no sé qué cosita? Entonces ahí sí no somos amigos, ¿ok? ¿Cómo la película?
6: Ay, amor, no, hay amor. Hay amores para los amigos.
2: Ah, sí, claro. Tú a mí me dices amor. Ve, caballo.
6: ¿Por eso?
2: Y tú y yo no somos amigos. Caballo.
4: Esa está mejor. Dice que usted y yo no somos amigos.
2: Touché, tiene que decirle.
4: Claro.
2: Ve, caballo, ve, caballo. Tú coges el teléfono de tu pareja, digamos de Karina.
6: Ajá. Es que
2: y Karina, sale un tipo diciéndole, hey, mi amor, ¿cómo te fue? Acabaste de llegar. Le reviento el bendito coso eso, ni siquiera dejo que termine la frase.
4: Por eso yo digo, una mujer.
6: Debe ser tóxico.
4: Una mujer que tenga relación puede tener mejor amigo.
2: No.
1: Negado el mejor amigo.
2: No.
4: Nada, no hay mejor amigo ahí.
2: El mejor.
4: Porque ellas siempre dicen, ay, es mi mejor amigo y con él me hablo.
6: Los hombres tampoco pueden tener mejor amiga.
1: No, los hombres no tienen mejor amiga.
4: Pero es que los hombres es muy raro que tengan. La mejor amiga es la moza.
2: Nosotros tenemos compañera, nosotros amiga no tenemos nunca.
1: Y menos mejor amiga.
6: Claro, y le dicen compañera.
2: Papi, si usted es mejor amigo de una mujer, usted es una amiga más para él.
4: Si su pareja le dice a usted, a mí no me gusta su amigo o su amiga, aléjese. ¿Usted le hace caso a la pareja?
6: Sí.
2: ¿A quién aleja?
4: O sea, manda a la pareja.
6: Sí, sí.
4: Y puede que se estén peliculando y usted se tira una amistad.
6: No, sí, usted puede decir, ve, es una amistad. Está bien. No
2: te lo peor sería que de pronto después se termine la relación.
4: Por eso, y usted pierde amigo y relación.
6: ¿Cómo así que mejor amigo que le quiere hacer la vuelta? No, eso no existe.
4: Claro, el mejor amigo siempre le va a querer hacer la vuelta a la vieja.
2: Todos.
4: Solo que está esperando el momento.
2: Los amigos son los cuervos.
1: Que Karina llame a un amigo de ella.
2: Y le pregunte. Va para esa.
1: Ay, mi amor. Voy a llegar a la casa ahorita. ¿Qué quieres hacer?
2: Mira, Karina, tú le vas a hacer.
4: Claro, llámelo y le dice, mi amor, yo estuve pensando y sabe que yo estoy tragada de usted.
2: Esto es verídico. Tú llamas y le dices, mira, yo sé que somos muy buenos amigos.
4: Necesito plata.
2: Pero
1: espera, que está enviándole el mensaje.
2: Sí, no. Ojo.
6: Estoy buscando el número. No le voy a escribir a nadie.
2: Karina, le vas a decir que son amigos, pero que últimamente, pues, usted lo ha empezado a ver distinto.
4: Claro, empezó a tener sentimientos de...
2: Que si puede, que si va a salir con él. Que si,
1: mira, no quiere.
4: No, lo que pasa es que...
2: Porque sabe que es verdad.
4: Lo que pasa es que donde lo llame y haga eso, pierde la amistad.
6: No,
4: de una vez, sí. El amigo ya la va a empezar a ver con otros ojos.
1: Claro.
4: Sí, de una. Yo le digo. Ahí se la canto.
6: No.
1: Ahora llama.
2: Pero
1: ahora
2: si usted está segura, Karina, si está segura de que su amigo no le va a decir, hey, Karina, somos amigos. No, eso no va a pasar. Aunque todos sabemos que sí.
4: Claro.
6: No va a pasar, no va a pasar.
2: Sí, pero va a suceder. Llámalo. Llámalo, Karina.
1: Que no llame el que superó la cola, ese no.
2: La gente de TikTok que presiona ahí, @ Tropicana Colombia, para que lo llame. 11:19 minutos, muchachos. Ahora llama al caballo, dicen por acá. Aló. Ajá, Karina, eche y llama.
4: ¿Cuánta plata necesitas, Karina?
2: No tengo.
4: No tengo, la prima no te la puedo dar.
2: Ya, está bueno, ya no tengo, quemada, ya. Me van a coger bobada. Peor que mató una gallina en escobazo, pues. Ahora, pregunta para las mujeres allá a través de @ Tropicana Colombia. ¿Los amigos tienen mejores amigos y están seguros que son mejores amigos y ya?
6: ¡Mierda! Bueno, vamos a ver.
2: A ver.
0: Métele, Karina.
6: Métele sazón, batería y reggaetón.
4: ¿Pero a quién va a llamar?
6: A un amigo.
4: ¿Y qué le va a decir?
6: Pues lo que ustedes están diciendo. Ay, no, qué pena, ¿qué va a decir? No.
4: Pues va a decir, obviamente, ya se acabó la amistad ahí.
2: Karina, ¿tú crees que uno es pendejo? Mínimo vas a llamar a alguien con el que tienes ese tipo.
4: Claro, de... ¿o a llamar a alguien de la emisora?
6: No.
2: Sí.
4: ¿Claro?
6: No. A ver, llamemos. ¿Pero qué le tengo que decir?
2: Karina, ¿tú crees que uno es bobo, verdad?
6: No.
2: Pero bueno, dale.
6: ¿Qué le tengo que decir?
4: Dale. No.
6: ¿Pero qué le tengo que decir?
0: Dile que desde hace rato...
1: Que lo estás viendo con otros ojos, que de repente ha empezado a pasearse por tu mente... Sí, no. La vez que salieron a comer helado, que
0: ¿y qué estado, pensaría si lo invitas a salir?
1: Que punto. Siempre
0: ¿y
1: ha estado para ti apoyándote.
2: Si ella nos enseña a nosotros.
1: Que siempre ha estado para ti apoyándote y tú sientes como algo diferente.
0: Ojo, pilas, aquí estás diciendo que está haciendo tiempo para llamar al que le conviene. Ojo, que no, es verdad.
4: Ala. Oiga, ¿será que Colombia le gana a Ghana? Ah.
6: Bueno.
1: Lo está pensando.
4: Si Colombia gana, ¿subirá la camiseta de precio? Sí. Claro, más cara.
0: No te contestan ni los amigos.
7: Sistema correcto.
2: ¡No! Hombre, Karina.
4: La mando al director de la emisora.
2: Escrito, ¿sabes qué? No me vayas a contestar porque estos manes se van a poner a hablar.
0: Sí.
2: Ay, ella cree que uno es bobo.
0: Ya la organizó.
2: Ella cree que uno es bobo, que yo nací ayer, que salí por el sobaco, mejor dicho.
6: ¿Cómo le voy a escribir?
2: Ajá. Obvio, Bobis.
1: Ahora que el caballo llama a una amiga.
2: No. A mí sí. Ustedes a ella se la perdonan, pero a mí sí no me la perdonan. Malumita, me haces el favor. Sin vergüenza, carajo.
4: Aquí están diciendo que México le bajó los humos a Ecuador porque se cree en el centro del mundo.
7: Sistema.
2: Nah.
4: Hoy no le contestó ahora, nadie.
0: Karina, ¿ese amigo está soltero?
6: Llamar a otro.
4: Por ahí está llamando al otro teléfono. Que
0: ¿de que no patee con la izquierda, papi?
6: Estoy llamando al otro teléfono, no es que en este teléfono nos tengo ahí.
0: Ah, ¿sí ve?

0: ¿Qué quiere? ¿Qué quiere?
1: Tropicana.
0: No. Karina, tú sí
2: me voy.
0: Tú sí no tienes juicio. Vamos a hablar mejor de alguna vaina.
3: Menos mal, ya me voy. Me quedan 17 minutos de esto.
2: Ahora sí, caballito.
3: Y ahora sí.
2: Ahora sí, caballito, métele porque.
3: Aprovecha.
0: No, Karina, le dio un bolillo. En este momento aquí en A Que No Me Duermo de Tropicana, llegó el momento de jugar, llegó el momento de aplaudir y llegó el momento de reír. Y los oyentes de Tropicana, déjenme hablar aquí en este momento. En este momento me van a enviar una nota de voz y van a decir, vamos a jugar a cosas que hay. Cosas que hay. Entonces va a jugar mi hermanito Andrés.
2: A ver, de una.
0: Luego viene Karinita.
4: Listo.
0: Luego viene Freddy Ciño y yo soy el último.
4: Oigan, que la web mía no se...
5: ¡Dejen jugar a Maluma!
3: ¡Dejen jugar a Maluma!
0: Ah, bueno, Malumita, dale, va para ese, ¿qué?
6: No, que tengo... Listo. Tengo cuatro para ponchar, entonces... Pero yo los poncho.
4: Ay, Morco, usé el poncho como quiera.
0: Juan Malumita, tú sí eres agrandado. Mari no era así.
4: Si quieres yo lo poncho, mi amor.
0: Malumita sí es agrandado. Traigan a Mari. No, mentira, Malumita. Tú sabes que tú eres mi vale. Entonces, notica de voz.
4: Oyente,
6: pues así lo manejaba.
4: Cosas que hay.
2: A ver.
4: Ay, no podemos jugar otra cosa.
6: Cosas que hay.
4: Esto. Juguemos esto. No, qué pereza. Oiga.
0: Dale, Karina, hombre.
4: ¿Qué voy a empezar a ponerle usted qué?
0: 301-7422-989.
4: Pare bola, entonces, escuche.
6: Cosas que hay en este momento en el cementerio.
0: No, hombre, Karina. Se nos va el tiempo y también se nos va a pedir.
4: ¿Qué cosas que hay en un cementerio? ¡No escucho!
0: Bueno, dale pues.
4: Arranco yo y después Caballo y después Andrés y después Freddy y después Malú. <Bueno.
3: risa> Ahí ya se dijeron todas las cosas.
0: Dale pues.
4: Bueno, bóvedas.
0: ¡Andrés!
6: No, a tú.
0: Tierra.
6: ¿Va el caballo? Andrés, no.
0: No. Andrés... Freddy Ciño y mi persona.
4: Ya dijo que tierra. Dije
0: tierra.
4: Freddy.
3: Ah, voy yo, cruces. No,
0: Palautre.
4: Palautre. ¿Qué? Adobes.
0: Adobes.
3: Adobes, ¿qué es eso?
0: Esqueletos.
3: Esqueletos. Venga, lo entierro. Freddy. ¿Voy yo? Escapularios.
0: También hay una vaina que se llama... Ah, ya sé, velas.
4: Flores.
0: Escaleras.
3: Velones.
0: Ay, Freddy, que ya.
6: Caballo.
0: Ah, también hay... Hay una vaina que se llama... Ah, ropa.
4: Manguita, o sea, pastico, pues.
3: ¿Quién va?
6: Pano.
0: Huecos.
3: Paredes.
0: Vidrio.
2: Vidrio.
4: Una iglesia, una capilla.
0: Freddy.
3: Camándulas.
4: No sigue Freddy, sigue Andrés.
3: Ah.
4: Qué enredo, por Dios, que desespero.
0: Cruce.
6: Ya la dijeron. Penitencia para Andrés.
3: Sí, aquí el que va quitando la camisa, ¿fue qué dijimos?
6: Sí, muestra el ombligo.
3: Sí, muestra el ombligo ante
6: tará,
3: la cámara.
6: Tará.
4: A ver, yo le voy a decir a Andrés.
6: A ver.
0: Vigilante, dice por acá, vigilante. 10:27, muchachos.
3: Uy, yo no podría ser vigilante de eso.
4: A mí una vez me tocó acá.
0: ¿Qué más?
6: Chévere, bacano.
0: Cámbiala.
4: Bueno, cosas que hay, a ver, ¿qué dices?
0: Cosas que hay en dónde.
4: Qué muridos durmiendo, ¿qué es esto?
0: Cosas que hay en dónde. A ver, dígalo de una, a ver
4: cosas
0: si...
4: Cosas que hay en una farmacia.
0: No, pero...
3: No, pero...
0: Esa vaina,
3: salbutamol.
0: Infinita.
4: Sí. Empieza usted ya con la revoltura de medicamentos, ¿no? Cosas que hay donde las cariñosas, dicen por acá.
0: ¡Lindo!
4: ¿Y qué hay donde las cariñosas?
3: Cariño y amor.
2: Música.
4: Bueno, ¿empieza quién?
3: Tangas.
2: Arranca, arranqué. Música, música.
0: Listo, bueno, voy.
4: Tangas.
3: Baby Doll.
2: En pelotas.
4: ¿Pero sí. quién va con
2: llegué.
4: Quién?
2: Me están volando, ¿qué? Yo no juego.
3: Bueno, traicionaron acá. Hay muchos caballos.
2: Condones. Sofás.
3: Sí. Sillas M.
2: Tickets. Cuarticos.
4: ¿Pero quién va a ¿Quién va?
3: Relajantes.
2: Estrechantes.
3: Vamos para adelante.
2: Y vamos para atrás.

0: Es de Lulú.
1: Hay una vaina que se llama espejo en la parte de arriba del techo.
0: La parte de arriba del techo.
2: Látigos. Bueno, la barra que nunca falta, ¿no? También.
1: Dildos.
0: Ay, dildos. Jacuzzis. Ay.
1: Un foco morado.
2: Un foco rojo.
3: No, pues un foco azul.
1: Ah, no, pues estamos en Navidad.
0: Un borracho que no hizo nada.
2: Un tipo que se durmió.
1: No. Y una cariñosa que te tumbó.
3: No. Y el otro que te... No.
2: Peluca, dice por acá. 11:30.
1: Ya está bueno.
2: Sí, ya está, vale.
4: Llame, no le dé miedo.
3: Que llame, no le dé miedo a quién.
2: 11:30 minutos, muchachos, 11:30, aquí estamos en la que todo el mundo duerme. Arroba Tropicana Colombia.
3: Es que cosas que hay en Bogotá. Un chicle pegado en el cero del teléfono. ¿Y por qué?
1: Oye, ven acá. ¿Cambiamos de tema? Obviamente. Sí,
2: pues de una.
1: Bueno, resulta que 6 días después del sismo. En Venezuela, los rescatistas dieron a conocer unas fallas en los edificios y esto me parece fuerte, nefasto. Resulta que están hechos de icopor. Las plantas, atención a esto. En medio de la tragedia, el biólogo y rescatista venezolano Jorman Piñero hizo una serie de denuncias en cuanto le preguntaron a esta persona que lo entrevistaron en radio, dijeron, estas estructuras que cayeron durante el terremoto son edificios que están construidos con materiales, por ejemplo, poliespuma o anime, nombre con el que se conoce en Venezuela, el poliestireno expandido. ¿Es cierto lo que esta persona dice? Que estos edificios no aguantan de pronto ni siquiera un sismo mucho menor al que ocurrió hace 6 días en Venezuela. Su casa usted la construyó con estos materiales porque se ha vuelto muy popular, ¿eh? Es mucho más barato que el concreto y dicen que el poliespuma o anime es también resistente, pero mucho más económico.
3: Ah, imagínese.
1: ¿Construirías tu casa con este material?
3: Si es de un piso, de pronto sí.
2: Complejo, no. Yo creo que lo mejor.
3: Una casa prefabricada.
1: O a lo barato sale caro. Yo siempre digo lo barato sale caro, hermano. Y en temas de estructuras, en temas de las casas que son concretos.
0: Yo digo una cosa.
1: O sea, me parece que.
0: Según un arquitecto, caballito, según un arquitecto, las casas de paja duran mucho. Por eso yo doy un consejo, que nunca falte la paja.
1: Muy bien.
2: El muy Freddy. Bien.
3: Freddy.
2: Chachos, muchas un aplauso, él fue Freddy Rodríguez. Ahí está, gracias por su servicio.
0: Pero es que lo dijo un arquitecto, dijo, hagan casas de paja porque nunca se caen. Y el bala al final dice, por eso es que en tu casa nunca puede faltar la paja.
2: Ahora, hay que tener en cuenta, por ejemplo, que en los Estados Unidos también hacen mucho...
0: ¿También hay casas de paja?
1: No, y es cierto lo que ibas a decir.
2: En los Estados Unidos...
1: En Estados Unidos cada vez que vienen los tornados...
2: La estructura, sí, la estructura son de madera, claro. Hay algo de ladrillo, ahí hay algo de drywall, pero la mayoría es de madera y...
1: Sí.
2: Pasan los tornados y no queda nada, muchachos.
0: Acá me dicen sí, Freddy, entre más paja, mejor.
1: 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Cuéntenos si usted, de pronto, en algún momento, si está construyendo, si está remodelando su casa, su hogar, ¿se le mediría a trabajar con este tipo de materiales o va a la fija con el tema del concreto? Porque, bueno, si lo hizo un rescatista y además un arquitecto, tiene valor en su palabra, ¿no? Karina.
3: Que yo digo, muchachos, que si es una casa es más relajado, o sea, bueno, pues, entre comillas, pero ya cuando se habla de un edificio, de una cantidad de apartamentos, muy complicado, o sea, muy complicado.
2: Pero ojo, porque también vimos en Venezuela, Venezuela, que construcciones de un piso cayeron rápido.

0: Cuidadísimo con estos dos terremotos.
1: Sí, pero
2: muy poca paja.
1: Lo que me refiero es que son menos personas en riesgo.
0: No, pero es que, o sea, por ejemplo, con este tipo de movimientos, Cari, que tú no sabes de qué grado van a ser, yo creería que es mejor ir a la fija. Ahora con el tema de la tecnología, que lo cimentan de otra forma, que las estructuras las levantan de otra forma, o sea, creo yo que hay que ir a la fija. De pronto con este tipo de materiales no, sino con los ya tradicionales, que te salen un poco más costoso, claro que sí, porque una plantilla de una casa, no sé, de un piso, y eso es por metraje, se te puede ir facilito, unos 40, 50 millones de pesos. Con este material puede ser muchísimo menos, pero después cuando vengan, el tiempo de lluvia, o también si como en los Estados Unidos, que hay estados donde sufren mucho por el tema de los
3: huracanes.
0: De los huracanes, ahí vienen el ayayay, mamita mía, ¿no?
3: Ahora dice acá un oyente lo siguiente, dice, por eso son construcciones de madera para minimizar pérdidas y daños fuertes ante tornados. Ahora esto en los Estados Unidos. Aquí porque no se da el tema por el tema de nuestro sistema montañoso, pero el tema de nosotros son los temblores, los terremotos.
0: Sí.
3: Por ejemplo, en Santander tiembla todos los días.
0: Hermano, y de eso estábamos hablando la semana pasada, que era una de las fallas más grandes, era la falla de la Mesa de los Santos.
3: Ajá.
0: Que yo creo que también, si nosotros podemos a investigar, a buscar, creería yo que la película, la que hizo Dwayne Johnson, La Roca, que se llama, bueno, La Falla de San Andrés.
3: Sí.
0: Yo creo que está conectada y también basada en la falla de la Mesa de los Santos.
3: Nosotros estamos en Sudamérica, estamos conectados con el cinturón de fuego, que se llama, que es como...
2: Qué rico un cinturón de fuego.
3: Que es un tema de placas tectónicas que se están moviendo todo el tiempo.
0: Sí, sí, cierto. Y bueno, eso es lo que también nosotros nos ponemos a pensar. Lo que sucedió, lo que pasó en Armenia, lo que habíamos hablado, hermano, que eso fue una locura, ¿no? Ya nosotros pasamos por eso.
3: Ahora, ¿qué dicen los oyentes? Si a usted le va a salir más barata la casa, y digamos que puede tenerla más rápido, ¿le metería a esos materiales más económicos, pero más baratos? Que le manden mensajitos, pues, a Karina, de una.
1: 74-22-98-9. Y si hay algún oyente que sea de pronto constructor,
3: arquitecto,
1: ingeniero, o que de pronto tenga pues palabras técnicas o términos técnicos a los que pueda acotar acá, maravilloso. Y qué susto que pase estas cosas, pero pues es mejor evitar.
3: Ahora yo le pregunto a ustedes harían sus casas con materiales más económicos pero más rápidos de construir?
2: Solo paja.
1: Yo sí.
0: A mi hermanito, yo no voy para esa, porque no, primero sí. Está la familia, la seguridad, y hay que construir cosas que duren, cosas que perduren.
3: En el tiempo.
0: La casa donde yo estoy, de toda la vida ahí, o sea, desde mis abuelos, la casa puede tener más de 60 años y tuviera las vigas, los cimientos, ni siquiera las paredes se rajan, porque están hechas de un material bastante fuerte.
3: Sólido.
0: Sí, claro, sólido. Entonces,
1: antes que las casas las hacían de tapia y esta vaina.
3: ¿De qué?
0: No.
1: De tapia, como
3: de barro.
0: Ah, esa vaina viene siendo, bueno, por acá en la Guajira hay muchos, que son las casas de bareque.
1: Eso, bareque, barro, ajá.
0: Ajá,
1: y el techo es de teja de barro también, y le ponían como unas cañas para que sostuviera, pues, obviamente, la estructura.
3: Dice por acá un oyente, yo apoyo a Freddy, yo vengo del campo y esas casas son súper resistentes.
2: Pura paja.
0: ¿Será?
2: Claro, eso lo dijo un arquitecto una vez.
1: Y que la paja
2: no... Dijo, la paja no se cae, la paja es muy fuerte.
3: Porque la revuelven con barro.
2: Claro. Dijeron que nunca falte la paja. Que nunca falte la paja en tu casa. Para que sean muy fuertes los cimientos.
3: 11:38, muchachos. Ahí nosotros tenemos por ahí a esta hora.
1: Bueno, a ver qué dicen por acá. Buenas.
4: Sí, eso es verdad. Toda mi casa en Barquisimeto está hecha con estructuras de icopor. La placa y las paredes forradas en cemento.
1: Ah, ¿vio? O sea, que él dice que sí la podría hacer.
3: O sea, pero
1: ya cuando uno habla como de edificios, sí es más difícil la vaina, ¿no? pues siento yo que es más riesgoso.
3: Pues depende de lo que tú dices. El edificio, un edificio con esa estructura, un edificio con esa estructura es difícil.
2: Necesitaría mucha paja. Para que fuera muy fuerte.
1: Con ese material como de copo.
2: Y pues, si necesita mucha paja, serían muchos hombres. Claro, necesitamos muchos obreros que lleven la paja para el edificio. Y pueda tener los cimientos hechos de paja.
3: ¿Qué dicen los oyentes a esta hora, 11:40 minutos? ¿Qué dicen los oyentes, muchachos?
4: Pues saquen a Freddy, por favor. Económico. El ingeniero que me la hizo. Me hizo toda esa estructura y ahorita se está usando mucho ese material por allá y supuestamente es antisísmico.
1: Okay. Supuestamente es antisísmico.
3: Ahora, nadie va a saber, ¿no? Que pues en un mismo día, en una misma población, en un mismo punto van a haber dos terremotos de esa magnitud, ¿no?
2: ¿Cuánta paja se necesita para un estadio?
3: Saquen a Freddy, por favor, dicen por acá. Cálmate, Freddy.
1: ¡Ven a Freddy!
3: 11:40.
0: Como dijo Karol G. Marica, ¿qué? Ya.
3: Sí, ya nomás.
1: Marica, ya.
3: Nomás, Freddy. Va a apagar acá el micrófono.
2: La Torre Eiffel nunca se ha caído y es muy fuerte. Debe tener mucha paja.
1: Que no tiene ni una ramita de paja, mía.
2: ¿Será que no?
3: Saludo para Nata, dice hola, buenas noches, ¿cómo están? Saludo para Osman también, Freddy anda, pero fastidioso, dicen por acá.
2: ¿Por darles el consejo de la paja?
3: ¿Dónde está mi Freddy? A Freddy lo echaron ayer. Ayer lo echaron, mi querida Nata.
2: Voy a hacer casas de paja.
3: Ya no está.
1: Lorena Sala se conecta, Leonardo Jaiber también, por acá está Lisis, está Tatiana, Melanie, Sandrita también, un abrazo para Ever, para Lina Rodríguez, Natalia. Todas las mujeres están conectadas en redes. Luis David Arcila, John Vinasco, Enao también por acá. Está Vértica conectada. Andrea Esmeralda, Andrés, Joel, Francis Nelly Reyes, Cristian Colorado, Alvarito, Aníbal, Juan Gómez. Qué montón de oyentes por ahí. Un abrazo.
2: Los tres cerditos se fueron para el Tolima y solo volvieron dos. Porque allá es muy... muy popular la lechona. Entonces lo volvieron lechona.
0: ¡Karina!
1: Que se reporten los oyentes que están escuchando Tropicana y que cuenten qué están haciendo a esta hora. O sea, si están trabajando, si están, no sé, en la casita haciendo pereza con el celular, así que se les va a caer en la cara.
3: ¿A ver qué dicen? ¿Cómo? ¿Qué?
1: Se les va a caer en la cara el celular.
3: Ok.
2: Una vez atracaron a un payasito y el que lo estaba atracando, el ladrón le pegaba en la cara y le pegaba. Y el payasito le decía, no me pegue más que las sonrisas pintadas.
5: Esas casas, esos edificios son los que dan el gobierno. Y pilla la belleza de gobierno que es, que dan casas de poliestireno. Por eso es que se derrumbaron, para no gastar plata y se roban todos los beneficios.
3: Bueno, eso es lo que dicen los oyentes a esta hora, 11:42 minutos, muchachos. Aquí estamos, aquí No Me Duermo,
2: por de Tropicana.
1: Dicen que yo no me escucho en el radio, hay oyentes, y es verdad.
2: Baby, lleva una hora sin programa. No. Lleva una hora sin programa.
3: O sea, el gobierno es pura paga.
2: Pero yo estoy entregando la consola. Hablé con Andrés.
1: Estoy sin programa uno. No. Vea, revisen por favor la Yarabal.
3: Saludo para Andrea, dice un saludo desde España. Gracias, mi querida Andrea, esperando a que Freddy se vaya, por supuesto que sí. Todos estamos esperando eso. Cariña, te escucho perfectamente. Freddy chistes, dicen acá.
2: Muchos Freddy chistes.
3: Ya faltan 5 minutos, Freddy, a ver. Tíralo.
1: Que hay mucha gente conectada en YouTube, que no le hemos leído a la gente de YouTube.
2: Llega la profesora y le dice a Jaimito, que era el niño del colegio. Le dice, ¿sí? Jaimito, si yo me como 7 bananos, 8 piñas y 2 manzanas, ¿qué me da? Otra soltura.
3: Saludo para claro, Milena Rincón. Dice que está desde París. 11:44, Freddy Chistes.
2: Ya lo conté, era el que tenía.
3: Hágame el favor, ¿qué es esto? 11:44 minutos.
2: No pagaron más chistes, ¿yo qué hago?
3: Saludo para Andrea, dice, ay no, qué chistes. Silvio dice, te amo, Karina.
1: Mi amor, capullo. ¡Mua! Un besito. A ver qué
3: dice. José, Karina, la más linda de Medellín y de Tropicana, por supuesto, dice por acá.
1: Rubén Darío está conectado por acá desde Cali. Un abrazo. Dice que está bien conectado desde Cali, en la más bacana.
3: Bueno, dicen que los de la costa saben chistes. A ver, mi querido caballo.
0: Ahí sí me jodiste. Cero.
2: Ojalá le quedó que una vez un pastucito compró un carro verde y lo envolvió en papel periódico a ver si maduraba.
3: Ah, ya estamos en decadencia.
1: Oigan, yo quiero ir a Pasto. Si hay alguno que me está escuchando, de reporta, listo.
3: Saludos desde Ibagué. Dice Libertad Díaz, saludo para Andrea, saludo para Jorman, saludo para Rosa María, saludo para Ismael, que está por ahí conectado con nosotros, saludo desde Cancún, México. Muchachos, felicitaciones.
2: Llega una abuelita y ve el bus, y le dice el señor que está manejando, el conductor le dice, señor, señor, ¿este bus hasta dónde va? El señor le dice, hasta la placa de atrás.
1: Eso es bueno,
2: y después llegó la abuelita. Y volvió y habló con el del mismo bus. Dijo, señor, señor, ¿usted me lleva al cementerio? Si se pone adelante, sí.
3: Saludos desde Popayán, dicen por acá, que están conectados con nosotros, muchachos. Saludos también para quién. Saludos de Montería.
1: Montería.
0: Montería, Córdoba. La perla del Sinú.
2: Están en una reunión de zapatos. Y todos hablando, hay un zapato que hablaba, y todos, ¡ey! Ese zapato, ¿por qué habla tanto? Pero claro, es un Converse.
1: Ay, oigan. Esa es una anécdota de unos zapatos.
3: A ver.
1: Hay unos zapatos que estaban agarrados, peleando, impresionante. Y uno le sacó la lengua al otro.
2: No.
0: No. ¿Cuánto falta para que se acabe?
3: Saludo para la gente de Neiva, saludo para la gente de Atlanta, de los Estados Unidos. Saludo para JC Rodríguez, saludo para Luis Fer.
2: Estaba un jugador de fútbol y le dijo el técnico caliente. Santo y al man se le olvidó y se el quemó.
3: Para mis amigos de Veracruz, México, dice hasta Colombia, gracias, un abrazo por estar conectados a esta hora con nosotros. Para Cristian Coronado, dice, yo te llevo, Karina, ¡exo!
1: ¡Vamos, yo
2: ayúdame voy! Eso. Póngale cuidado que había un partido de fútbol de letras.
3: Ajá.
2: Y todas las letras corran para un lado y para el otro, llega el director técnico, yo no entiendo por qué todos tienen que correr para el mismo lado, es que somos letra pegada.
3: Señoras y señores, 11:47 minutos, es un placer haberla acompañado. A ver.
6: No, Carita, buenas noches, Carita, acá de paso, Nariño, Carita. Se la recibe, Carita, se la recibe. Por acá se la recibe, bienvenida acá en la tierrita a comer cuy, Carita.
1: ¡Ay, qué rico!
3: Pero Dios, se queda con ella. Por acá no la devuelven.
2: Dos amigos, uno le dice al otro, hermano, escóndame que ahí viene mi esposa y mi amante. Entonces, ay, yo le iba a decir lo mismo.
3: Bueno, ha sido un placer, muchacho. Él fue Freddy, producer, un aplauso para él. Nos acompañó hasta hoy y los chistes los sacaron, muchachos. 11:48. Caballito, un abrazo, gracias.
2: Tanto celulares.
0: Un abrazo para usted y firme, ¿ah? Que siga visitándonos. Al Malumite también, un abrazo bien grande.
2: Un abrazo, caballito, te quiero, te amo.
0: Karina Uribe, un besazo enorme. Ya sabe que en algún momento eso va a suceder, hay que hacerlo real. Y para mi hermanito del alma, en la buena, papi.
2: Mi hermano, te quiero.
0: Hasta mañana, mi gente linda.
2: Cuídense, ¿veis? Pues.
3: Mi querida Karina, muchas gracias también. Un abrazo.
1: Hasta mañana, mis amores, mis niños, se cuidan un montón. Picos por allá, cuando quieran, vienen manada de papaditos, cosas ricas, lindas. Nos vemos en Instagram, en redes sociales, en todo el lado. Karina Uribe 28. Y no se olviden, acá estamos.
2: Estaban dos celulares saliendo de una fiesta. De una fiesta, dos celulares.
3: Sí.
2: Y dicen, así todos borrachos. Y yo, ay, padre, ¿qué hacemos? ¿Para dónde vamos? Otro, pues vámonos para donde las perdidas.

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2: Son las 12 de la noche. 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

0: Son las 3 de la mañana. 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
1: 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Son las 4 de la mañana. 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

0: son las 4 de la madrugada con 5 minutos, 4 con 5. Bienvenidos a esto que se llama ¿Cómo amaneció Cartagena?, que es de Tropicana. Les estamos saludando cordialmente hasta ahora desde el piso 11 del edificio Banco Popular, en pleno corazón del corralito de piedras de la heroica Cartagena de Indias, la ciudad amurallada. Bienvenidos con esta alegría, con este optimismo. Estamos listos para hacerles compañía desde ya hasta eso de las 10 de la mañana, con noticias, información de la farándula, lo que está pasando en la comunidad, lo que se vive al rojo vivo también en nuestro vecino país de Venezuela. Estaremos muy atentos también al desarrollo de noticias importantes en la ciudad de Cartagena. Por supuesto, el acompañamiento que le hacemos ya con la Morenaza, con Judy Zapata, con Orlando La Fiera Ramos, hasta las 10 de la mañana con información deportiva también, con Guido Castro desde Barranquilla, por supuesto, don Egel Ortega Madero desde la ciudad de Cartagena, especialistas también del deporte, que le brindamos toda la información a diario de lo que va ocurriendo, porque el balón sigue rodando y nosotros le seguimos informando. Te acompaña a partir de estos momentos Cartagena, tu gatito madrugador, tu gatito madrugador. Cuando el gallo dice cocoroyó, ya el gato está en Tropicana. Vamos a encomendar este día en manos del Rey de Reyes y el Señor de los Señores.
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0: Hoy quiero decirte, Señor, que eres lo primero en mi vida. Hoy quiero decirte, Señor, que eres lo más bello en mi vida. Gracias, papito Dios, por este día. Gracias por el despertar, por el amanecer. Gracias, mi Dios, por el dolor que sienten muchas personas en este día, por la partida de un ser querido, por aquellos, Señor amado, que perdieron la vida también en ese desastre natural de Venezuela, mi Dios. Sé que hay muchos cartageneros dolidos también por esta situación. Señor, en manos tuyas, mi Dios, queremos encomendar este día. Todos los días traen su afán. Y tú nos has enseñado en tu palabra que quien en su afán puede añadir a su estatura un codo. Es la pregunta que tú nos haces. Señor, en esta madrugada, mi Dios, creemos en tus promesas y nos agarramos de tus promesas, mi Dios. Nos agarramos de esas promesas que tú nos haces. Cuando le hiciste el llamado a Jeremías, le dijiste a Jeremías: Jeremías, ¿sabes algo? Desde antes de estar en el vientre de tu madre te he conocido y he guardado un camino para ti. Hoy nos agarramos de esa promesa, mi Dios, porque sabemos que el camino que has elegido para nosotros es un camino expedito, transparente, es un camino recto, es un camino de obediencia, es un camino de temor. Dice tu palabra que el principio de la sabiduría es el temor a Jehová. Gracias, papito Dios, porque nos enseñas a ser temerosos. Gracias, papito Dios, porque nos enseñas a ser sabios. Gracias, mi Dios, en este día tan maravilloso y tan especial, Padre amado, por aquellos hogares, mi Dios. Gracias, mi Dios, por aquellos hogares donde se te alaba, donde se te glorifica, por aquellos hogares donde se te tiene el altar, donde se te predica tu palabra, mi Dios. Gracias por esos hogares, mi Dios. Bendice hoy y en este día tan maravilloso a nuestros hijos, a nuestras madres, a nuestros padres, a nuestros nietos, a los bisnietos. Señor, guarda nuestras familias. Guarda ese tesoro tan lindo que has puesto en nuestras manos, llamado familia, mi Dios. En este día tan especial, hoy miércoles, cuando ya estamos en el ombliguito de la semana, mi Dios. Hoy miércoles, cuando sonreímos, porque ya casi le vemos la cara al fin de semana y arrancando un nuevo mes, Señor. Ponemos este mes de julio en el puño de tu mano. Hoy, mi Dios, te pedimos que derrames bendiciones en nuestros hogares hasta que sobreabunden, mi Dios. Permite que en aquel hogar donde se acostaron ayer sin un bocado de alimento, hoy pueda ser todo restablecido, hoy pueda ser todo guardado, hoy pueda ser todo cubierto, mi Dios, con tu sangre preciosa, y que hoy haya el alimento en cantidades abundantes en el nombre poderoso de Jesús. Permite que aquellos hogares que se han destruido por las drogas, aquellos hogares que se han destruido por el alcoholismo, aquellos hogares donde los hijos se han levantado en contra de sus padres, mi Dios, hoy toma el control de esos hogares en el nombre poderoso de Jesús. Señor, derrama bendiciones hasta ahora, mi Dios, en esos hogares donde el papá se ha ido del hogar, donde la mamá se ha ido del hogar y ha dejado abandonado el hogar, mi Dios. Ten piedad y misericordia de ese hogar, mi Dios. Restablécelo, mi Dios amado. Permite, mi Dios amado, que sea un hogar cristocéntrico, mi Dios. Llena este día de tu infinita misericordia, mi Dios. Derrama bendiciones hasta que sobreabunde. Gracias te damos, mi Dios. Gracias, mi Rey de Reyes y mi Señor de Señores. Amén y amén.

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1: Esta es la hora en Colombia. Tenemos ya las 4:04 de la madrugada con 15 minutos. 4:15. De inmediato nos vamos con ronda de titulares. Lo que está pasando te lo estamos informando a esta hora de la madrugada aquí en Tropicana.
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1: Atención Cartagena, mucha atención, sonó el plomo en el barrio Los Calamares. Hombre resultó gravemente herido en un aparente ataque sicarial. La captura de dos hombres permitieron esclarecer tres homicidios en el departamento de Bolívar. Una madre y su hijo entre las víctimas.
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1: Atención Cartagena, mucha atención, ronda de titulares, lo que está pasando, te lo estamos informando. Autoridades desarticulan presunta estructura criminal titulada como los del sitio por la venta de droga. La policía le dañó el negocio mundial a los contrabandistas incautando camisetas deportivas.
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1: Oído, alerta, atención Cartagena. Mucha atención, cárcel para cuatro mujeres señaladas de planear un asalto a turistas en un hotel y se la gozaban mientras le tiraban los datos a sus cómplices. Atención Cartagena, mucha atención, la extorsión tiene su antídoto. El Gaula de la Policía Nacional le dio captura a varios vidas chéveres dedicados a este negocio torcido.
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1: Ya son las 4:04 de la madrugada con 17 minutos. 4:17.
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1: Atención Cartagena, Lucho y al Alex le cayó la ley por el delito de porte ilegal de arma de fuego en la ciudad de Cartagena. Rapunzel no se quiere ajuiciar, volvió a ser capturado con un revólver en el municipio de Arjona, Ara Hollywood, en el departamento de Bolívar.
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1: Atención Cartagena, Joselito Maldá volvió a hacer noticias en el municipio de Arjona. Esta vez levantó a Peñón Limpio a una casa partiéndole los vidrios de la ventana. ¿Qué, Joselito? ¿Y qué? ¿Estaba qué? Embalado, estaba aquí acelerado.
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1: Atención Cartagena, mucha atención, la policía capturó a 105 personas requeridas por la justicia en el departamento de Bolívar. El DAT le puso un tate quieto a una empresa que bloqueaba el corredor de cargas por registros en el barrio Santa Clara. Estos y otros titulares, a continuación aquí, en Cómo Amaneció Cartagena. No se mueva, ya volvemos.
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esta nota con el maestro Cuco Baloy. Mentirosa, mentirosa, mentirosa, mentirosa. Buenos días, Cartagena, buenos días.

0: Pero hoy ya es primero de julio. Ya estamos en el séptimo mes del año. Señor, séptimo mes del año. Esto va rapidito, va como peluqueando loco. Mire, el 2026, que lo vio desde que comenzó con su nadadito de perro y que no, que va suavecito. Suavecito. Mire por dónde vamos vestidos ya. Oye, ¿será que tú te acuerdas de una vaina así como esta? ¡Que viva la Martina! ¿Será que te acuerdas de esa vaina? Para la gente que se va levantando hasta ahora, para los que van poniendo el pie derecho o el pie izquierdo en el piso. Buenos días.
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0: Y un abrazo hasta ahora para mi gente del barrio La Campiña. Saluditos hasta ahora para mi gente del barrio. Ahí la gente que nos escucha en el barrio Los Calamares. Fuerte apretón de mano para mi gente del Camino del Medio. Y un saludito hasta ahora para Playas de Acapulco. Para la gente que nos escucha en Sarabanda. Bendiciones para mi gente del barrio Nuevo Paraíso. Oye, esas rancheritas así, en la madrugadita, mira. Mira esa vaina. ¡Buenos días, Cartagena! ¡Buenos días!
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Oye, saluditos también a esta hora para toda la gente del campo, para la gente que se levanta bien temprano, aquel hombre que con el sudor de su frente lleva los alimentos hasta el hogar, el campesino. Hoy te quiero saludar, campesino, al mejor estilo del maestro Calixto Ochoa. Campesino trabajador, no reniegues de tu pobreza, no desees la riqueza ajena, que ella también tiene su don. Recuerda, campesino, que el sudor que brota de tu frente, ese es un don que no tiene precio. Siéntete orgulloso de lo que tú eres, campesino. Hagas lo que hagas, hazlo dentro del marco de la ley, verás que todo te marcha bien. A la gente que va llegando allá al mercado Basurto, al mercado Santa Rita, la gente que trae la yuquita, que trae el ñame, que trae el plátano, un apretón de manos, hombre, para la gente del campo. Por acá por la zona de María la Baja, fuerte apretón de manos para toda esa zona. La gente que nos escucha en Maate, los amigos que nos escuchan en San Basilio de Palenque. Por supuesto, a los amigos que nos escuchan por los lados de Arjona, todos sus corregimientos, Rocha, toda esa gente por ahí. Hombre, un apretón de manos también hasta ahora para mi gente de Turbana, la capital mundial del bollo de millo, Turbana. Apretón de manos también hasta ahora para la gente que nos escucha a los lados de Turbaco, Cañaveral, toda esa zona, Aguas Prieta. Hombre, un abrazo de bendiciones en este día. Buenos días, buenos días, buenos días, buenos días, buenos días, buenos días, buenos días, Cartagena. Levántate con Tropicana. Eso es para tomarse un tintico, Vilma Trocha, mándame una tomita, Vilma. Me caí de la nube, de andar.

0: Buenos días, se reporta Wilmer Ariza Mato, el presidente de la Facultad de aquí en Olaya. Hoy, miércoles de besito, ombligo de la semana, estoy con Tropicana, la más bacana.
1: Muchas gracias, Huicho, muchas gracias. Ahí está activo el 313-61-3975. Oye, un abrazo hasta ahora para todos los conductores, la gente del taxi, la gente del colectivo, la gente del puerta a puerta, los amigos de las diferentes plataformas en la ciudad de Cartagena. Un apretón de mano hasta ahora para la gente de la estación de taxi, de la terminal de transportes. Para los amigos de la estación de taxi del Aeropuerto Internacional Rafael Núñez, para los amigos que nos escuchan aquí en los bajos del edificio Banco Popular, la gente de los colectivos, la gente del taxi, la gente del puerta a puerta. Hombre, un abrazo y un apretón de manos para ustedes, que tengan un día espectacular. Tenemos ya las 4 de la madrugada con 29 minutos, 4 con 29.

0: va a empezar la lotería.
1: ¡Que salga el número!
2: Bueno, muchísima atención a los que apuntan el chance, a los que compran la lotería. Atención, el chontico de la noche jugó 1984. 1984 para chontico de la noche, paisita de la noche. Oiga, ¿qué número? 0008. Paisita de la noche, 0008. Antioqueñita de la tarde, 5513. 5513. Antioqueñita de la tarde, Astrosol, con el signo Géminis, jugó 9163. 9163. Astrosol, signo Géminis. Dorado de la tarde, 5206. 5206 para Dorado de la tarde. Motilón de la tarde, 0733. 0733. Motilón de la tarde. Caribeña del día, 0696. 0696 para Caribeña del día. Sinuano del día, 4403. 4403 para Sinuano del día. Culona del día, 3600. 3600 para Culona del día. Fantástica del día, 2198. 2198 para Fantástica del día. Chontico del día, 3527. 3527 para Chontico del día. Ahí están los resultados de las loterías hasta ahora. ¿Qué me dicen por acá hasta ahora? Por acá me dicen, Gato, estamos reportando sintonía. Está mi hermano Johncito G desde Madrid, en España. Dice por acá, saludando a esta hora a Lisset Tuirán, que nos escucha también hasta ahora en Madrid, España. Ahí está la gente en España, escuchando las noticias en cómo amaneció Cartagena, que es de Tropicana la más bacana, 97.5.
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1: Hoy no circulan en la ciudad de Cartagena. Recuerde que el pico y placa para moto va desde las 5 de la mañana hasta las 11 de la noche. Ojo, motos 3 y 4 hoy no circulan en la ciudad de Cartagena. Atención a los tropiamarillitos. Taxis con placas terminados en dígitos 1 y 2 no pueden circular desde las 6 de la mañana de hoy miércoles hasta las 6 de la mañana de mañana jueves. Recuerde que el pico y placa para taxis en la ciudad de Cartagena son 24 horas. Repetimos, taxis 1 y 2, particulares 3 y 4, motos 3 y 4. Ahí tiene usted el pico y placa. Revise el pico y placa. La compadre, vea. Si usted no revisa el pico y placa, póngase a pensar usted un comparendo a estas alturas de la vida. Papi, se le daña el partido a usted el viernes que juega Colombia. Colombia gana. Es que si usted lo pone al revés, también dice gana Colombia. Y si lo pone normal, dice Colombia gana. Entonces vamos a ganar ese partido, papi. Y si usted le mete en un comparendo, se le daña el partidito, papi. Cójala suave, respete. No se pase las leyes por la faja. Tenemos ya las 4:04 de la madrugada con 34 minutos, 4:34, vamos pa' encima. ¡Voy con el viaje!
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1: Atención Cartagena, mucha atención, pare orejas, escuche bien para que mire bien.
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1: Atención Cartagena, sonó el plomo en el barrio Los Calamares. Un hombre resultó herido en un aparente ataque sicarial. Pero ¿qué es lo que está pasándome?
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1: Oído, alerta, atención Cartagena. Un nuevo ataque, al parecer bajo la modalidad de sicariato, ocurrió en la quinta etapa del barrio Los Calamares, donde habría dejado un hombre gravemente herido. Relatos de personas que presenciaron la acción criminal dijeron que dos sujetos a bordo de una motocicleta interceptaron a la víctima, a quien atacaron con un arma de fuego. Una vez cometido el hecho, los hombres huyeron rápidamente, dejando el pelero en el lugar de los hechos. Entre tanto, la víctima fue auxiliada y llevada hasta un centro asistencial donde se desconoce su estado de salud. Por este suceso, la Policía Nacional en la ciudad de Cartagena no se ha pronunciado debido a que se adelantan las investigaciones pertinentes del hecho.
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1: Ya son las 4:04 de la madrugada con 36 minutos, 4 de la madrugada con 36. Lo que está pasando te lo estamos informando hasta ahora.
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1: Atención Cartagena, mucha atención. La captura de dos hombres permitió esclarecer tres homicidios en el departamento de Bolívar. Una madre y su hijo entre las víctimas.
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1: Atención Cartagena, mucha atención. La Policía Nacional, en coordinación con la Fiscalía General de la Nación, logró esclarecer tres homicidios ocurridos en el departamento de Bolívar. La primera captura se llevó a cabo en el barrio 20 de julio, donde se notificó a alias John Henry, acusado de homicidio agravado y porte ilegal de arma de fuego, señalado de haber participado además presuntamente en el doble homicidio en el que fueron asesinados madre e hijo en el municipio de Turbaco, Turbayor. Al capturado le figuran cuatro registros judiciales. Atención Cartagena, en el barrio La Herrera, en el sector Rafael Núñez, se realizó la captura de alias El Rember, quien el día 4 de agosto del 2025, al interior de un establecimiento abierto al público, en medio de un acto de intolerancia, presuntamente hirió con un arma cortopunzante a cuatro personas, una de las cuales falleció.

0: Los capturados fueron dejados a disposición de la Fiscalía General de la Nación para que les definan su situación jurídica.
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0: Ya son las 4:04 de la madrugada con 37 minutos, 4:37.
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0: Atención Cartagena, mucha atención, autoridades desarticulan presunta estructura criminal titulada como los del sitio por la venta de drogas. Aquí está el desarrollo de la noticia.
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0: Oído, alerta, atención Cartagena. En desarrollo del plan Bastión contra estructuras criminales que afectan la seguridad y la convivencia ciudadana, la Policía Nacional, en coordinación con la Fiscalía General de la Nación, desarrolló la operación denominada Los del Sitio, la ejecución de 10 diligencias de allanamiento y el registro en diferentes sectores del sur de la ciudad permitieron hacer efectiva 11 capturas por órdenes judiciales por los delitos de tráfico, fabricación o porte de estupefacientes, concierto para delinquir y utilización de menores para la comisión de diferentes delitos.
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0: Atención Cartagena, mucha atención, las investigaciones permitieron establecer que esta estructura delincuencial tendría injerencia en los barrios Olaya Herrera y Nuevo Paraíso, especialmente en los sectores conocidos como La Puntilla, Playa Blanca y Zarabanda, donde presuntamente desarrollaban actividades relacionadas con el almacenamiento, distribución y comercialización de sustancias estupefacientes.
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0: Ya son las 4:04 de la madrugada con 39 minutos, 4 de la madrugada con 39. Lo que está pasando te lo estamos informando a esta hora aquí en Cómo Amaneció Cartagena.
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0: Atención Cartagena, mucha atención.
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0: Atención Cartagena, mucha atención. La policía le dañó el negocio mundial a los contrabandistas incautando camisetas deportivas. Aquí está el desarrollo de la noticia.
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0: Atención Cartagena, mucha atención, pare orejas, escuche bien para que mire bien. En medio de un operativo de control de la Policía Nacional, las prendas fueron inmovilizadas luego de que el conductor del vehículo que las transportaba no pudiera demostrar su procedencia legal, evidenciando la importancia de los controles para combatir el comercio irregular en las vías del departamento de Bolívar. El procedimiento fue adelantado por uniformados de la seccional de tránsito y transportes del departamento de policía Bolívar sobre la ruta 2515 vía Sincelejo Calamar a la altura del kilómetro 87 en el sector de la báscula, jurisdicción del municipio de San Juan de Pomuceno. Atención Cartagena, los policías inspeccionaron una camioneta de servicio público en la que eran transportadas 140 camisetas deportivas ante la falta de los documentos exigidos por la normatividad vigente. Los uniformados procedieron entonces a la incautación de la mercancía, cuyo valor comercial fue estimado en 20 millones de pesos.
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0: Ya son las 4:04 de la madrugada con 41 minutos, 4 de la madrugada con 41.
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0: Atención Cartagena, mucha atención, cárcel para cuatro mujeres señaladas de planear un asalto a turistas en un hotel. Y se gozaba mientras le tiraban los datos a sus cómplices, a los compinches, que lo dejaron metidos también.
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0: Atención Cartagena, mucha atención. Los elementos de material probatorios aportados por una fiscal de la seccional del departamento de Bolívar permitieron que un juez enviara a la cárcel a cuatro mujeres que habrían apoyado un hurto violento que fue materializado por varios hombres. La decisión judicial se relaciona con hechos ocurridos en la madrugada del pasado 20 de junio en el corregimiento de la Boquiboqui en La Boquilla, donde hombres irrumpieron en un hotel e intimidaron con una pistola y armas cortopunzantes a los huéspedes, a quienes les hurtaron todas sus pertenencias. Labores de la policía judicial evidenciaron que las procesadas al parecer fingían de partir con las víctimas y en realidad habían instruido a los señalados asaltantes vía mensaje de texto para que concretaran el robo. Está viendo la vaina, te estás pillando la vaina.
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0: La policía llegó al lugar para capturar a Laura Pertús Grandet, Nibis Yaviria Herrera, Enodia Urbina Coyo y Dana Cuevas Vanega. Los hombres que habrían materializado el hurto huyeron del lugar de los hechos y la dejaron como Armando.
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0: Ya son las 4:04 de la madrugada con 43 minutos, 4 de la madrugada con 43. Atención Cartagena, la extorsión tiene su antídoto. El Gaula de la Policía Nacional dio captura a varios vida chévere dedicados a este negocio torcido. Aquí está el desarrollo de la noticia.
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0: Atención Cartagena, mucha atención, en un mega operativo desplegado por el Gaula de la Policía Nacional en la ciudad de Cartagena. Oiga, en coordinación con la Fiscalía, se logró la captura de 6 personas mediante órdenes judiciales. Se realizó la notificación, además, de un capturado en un centro carcelario para un total de 7 presuntos integrantes de una estructura criminal dedicados a la extorsión en la llamada Oficina de la Costa.
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0: Atención Cartagena, esta organización llegaba hasta establecimientos comerciales para realizar exigencias económicas que oscilaban entre 1 y 5 millones de pecheches mensuales a cambio de no atentar contra la integridad de los propietarios ni de sus trabajadores. Los capturados son alias el Nelsiris, alias El Monito y alias Everson, al igual que Alan Wanda y Juan el Mecánico. En total, registran 7 anotaciones judiciales por los delitos de extorsión, lesiones personales, receptación, porte ilegal de arma de fuego y hurto agravado. Asimismo, alias Tacataca fue notificado en la cárcel de Duitama en Boyacá. Lo que está pasando, te lo estamos informando hasta ahora, aquí en Cómo Amaneció Cartagena.
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0: Bueno, ya son las 4:04 de la madrugada con 45 minutos, 4:45. Más adelante, atención, a Lucho y a Alex les cayó la ley por el delito de porte ilegal de arma de fuego en la ciudad de Cartagena de Indias. Otro de los titulares que estaremos desarrollando a continuación. Mucha atención, pare orejas, escuche bien para que mire bien. Otro de los titulares que estaremos desarrollando, Rapunzel, no se quiera juiciar, volvió a ser capturado con un revólver en el municipio de Arjona, en el departamento de Bolívar.
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0: Bueno, a propósito de Arjona, otra noticia de Arjona que está pasando en el pueblo. ¿Qué pasa en el pueblo? Espérate, de Arjona, me dicen por acá, Joselito Maldad volvió a ser noticia en el municipio de Arjona. Esta vez levantó a peñón limpio una casa, oiga, partiendo los vidrios de las ventanas. Y este man, ¿qué? Estaba 3:15, embalado. Vea, ningún borracho se come su... Ese baño. Ahí tiene que haber otra vainita, ahí tiene que haber otra vainita. Ojo, ojo y vista.
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0: Tenemos ya las 4:04 de la madrugada con 47 minutos, 4 de la madrugada con 47. Quedamos muy atentos a eso de las 5 de la mañana. Volvemos a conectarnos con más noticias. Y atentos también, vamos a tener información deportiva hoy con Gio Castro. Bueno, se fue otra de las selecciones, una selección suramericana, ¿no? Se fue Ecuador. Anoche perdió con México. Bueno, pues estaremos muy atentos a la información de Gio Castro desde Barranquilla, que nos ilustra todas las mañanas con la información deportiva aquí en Cómo Amaneció Cartagena.
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1: ¡Buenos días, Cartagena! ¡Buenos días, Cartagena! ¡Buenos días!
0: ¡Levántate con Tropicana!
1: Bueno, son las 5 de la madrugada, 5 de la mañana con 2 minutos, 5 de la mañana con 2 minutos. Muchas bendiciones hasta ahora en sus hogares, en la gente que ya se va preparando porque va a salir, va rumbo al camello, los que agarran turno a partir de las 6 de la mañana, ya hasta ahora por lo menos están esperando la ruta, están esperando ya para salir el taxi colectivo, el puerta a puerta, bueno, en fin, transportarse. Hombre, qué bueno es darle gracias a Dios por todas las cosas. Es un día maravilloso para agradecerle a papito Dios. Así como cuando usted coge una platica y de pronto un compañero le presta una platica y usted se la devuelve y le dice gracias, así también hay que darle gracias a Dios. Hay que darle gracias a Dios porque los favores que Dios hace son de más amplia magnitud para nosotros. Imagínate tener vida, tener ese tesoro tan hermoso llamado familia. Por todo eso hay que darle gracias a Dios. Imagínense, si no es por eso, ¿por qué más le damos gracias? ¿Eh? Todo lo que papito Dios hace en nuestra vida. Hoy es un día perfecto, ya hoy es primero de julio. Para la gente que nos pregunta, bueno, ya arrancamos el séptimo mes del año. Esto va rapidito, va como peluqueando loco. Hace poquito estábamos llorando, ¿no? ¡Feliz año y tal! ¡Feliz! Mira, ¿tú dónde va la vaina? Ya todo va metido. Ya esto va metido, pero metido totalmente. Reciban un fuerte abrazo a esta hora de la mañana de este que es el equipo ganador de Tropicana. Bendiciones de Jeremy Jackson. Bendiciones de Freddy Sensación Long. Reciban un fuerte abrazo de Renver Toro, del gran Cheito Romero. Bendiciones también hasta ahora de Yesid Camilo Cano, la fiera Orlando Ramos Esala, la morenaza Judy Zapata, y acompañándole su amigo el vale efectiva de todos los conductores. Yo soy Javier el Gato Cano y estamos listos para llevarte con información hasta eso de las 10 de la mañana. Esta es la segunda hora de Cómo Amaneció Cartagena. Arrancamos desde las 4 de la madrugada hasta las 10 con noticias, información de la farándula, datos deportivos a cargo de Gio Castro y de Don Ejel Ortega Madero. Le brindamos toda la información deportiva para que usted esté al tanto de lo que está ocurriendo, porque el balón está rodando y nosotros le estamos informando. Lo cierto es que el viernes hay que hacerle fuerza a Colombia. Colombia gana. Colombia gana. Colombia gana. Este viernes, ¿no? 8:30 de la noche es el encuentro. Colombia gana. Ahora, usted dirá, el amigo Gato sí es optimista, ¿no? Pero si tú pones, entonces lo pones al revés, gana Colombia. Vamos a hacerle fuerza a nuestra querida selección Colombia. ¿Qué dicen los oyentes hasta ahora? Por aquí vamos saludando, me dice Gato, estamos reportando sintonía. Mi hermano Johncito Jin, desde Madrid, en España, saludando también hasta ahora a Lisette Tuirán, en Madrid, España. La gente que se reporta hasta ahora de la mañana, reportando sintonía con Tropicana, los amigos que nos escuchan por fuera de la ciudad de Cartagena también se reportan y nos escuchan a través de nuestra app. Buenos días, Tropicana.
2: Buenos días, buenos días, buenos días. Se reporta Wilmer Alisa Mato, el presidente de los Rapocucayos aquí en Olaya. Hoy, miércoles de besito, ombligo de la semana, estoy con Tropicana, la más bacana.
1: Señor, hoy es miércoles de besito, hoy hay que robar besito, hay robar besito. Reportando sintonía, David Lemus Cáceres. Me dice que también está activo hasta ahora escuchando cómo amaneció Cartagena. ¿Qué me dice por acá Carlitos Huelva? Buenos días.
3: Buenos días, hermanos tropicanistas. Dios me los bendiga hoy y siempre. Un poco ausente porque se me ha dañado el celular, pero gracias a Cristo ya todo se solucionó. Siempre activo escuchando Tropicana, la más bacana. Les deseo un lindo día y muchas bendiciones para todos. Dios, a toda la buena para ti. Dios te bendiga.
1: La re buena para ti, Carlitos Huelva. Re buena para ti, Carlitos Huelva. Bueno, hacemos conexión por acá con mi compadre Joselito. Vaya, Joselito. Joselito, buenos días.
4: Buenos días, gato. Buenos días, ¿cómo estás? ¿Cómo amaneciste, mi gato?
1: Bien, bien, papá. ¿Cómo vas tú? ¿Cómo estamos para el día de hoy?
4: Bueno, pues es que ahora estamos comenzando un mes nuevo que es julio. Vamos a ver cómo viene julio.
1: Pues julio viene bien, julio viene bien, julio viene elegante. Lo que viene un poco lizarazo, es decir, no trae tanto festivo como el mes de junio. Viene lizarazo. Bueno, aunque fíjate tú.
4: A mis dos grandes amigos, a mi amigo Memo y a mi amigo Lupi, son músicos de aquí del centro.
1: Ok, qué bien. Muchas gracias, Joselito, por estar ahí activo hasta ahora. Gracias, José.
4: Gracias, hasta luego.
1: Está la gente reportándose, bueno, el mes de julio, para la gente que pregunta por los festivos, trae el 20 de julio, 20 de julio. Pero hay un día que fue declarado por ley y tiene que ver con la Virgen de Chiquinquirá. Para no estoy es el 9 de julio y por la ley Emiliani pasa para un lunes festivo. Espérate, por aquí me están escribiendo también al personal. ¿Quién se reporta por aquí por el personal? A mi hermanito. A uno de mis hermanos conectados. Wilmer Cano, mi hermano querido. Dice por acá, buenos días, mi hermano en sintonía. Cuídese mucho. Bendiciones, mi hermano. Que Dios te bendiga grandemente. Este es Wilmer Cano, mi hermanito. Que Dios me lo bendiga. Por acá está mi abogado de cabecera, mi hermano Alain Ramírez. Muchas gracias, Alain, por estar ahí conectado. Desde el barrio La Candela, reportando sintonía hasta ahora con Tropicana, la más bacana. 97.5. 313-61-3975. Buenos días, Tropicana.
5: Buenos días, gato. Sintonía total en el barrio 9, David. Le habla el Raspatucayo Mayor Rafael Hernández. Gato, cordial saludo para todos aquellos radioescuchas que hacen este programa hermoso cada día. Ojo al dato del gato, ojo al dato del gato. No pongan cara porque el que ponga cara, yo no sé. Ponga otra cosa. Y le ponen el tito. No quiero llanto, no quiero llanto. Escuchen. Bueno, Dima Troya, mándale una tacita de valeriana al gato para que dé las noticias y los resultados de la lotería. Oyente Tropicana, la mejor. Feliz día para todo el mundo.
1: Muchas gracias, mi hermano. Tienes que meter en el repertorio cuando el gallo dice Coscoroyó, ya el gato está en Tropicana. Tienes que meterlo en el repertorio. 313-61-3975. ¿Qué dicen los oyentes? Buenos días. Buenos días, Tropicana. Buenos días.
6: Muy buenos días, amigos Tropicana. Un feliz y bendecido mes de julio. Que Dios nos ilumine, nos proteja y nos dé mucha salud, vida y prosperidad. Desde el barrio Crespito, como siempre.
1: Muchas gracias, mi buen amigo Bornachera, John Fernando Bornachera, ahí activo, escuchando cómo amaneció Cartagena. Dice por acá, buenos días, cordial saludo, mi hermano, ¿cómo estás? De parte de Álvaro Guerrero, desde el barrio Jorge Eliezer Gaitán. Muchas gracias, Alvarito, por estar ahí activo, también escuchando cómo amaneció Cartagena, que es de Tropicana, la más bacana.
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1: Hoy llegamos ante ti, mi Dios, para alabarte, para glorificarte, para exaltar tu santo y precioso nombre. Gracias, mi Dios, por este día tan maravilloso que nos brindas. Gracias por este nuevo mes. Encomendamos en el puño de tu mano este día, mi Dios. Padre, se dice popularmente que por el desayuno se sabe cómo va a ser el almuerzo. Te pedimos, mi Dios, en este día, que sea un día maravilloso, que no falte el alimento en los hogares. Mi Dios, derrama bendiciones en los hogares de Cartagena. Toma el norte, el sur, el este, el occidente, mi Dios. Que en aquellos hogares donde había rabia, rencor, maldad, envidia, Señor, que todo vuelva a ser paz. Tú eres el príncipe de paz, mi Dios. Paséate en medio de los hogares, mi Dios. Toma las familias que hoy no tienen para el alimento, mi Dios. Dale la provisión, mi Dios amado. Abre puertas de empleo para todo aquel que lo necesita en este día. Señor, mira cuántos padres, cuántas madres gimen, claman, lloran en estos momentos porque no tienen un empleo, porque no tienen para llevar el sustento al hogar, porque no tienen para pagar el arriendo, porque no tienen para pagar los servicios, porque no tienen para el bus, porque no tienen para los alimentos en el hogar, mi Dios. Abre puertas de empleo, mi Dios, en este día tan maravilloso. Te pedimos por aquella persona que en estos momentos te implora con la hoja de vida puesta en las manos, mi Dios. Ten piedad y misericordia y abre puertas de empleo, mi Dios, para que ellos tengan también el sustento en sus hogares, mi Dios. Toma en esta mañana, Padre amado, aquel hombre, aquella mujer que llora angustiosamente de ver que su hogar se ha destruido porque sus hijos se han levantado en contra de ellos. Toma aquellos, mi Dios, aquellos hijos que se han levantado contra sus padres y que le pegan a sus padres, mi Dios, ten piedad y misericordia de ellos. Señor, entre tus manos encomendamos nuestros hogares, entre tus manos encomendamos este día, al momento de salir a laborar o al momento de regresar a la casa después de trabajar, guárdanos en el puño de tu mano. Cúbrenos con tu sangre preciosa y no permitas que hayan accidentes, no permitan que hayan atracos, que hayan balas perdidas que puedan acabar con nuestras vidas, mi Dios. Ten piedad y misericordia de nosotros, Señor. Guárdanos en tu infinita y grande misericordia en este día. Este miércoles, Señor, lo ponemos en el puño de tu mano. Señor, guarda a los que de nosotros quedan en casa, a nuestros hijos que están de vacaciones, a nuestras madres, a nuestros padres, a nuestras esposas, esposos. Señor, protégenos a todos en este día tan maravilloso. Señor, te damos gracias. Gracias, mi Dios, por todas las cosas tan buenas, tan maravillosas que hoy nos brindas. Gracias, muchas gracias, mi Dios. Gracias, Padre Celestial. Amén y amén.
0: Dios te bendiga grande.

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1: Pero recordamos que hay nueva rotación del Pico y Placa para taxis, que arrancó el 29. El Pico y Placa para vehículos particulares y para motos, que arrancó desde ayer en la ciudad de Cartagena. Pues teniendo en cuenta todo eso, tenemos que indicarle que hoy los taxis que no pueden circular desde las 6 de la mañana, hoy es miércoles, desde las 6 de la mañana de hoy miércoles hasta las 6 de la mañana de mañana jueves, son aquellos cuyas placas terminan en dígitos 1 y 2, taxis 1 y 2. Vehículos particulares con la nueva rotación del Pico y Placa para particulares y moto, quedó así hoy miércoles, no pueden circular en los horarios ya establecidos por el DAT. Vehículos particulares con placas terminados en dígitos 3 y 4. 3 y 4 para vehículos particulares. Motociclistas, mototaxistas, el Pico y Placa para moto rige desde las 5 de la mañana hasta las 11 en punto de la noche. Motos que no circulan hoy son aquellas cuyas placas terminan en dígitos 3 y 4. Motos 3 y 4, particulares 3 y 4, taxis 1 y 2. Ahí tiene usted el pico y placa, para que no me lo cojan usted con los calzones abajo. Revise la placa del carro antes de encender el motor. No, que voy para la calle, póngase pila. Mire, un comparendo a estas alturas de la vida, se le daña uno el partidito del viernes, de ese partidito que está bueno. Así. No, es que en serio, tú te pones a pensar, tú dices, un comparendo a esta altura de la vida, te dicen, bueno, son es un sueldo, un salario mínimo, no sé, o de pronto la multa que te pone, tú dices, papi, te preocupas enseguida, tú dices, se me dañó el partidito. ¿Qué dice la gente a esta hora? Buenos días.
2: Gracias, mi hermano, por esa reflexión tan linda, la de hoy, y por siempre llevarnos en tus hermosas oraciones. La buena batidora, Dios te bendiga grandemente. Ok, y a todos los que escuchemos Tropicana. Qué reflexión tan linda.
1: Dios te bendiga grandemente, Carlitos Huelva. Por aquí se reporta, me dice, reportando sintonía a esta hora con la mejor sintonía desde Miami. Ahí está Anderson, dice, vamos, dice por acá, Anderson, dice, vamos, vamos, y David Gaviria, ahí conectado con Tropicana, 313-61-3975, buenos días, Tropicana.
3: Buenos días, ¿cómo amaneció Cartagena? Javier El Cartocano, desde ya pegadita la más bacana, 97.5, bacanísima, Tropicana. Reportando sintonía del barrio Los Calamares, Ana Isabel Balseiro Díaz. Bendiciones, gatico. Un abrazo.
1: Muchas gracias. Oye, un abrazo fuerte también hasta ahora para el chef de la placita, que está conectadito allí con Tropicana, la más bacana. Vaya, viejo chef. Un abrazo, mi hermano. Bueno, esta es la hora en Colombia. Tenemos ya las 5 de la mañana con 21 minutos. Chofe, vamos para encima. Voy con el viaje.
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1: Atención, Cartagena, mucha atención. Pare orejas, escuche bien para que mire bien. Sonó el plomo en el barrio Los Calamares. Hombre resultó herido en un aparente ataque sicarial. Pero, ¿qué es lo que está pasando, men?
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1: Atención, Cartagena, mucha atención, un nuevo ataque al parecer bajo la modalidad de sicariato ocurrió en la quinta etapa del barrio Los Calamares. Habría dejado un hombre gravemente herido. Relatos de personas que presenciaron el accionar criminal dijeron que dos sujetos a bordo de una motocicleta interceptaron a la víctima, a quien atacaron con arma de fuego. Una vez cometido el hecho, los hombres huyeron rápidamente del lugar. Entre tanto, la víctima fue auxiliada y llevada hasta un centro asistencial, desconociéndose hasta el momento el estado de salud. Por este suceso, la Policía Nacional en la ciudad de Cartagena no se ha pronunciado debido a que se adelantan las investigaciones del hecho.
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1: Ya son las 5:05 de la mañana con 22 minutos, 5 de la mañana con 22.
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1: Atención Cartagena, mucha atención, la captura de dos hombres permitió esclarecer tres homicidios en el departamento de Bolívar, una madre y su hijo entre las víctimas.
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1: Atención Cartagena, mucha atención, la Policía Nacional en coordinación con la Fiscalía General de la Nación logró esclarecer tres homicidios ocurridos en el departamento de Bolívar. La primera captura se llevó a cabo en el barrio 20 de Julio, donde se notificó a alias John Henry, acusado del homicidio agravado y porte ilegal de arma de fuego, señalado de haber participado además presuntamente en el doble homicidio en el que fueron asesinados madre e hijo. En el municipio de Turbaco, Turbayor, el capturado le figuran cuatro registros judiciales. En el barrio La Herrera, en el sector Rafael Núñez, se realizó la captura de alias El Rember, quien el 4 de agosto del 2025, al interior de un establecimiento abierto al público y en medio de un acto de intolerancia, presuntamente hirió con arma cortopunzante a cuatro personas, uno de los cuales falleció. Los capturados fueron dejados a disposición de la Fiscalía General de la Nación para que le definan su situación jurídica.
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1: Esta es la hora en Colombia. Tenemos ya las 5 de la mañana con 24 minutos, 5 con 24.
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1: Atención Cartagena, mucha atención. Autoridades desarticulan presunta estructura criminal titulada como los del sitio por la venta de drogas. Aquí está el desarrollo de la noticia.
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1: Atención Cartagena, mucha atención, en desarrollo del plan Bastión contra estructuras criminales que afectan la seguridad y la convivencia ciudadana. La Policía Nacional, en coordinación con la Fiscalía General de la Nación, desarrolló la operación denominada Los del Sitio, la ejecución de 10 diligencias de allanamiento y de registro en diferentes sectores del sur de la ciudad heroica, permitieron hacer efectiva 11 capturas por órdenes judiciales por los delitos de tráfico, fabricación o porte de estupefacientes, concierto para delinquir y utilización de menores para la comisión de delitos. Las investigaciones permitieron establecer que esta estructura delincuencial tendría injerencia en los barrios Olaya Herrera y Nuevo Paraíso, especialmente en los sectores La Puntilla, Playa Blanca y Zarabanda, donde presuntamente desarrollaban actividades relacionadas con el almacenamiento, distribución y comercialización de sustancias estupefacientes.
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1: Ya son las 5:05 de la mañana con 26 minutos, 5 de la mañana con 26. Chofe, póngale 1000 barritas de volumen. Chofe, suena Tropicana, ¿me?
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1: Atención Cartagena, mucha atención, la policía le dañó el negocio mundial a los contrabandistas incautando camisetas deportivas.
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1: Atención Cartagena, mucha atención, en medio de un operativo de control de la Policía Nacional, las prendas fueron inmovilizadas luego de que el conductor del vehículo que las transportaba no pudiera demostrar su procedencia legal, evidenciando así la importancia de los controles para combatir el comercio irregular en las vías del departamento de Bolívar. El procedimiento fue adelantado por uniformados de la seccional de tránsito y transportes del departamento de Policía Bolívar sobre la ruta 2515, vía Sincelejo Calamar, a la altura del kilómetro 87, en el sector de La Báscula, jurisdicción del municipio de San Juan Nepomuceno. Los policías inspeccionaron una camioneta de servicio público en la que eran transportadas 140 camisetas deportivas Ante la falta de los documentos exigidos por la normatividad vigente, los uniformados procedieron entonces a la incautación de la mercancía, cuyo valor comercial fue estimado en 20 millones de pesos.
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1: Ya son las 5:05 de la mañana con 27 minutos, 5 de la mañana con 27.
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1: Atención Cartagena, cárcel para cuatro mujeres señaladas de planear un asalto a turistas en un hotel. Se la gozaban mientras le tiraban los datos a sus cómplices, que las dejaron también como Armando Mamandini.
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1: Atención Cartagena, mucha atención. Los elementos de material probatorios aportados por una fiscal de la seccional del departamento de Bolívar permitieron que un juez enviara a la cárcel a cuatro mujeres que habrían apoyado un hurto violento que fue materializado por varios hombres. Aquí está la noticia.
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1: La decisión judicial se relaciona con hechos ocurridos en la madrugada del pasado 20 de junio en el corregimiento de la Boquiboqui, en La Boquilla, donde hombres irrumpieron en un hotel e intimidaron con pistola y armas cortopunzantes a los huéspedes, a quienes les hurtaron todas sus pertenencias. Labores de la policía judicial evidenciaron que las procesadas al parecer fingían de partir con las víctimas y en realidad habrían instruido a los señalados asaltantes vía mensaje de texto para concretar el robo. La policía llegó al lugar para capturar a Laura Pertús Grandet, a Nibis Gaviria Herrera, Enodia Urbina Coyo y Dana Cuevas Vanega. Los hombres que habían materializado el hurto huyeron del lugar dejando el propio pelero.
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1: Ya son las 5:05 de la mañana con 30 minutos, 5 de la mañana con 30 minutos.
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1: Atención Cartagena, mucha atención, la extorsión tiene su antídoto. El Gaula de la Policía Nacional dio captura a varios vidas chéveres dedicados a este negocio torcido. Aquí está el desarrollo de la noticia.
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1: Atención Cartagena, mucha atención, en un mega operativo desplegado por el Gaula de la Policía Nacional en la ciudad de Cartagena, coordinado por la Fiscalía General de la Nación, se logró la captura de 6 personas mediante órdenes judiciales y se realizó la notificación de un capturado en un centro carcelario para un total de 7 presuntos integrantes de una estructura criminal dedicada a la extorsión en la llamada Oficina de la Costa.
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1: Esta organización llegaba hasta establecimientos comerciales para realizar exigencias económicas que oscilan entre 1 y 5 millones de pesos mensualmente, a cambio de no atentar contra la integridad de los propietarios ni de sus trabajadores. Atención Cartagena, los capturados son alias Nelsiris, alias El Monito, alias Emerson, alias Alan Juanda y Juan el Mecánico. En total registran 7 anotaciones judiciales por los delitos de extorsión, lesiones personales, receptación, porte ilegal de arma de fuego, hurto agravado. Asimismo, alias Tacataca fue notificado en la cárcel de Duitama en Boyacá.
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1: Ya son las 5:05 de la mañana con 31 minutos, 5 de la mañana con 31. A las 5:45 haremos conexión con el pastor Juan Gabriel Peña de República Dominicana. Ya a las 6 de la mañana estará por acá la morenaza Judy Zapata, estará la fiera Orlando Ramos Esala y juntos les estaremos entregando información del ámbito local, nacional e internacional. por supuesto, con los ojos puestos en lo que está ocurriendo, lo que ha ocurrido en el vecino país de Venezuela. Ahí estamos haciendo tremenda campaña en compañía de la Cruz Roja Colombiana, todas las tropicanas a nivel nacional, para que usted, al igual que yo, podamos aportar para nuestros hermanos venezolanos que lo han perdido todo. Bueno, pues, quédense conectaditos con Tropicana, la más bacana. En menos de lo que el gato dice miau, estamos de regreso.
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0: Oye, recordando al hijo mayor de Cartagena, Joe Arroyo. Se llama El Ausente. Tenemos ya las 5 de la mañana con 45 minutos. 5 de la mañana con 45 es el tiempo perfecto para hacer una pausa con todo el sentimiento del caso y escuchar Palabra de Vida a cargo del pastor Juan Gabriel Peña de República Dominicana. Pastor, buenos días.
1: Dios te bendiga de una manera muy especial en esta rica mañana. Desde acá, desde la cabina de Tropicana, deseamos un día lleno de bendición. Que la paz que sobrepasa todo entendimiento esté contigo y con tu familia. La palabra de Dios declara: diga al débil, fuerte soy. Y vuelvo a levantar un clamor para aquella nación amada de Venezuela. Dios, ten misericordia. Ha visto peste, ha llegado enfermedad, ha venido momentos de miseria, de escasez, Padre, temblores, aquel río que se desbordó. Señor, pon tu mano poderosa sobre la nación de Venezuela. Venezuela necesita de ti. Señor, en esta hora seguimos clamando delante de ti. Te presentamos a aquella nación donde miles de personas fallecieron. Quizás una cifra muy fuerte. Algunos dicen 3,000, otros dicen más de 4,000. Señor, pero independientemente, yo que estuve allá, fue algo devastador. Y te pedimos, Señor, desde acá, desde esta cabina de Tropicana, que tú tengas misericordia, Dios. Tú eres un Dios clemente, Padre grande en misericordia. Tu amor sobrepasa todo entendimiento. Y la Biblia dice: clama a mí, yo te responderé. Y te enseñaré cosas grandes y ocultas que tú no conoces. Dios, hay un pueblo que hoy día levanta sus manos delante de ti y te dice que tenga misericordia de Venezuela. En el nombre poderoso de Jesús, Dios te bendiga y Dios te guarde. Estuvo contigo el pastor Juan Gabriel Peña de República Dominicana.
0: Pero palabra de vida para comenzar bien esta mañana, mañana del miércoles. Recuerde que es el ombliguito de la semana, hoy es miércoles de besito aquí en Tropicana, la más bacana.
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2: Hola, feliz mañana Cartagena, buenos días Cartagena, buenos días.
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2: Bueno, tenemos las 6 de la mañana en punto, 6 de la mañana en punto. Estamos deseosos de que tengan una mañana formidable, un mediodía extraordinario, una tarde sensacional y que en horas de la noche la saque ustedes home run con base llena. Que tenga el mejor de sus días. Es el deseo ferviente de todos los que laboramos aquí en Tropicana Estéreo 97.5. Por eso desde bien temprano nos preparamos para hacerles compañía con noticias del ámbito local, nacional e internacional. Tenemos los ojos puestos sobre nuestros hermanos venezolanos que lo han perdido todo. Estamos con esta tremenda campaña. Estamos haciendo conexión con cartageneros que están allá en Venezuela y que nos han contado los testimonios que nos van hablando poco a poco. Ayer inclusive nos visitó por acá un gran amigo, Chiri William, hombre también de Venezuela, que está radicado aquí en la ciudad de Cartagena, y nos compartía mucha información realmente de lo que está ocurriendo en el vecino país. Información deportiva con Gio Castro, porque el balón está rodando y nosotros le estamos informando, al igual que Don Ejel Ortega Madero, que son nuestros pilares de la información deportiva. Hora tras hora estamos entregando información deportiva de cómo va la Copa del Mundo, para que usted esté bien informadito. Ya viene llegando la morenaza Judy Zapata, ya está por acá la fiera. Fiera, buenos días.
3: Buenos días, Javi, para ti, para la morenaza y para todos los oyentes de la más bacana Tropicana 97.5, dándole la bienvenida al séptimo mes del año.
2: Oiga, sí.
3: Julio, por fin llegó julio, séptimo mes. Hoy es primero de julio del 2026 y estamos listos, prestos y dispuestos para trabajar para ustedes, nuestros oyentes, para orientarlos, para informarlos, para recrearlos, para divertirlos y también para que ustedes opinen de los temas, de las cosas que están pasando en Cartagena, si tiene también alguna situación en su barrio, en su comunidad, llámenos al 313-6130-975, échenos el cuento, aquí lo escuchamos y aquí también le hacemos el puente entre la administración distrital o ante la empresa de servicio público. Aquí estamos listos, dispuestos para ustedes en la más bacana Tropicana 97.5. Gato, un primero de julio, día como hoy, ¿qué pasó en la historia de la humanidad? ¿Qué dato interesante tiene usted para contarle a los oyentes de la más bacana?
2: Mire, un día como hoy, pero del año 1923, se fundó el Banco de la República, nuestra banca central clave para el desarrollo económico del país.
3: Banco de la República.
2: Sí, señor.
3: Bastante tiempo.
2: Sí, un día como el de hoy. Estaba Guido Medina todavía ahí, era vigilante, güey, Guido.
3: Así era.
2: Guido Medina fue vigilante ahí. Y hablando de instituciones, en el año 1992 comenzó a operar formalmente la Fiscalía General de la Nación, transformando así la justicia en Colombia.
3: ¿Vio? La Fiscalía.
2: Mire, en el plano internacional, un día como el de hoy, pero del año 1961, nació una figura inolvidable, Diana de Gales.
3: La princesa.
2: La reconocida princesa del pueblo, ¿no?
3: Así que le llamaban. La princesa del pueblo, Diana de Gales, así es.
2: Sí, señor. Bueno, un día como de hoy, como el de hoy, primero de julio, pero del año 1863, comenzó a regir la Constitución de Río Negro, que organizó el país como los Estados Unidos de Colombia bajo un sistema federal. Primero de julio del año 2004, el gobierno colombiano y las autodefensas de Colombia, AUC, inician formalmente las conversaciones dentro del proceso de negociación. Día como el de hoy.
3: Día como el de hoy, sí, señor.
2: Para recordar un poco, bueno, es primero de julio ya, primero de julio ya esto cogió, como quien dice, la recta final. Ya pasamos, ¿qué? Mitad de año más uno, ¿no?
3: Mitad de año, sí, señor. Ya.
2: Mitad de año más uno, más un día del mes de julio.
3: Ok, perfecto.
2: Es el séptimo mes. Julio viene, bueno, julio no viene tan lizarazo que digamos, no, es por lo menos el 20 de julio festivo, ¿no?
3: El 20, y el que estábamos hablando ayer del Día Nacional, que ya fue decretado, Día Nacional de la Virgen de Chiquinquirá.
2: Que no es el 9, es el 9.
3: El 9, pero por la ley Emiliani se debe pasar para el lunes.
2: Mire el calendario ahí, ¿cómo queda?
3: Si no estoy mal, 13.
2: Mire el calendario ahí, que Guido Medina ahorita me pregunta, gato, es hambre, entonces ¿cuándo es el día festivo?
3: Bueno, debería ser el 13. Que es lunes.
2: Debería ser el 13.
3: 13, que es lunes.
2: 13 de julio.
3: Sí, y el próximo.
2: Pero eso está estipulado ya constitucionalmente.
3: Constitucionalmente, ya está legalmente constituido. Y el próximo lunes, que es 20, también ese está también en rojo.
2: O sea, digamos que hay tendríamos dos.
3: Un sándwich.
2: Dos puentes festivos pegados.
3: Sí, señora.
2: El del 13 y el del 20.
3: Y el del 20, exactamente.
2: Bueno. 20 de julio no se me olvida, es el cumpleaños de Castillito.
3: Sí.
2: Se paraliza San Fernando.
3: Hay que regalarles una bandera de Colombia.
2: ¿A Castillo?
3: Sí.
2: Claro.
3: 20 de julio.
2: Oye, sí.
3: Una bandera de Colombia.
2: Una banderita. Claro. Oye, a propósito de Colombia, bueno, se despidió Ecuador ayer.
3: Ayer se despidió Ecuador. Estamos en la instancia del mundial en el que equipo que pierde, equipo que lo despachan para la casa.
2: El que pierde se sale.
3: De una
2: de una.
3: Se va baja, se va saliendo del estadio, gato.
2: Sí, lo mandan.
3: Y lo van montando en el avión.
2: Le dice, recoja sus tres calzoncillos huecúos y por aquí que más derecho.
3: Sí, cuando termine el partido, vaya para el camerino, báñese, cámbiese y para el avión enseguida.
2: Tiene derecho a sus tiquetes. Bueno, le hacemos fuerza a Colombia.
3: Sí, claro.
2: Porque bueno, de los países suramericanos hasta ahora clasificado está Paraguay.
3: Argentina.
2: Argentina todavía no ha jugado.
3: Argentina.
2: Brasil.
3: Sí. Es que, fíjese. El partido.
2: Bueno, México es latino.
3: El partido con Portugal fue un partido muy interesante y había una expectativa grande, pero fíjense que son dos cosas diferentes. O sea, la expectativa estaba porque dentro del grupo de Colombia, el más fuerte en ese grupo era o es el equipo de Cristiano Ronaldo.
2: Portugal.
3: Si perdíamos, si ganábamos, bueno, pero no había como el riesgo que ya en estas instancias del mundial se tiene, porque ahora la temperatura sube, porque ya todo mundo sabe que el que pierde se va, ya no hay opción, o sea, tienes que ganar o ganar. Si en los 90 minutos no hay gol, se van al extratiempo, 15-15, y si no hay tiro, punto de penal. Y se pone más emocionante la cosa.
2: No, pero yo sí te digo una vaina. Dios quiera que Colombia el viernes salga ganando, papi, de una.
3: No, claro, tenemos que ganar. Hermano,
2: aquí con tantos corazones, papi, uno lo sabe. Yo mejor, mientras juega Colombia, yo me entretengo en el celular. Estoy viendo por acá.
3: Sí, señor.
2: Bueno, hay que hacerle fuerza a Colombia.
3: Total.
2: Pero fíjate lo que dice Colombia. Gana. Y si tú lo pones al revés, dice, gana Colombia.
3: Gana Colombia.
2: Ya.
3: Gana Colombia.
2: De punta a punta está ganando,
3: sí,
2: Colombia.
3: Sí. De derecha a izquierda y de izquierda a derecha, como lo mires.
2: Sí, total. Ya está por acá la morenaza.
3: Claro, Judith Zapata, 6 de la mañana con 7 minutos. Le estamos dando la bienvenida al mes de julio. Este año el mundial opacó a julio. Los memes de julio comenzaron con fuerza, pero apenas empezó el mundial. Julio quedó ahí como rezagadito, ahí como que, ajá, empezó bien, comenzaban a mostrar a Julio ahí, como por sombra, gato, ya después empezó el mundial y fue Julio.
2: Oye, sí, este año no se sintió tanto.
3: No se ha sentido tanto.
2: No, la cuestión, bueno, Julio llega con balón. ¿Sí o no?
3: Exactamente.
2: Vieron ese Julio con una barriga, Julio llega con balón.
3: Y hoy es un día especial. Porque es que hoy es primero de julio, miércoles, y es el día de miércoles de besitos. se ha constituido oficialmente. Morenaza, buenos días, ¿cómo amaneces?
4: Muy buenos días, queridos compañeros, y a todos los oyentes de Tropicana 97.5, que en este mes de julio, el mes 7 del año 2026, esté cargado de todas las bendiciones que papito Dios le pueda brindar a todos ustedes. Recuerden que la palabra tiene poder. Si ustedes declaran en fe, en victoria, que será un mes de julio bendecido, así va a ser. Así que declárenlo, declárenlo, declárenlo.
3: Ha declarado.
2: Por fe es así, el mes de julio es mes de victoria.
4: Amén, sí señor, de victoria, de protección y de, obviamente, oraciones respondidas por la gracia de papito Dios. 6:09 a.m.
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3: Las 6:09 a.m, Pico y Placa en la ciudad de Cartagena, miércoles 1 de julio del 2026, taxis, los de la mancha amarilla y blanca, 1 y 2 para taxis desde las 6:00 a.m. de hoy por 24 horas, vehículos particulares, 3 y 4, de 7 a 9:00 a.m. y de 6:00 p.m. a 8:00 p.m. Para motocicletas, 3 y 4, desde las 5:00 a.m. a 11:00 p.m. Pero vemos muchas motos que están rodando desde las 3, 4, 4:30. Oh, hombre, Dios mío.
2: Papi, dime tú cuando es
3: y
2: día.
3: Y con parrillero, que es lo que da más miedo.
2: Y cuando.
3: Dígamelo a mí.
2: Yo no sé por qué, pero cuando uno ve en la vía que ve una moto, ve la rayita amarilla así que va siguiendo a la raya amarilla.
3: Ah, no. Así es que bueno, taxis, los de la mancha amarilla, 1 y 2, vehículos particulares, 3 y 4, y las motocicletas, 3 y 4, pico y placa en Cartagena.
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4: Y a través de la emisora más bacana se los entregamos. Y muy pendiente porque Paisita Noche jugó 0008. Chantico Noche jugó 1984 con la serie número 3. Culona Noche jugó 1705. Fantástica Noche jugó 9525 con la serie número 7. Motilón Noche jugó 5480 con la serie número 2. Cafetero Noche jugó 7107 con la serie número 3. Sinuano Noche jugó 7431 con la serie número 1. Caribeña Noche jugó 0008 con la serie número 0. Cundinamarca jugó 5191 con la serie 1204. Tolima jugó 5678 con la serie 273. Huila jugó 8858 con la serie 003. Cruz Roja jugó 9289 con la serie 290. Y por supuesto, Astro Luna con el signo Piscis jugó 8432. 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

0: julio del año 2026. Son los oyentes conectados a través de Tropicana en Cómo Amaneció Cartagena. Y a esa hora de la mañana les entregamos los titulares.
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2: Bien, hasta ahora les actualizamos en noticias. Lo que está pasando se lo estamos informando aquí en Tropicana, la más bacana. Atención, mucha atención, que sonó el plomo en el barrio Los Calamares. Hombre resultó herido en un aparente ataque sicarial.
3: Atención, muchísima atención. La captura de dos hombres permitió esclarecer tres homicidios en el departamento de Bolívar, una mujer y su hijo entre las víctimas.
2: Autoridades desarticulan presunta estructura criminal titulada como los del sitio por la venta de droga.
3: Atención, muchísima atención. La policía le dañó el negocio mundial a los contrabandistas incautando camisetas deportivas.
2: Atención, Cartagena, mucha atención. Cárcel para cuatro mujeres señaladas de planear un asalto a turistas en un hotel. Oiga, y se la gozaban mientras le tiraban todos los datos a los compinches, que lo dejaron como Armando, entre otras cosas.
4: Sí, señor.
3: Atención, muchísima atención, la extorsión tiene su antídoto. El Gaula de la Policía Nacional dio captura a varios, oiga, vida chévere, dedicados a este negocio torcido.
2: Atención, Cartagena, mucha atención al Lucho y al Alex. Les cayó la ley por el delito de porte ilegal de arma de fuego en la ciudad de Cartagena.
3: Atentos oídos, Rapunzel no se quiere ajuiciar. Volvió a ser capturado con tremendo revólver en Arjona.
2: A propósito, en Arjona pillaron a Joselito Maldad. Oiga, volvió a ser noticia en el municipio de Arjona. Esta vez levantó a Peñón una casa partiéndole los vidrios de la ventana. Oye, Joselito tenía que estar... Ahí tenía que haber otra vainita.
4: Sí, ahí tenía que haber
2: una persona en su sano juicio no hace esa vaina.
4: Dios mío.
3: Atención, muchísima atención. Policía capturó a 105 personas requeridas por la justicia en el departamento de Bolívar.
2: Atención, que el DAT le puso un tate quieto a una empresa que bloqueaba el corredor de cargas por logística en el barrio Santa Clara.
0: Son los titulares de lo que pasa en la ciudad de Cartagena, en el departamento de Bolívar, Colombia y el mundo. Te lo contamos en esta mañana del miércoles 1 de julio a través de Tropicana en Cómo Amaneció Cartagena.
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0: con Salsa Romántica dice ahora. 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

0: Y es hora de sentirte en paz en Cómo Amaneció Cartagena, 6 de la mañana con 27.
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5: Las 6 de la mañana con 28 minutos, 6 de la mañana con 28, hora de escuchar los indicadores económicos en esta mañana del miércoles aquí en la ciudad de Cartagena. El dólar amaneció con un precio de 3,440 pesos. 3,440. Usted lo consigue en casa de cambio en el centro histórico, en venta, por ejemplo, en 3,677. En compra, en 3,559. El euro se cotiza en 3,933 pesos, mientras que la libra de café colombiano en el mercado internacional hoy se cotiza en 3,42 dólares, y el barril de petróleo de referencia Brent se cotiza en 72,92 dólares. Indicadores económicos.
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5: 6 de la mañana con 29. Vamos de inmediato a las principales vías de la ciudad de Cartagena de Indias para conocer cómo está la movilidad en esta mañana del miércoles. Miércoles de besito, sí señor, primero de julio del 2026. ¿Cómo está la avenida Pedro de Heredia? ¿Cómo está la avenida del Lago? La Pedro Romero, la avenida Santander, la avenida Crisanto Luque, la ruta 90, la vía El Bar, la antigua vía Ternera, la vía que conecta, que es la Cordialidad, que sale ahí, parte desde la Bomba del Gallo, pasa por el antiguo Corbatín, donde están haciendo ya las obras ahí de la infraestructura de del intercambiador.
7: El Corbatín.
5: El Corbatín, sí señor. También llega ahí pasando la intersección esa donde está la bomba de gasolina, ahí como quien va para la terminal de transporte, llega al rompoy del Pozón. En fin, las vías principales, los corredores de carga, el corredor de carga y también las zonas industriales en Ternera. También el corredor, la zona industrial de Mamonal, de Bosque, las entradas de los barrios como Manga, donde está el puerto donde llegan los cruceros, que también se congestiona cuando
7: se congestiona
5: feo ahí. Sí, cuando llegan cruceros. Esta es una temporada alta.
7: Sí, total.
5: El aeropuerto Rafael Núñez de Cartagena en Crespo. ¿Cómo está la cosa, muchachos? Ustedes que son los que tienen los ojos en las vías a esta hora.
0: 313, sí señor.
5: Los taxistas, los de plataformas y hasta los motociclistas y mototaxistas también nos mandan el reporte de movilidad, Moreno.
0: 313-6130-975 es el Tropi WhatsApp de Tropicana para que a esta hora de la mañana los amigos conductores nos cuenten cómo están las vías de la ciudad de Cartagena. Hacemos el llamado a Elkin Indriver, a Elkin Taxi, a Jaycito Didi, bueno, también el gran Luis Moreno, Luis Indriver. Elkin Rocha, Giovanotti Mise, también Jaycito Didi, Jorge Luis Altagama, el gran Torento, el gran Luto, Yamil Tansi, Tico Volante,
7: el Presa Uber,
0: Jaycito Didi, también el gran Torento, Andrés Javier, también el gran Tapia, Edu Anuar Indriver, Pipe Indriver y cada uno de los amigos conductores que siempre se conectan a esa hora de la mañana con Tropicana Bacana Bacanísima a través del 313-6130-975. Llegó Jaycito, buenos días, Jaycito.
8: Buenos días, Tropicana, buenos días, More.
0: Buenos días.
8: Muchas bendiciones.
5: Amén.
8: La movilidad hasta ahora, entrada manga por antiguo peaje, 5.5 a la hora.
0: Dios mío.
8: Puente Román, 5.5, calle larga, 5.5, entrada Boca Grande, está maravilla, de maravilla.
0: De maravilla.
8: Más tarde, no sé, está rudo más tarde porque ya cerraron más arriba la tercera, gato, y eso ayer era, estaba cruel. Pero ahora está libre y salida libre. Más tarde no respondo.
0: Le hizo, gracias Jaycito por ese reporte a esa hora. ¿Dónde andará el gordito Ponce Robert Torres? Para que nos indique cómo está la vía de la ciudad de Cartagena. Por acá mi gran amigo Sebastián Tansi. Buenos días, equipo de Tropicana. Dice que Mamonal entrada y salida está 5-4 a la hora. Mamonal está 5-4. Gracias Sebastián Tansi. Por acá llegó el gordito.
9: Buenos días, amiguito, ¿cómo estás?
10: Muy bien.
9: Este es un saludo de amistad.
10: ¡Qué bien!

0: foco rojo hacia el colegio del Líbano. Ajá. Eso está cerrado ahí. Mírame, no pases por aquí a la hora porque se están tirando todo hacia el romboide de los cuatro vientos y al semáforo de los cuatro vientos, sentido hacia el mercado. Y la movilidad ahí está lenteja a la hora. Igualmente acá en Combatín está un poquito la movilidad reducida. El romboide Pozón de momento está fluido a la hora. Ahorita les tiro otro reportico, tu guardia tropicalista, el gordito boxe. More, more, déjalo caer, déjalo caer.
1: Yo lo dejo caer, manito, yo lo dejo caer. ¿Qué dice el Tagamo Jorge Luis Bessi? Buenos días.
2: Buenos días, compañero, buenos días para todos. Bendito.
3: Buenos días.
2: Fernando Ramos, Morena.
3: Buenos días.
2: Ya tocamos, buenos días para todos. Venimos saliendo aquí de la ciudad del Bicentenario, Ciudadela del Bicentenario, sentido a Parque Heredia, la movilidad 5-5. Por esta zona, y lo que nosotros queremos el día de mañana, el viernes, que Colombia le gane a Ghana, tiene que jugar con Ghana para que le gane a Ghana.
1: Coge.
2: Pronóstico del tiempo, 2-0. Colombia le gana a Ghana, si juega con Ghana.
3: Altagama, te tengo una buena noticia. Altagama que siempre está pendiente de las cosas y es un asesor más de Ricaurte.
4: Ajá.
3: Bueno, Ricaurte se le metió a la empresa esta que está generando bloqueo en el corredor de carga y por Santa Clara.
4: Ajá.
3: Se le metió con Mintransporte, con el Ministerio de Transporte, y van a ponerle el tate quieto a todas esas mulas ahí que cogen todo un carril y hacen tremendo trancón.
1: Mire,
3: así es que
1: usted.
3: Altagama lo denunció aquí, ¿se acuerdan que lo denunció? Que ay, ¿qué vamos a hacer con las mulas estas y tal, tal? Bueno, Altagama, ya la cosa está en trámite. Te escucharon.
1: Te escucharon, Altagama, ¿viste? Que él dijo que para más asesoría, se comuniquen con Altagama. El Pokémon en Mandela reporta la sintonía, el Cotorro, la Sierrita también. Anet Julio, Dios te bendiga, mujer bella. Gracias por la sintonía siempre. Conectado a esta hora de la mañana a través de los 97.5. El Internacional Frijoles con Cerdo. Rafael Ballesta también conectado a esta hora, escuchando los 97.5 de la emisora más bacana de Cartagena. Son exactamente las 6:35, 6:35. Los oyentes de 4-10 de la mañana escuchan cómo amaneció Cartagena.
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4: Oye, un abrazo hasta ahora para todos los tenderos en los diferentes barrios de la ciudad de Cartagena. Pónganmele 1,000 barritas de volumen que les vamos a actualizar en noticias.
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4: Bueno, mucha atención, que sonó el plomo en el barrio Los Calamares. Hombre resultó herido aparentemente en un ataque sicarial.
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4: Nos vamos de inmediato con el desarrollo de esta noticia importante. Ya que abrimos el bloque de información de esta mañana, mañana del miércoles, Morenazo, hoy es miércoles, ¿ah? ¿Eh?
1: Claro que sí, es
4: miércoles de besito.
1: Miércoles de besito, el día del querido señor Guido Medina, que es el besón, el besón.
4: Atención, Cartagena, mucha atención, un nuevo ataque, al parecer bajo la modalidad de sicariato, ocurrido en la quinta etapa del barrio Los Calamares, habría dejado a un hombre gravemente herido. Relatos de personas que presenciaron la acción criminal dijeron que dos sujetos a bordo de una motocicleta interceptaron a la víctima, a quien atacaron con arma de fuego. Una vez cometido el hecho, los hombres huyeron rápidamente del lugar. Entre tanto, la víctima fue auxiliada y llevada hasta un centro asistencial, desconociéndose su estado de salud. Por este suceso, la Policía Nacional en la ciudad de Cartagena no se ha pronunciado debido a que se adelantan las investigaciones.
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3: Tropicana te informa 6:37 para que salgas o llegues a casa bien informado. Atención, la captura de dos hombres permitió esclarecer 3 homicidios en el departamento de Bolívar, una madre y su hijo entre las víctimas.
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3: Muchísima atención, la Policía Nacional, en coordinación con la Fiscalía, logró establecer esclarecer tres homicidios ocurridos en el departamento. La primera captura se llevó a cabo en el barrio 20 de julio, donde se notificó a alias John Henry, acusado de homicidio agravado y porte ilegal de arma de fuego, señalado de haber participado presuntamente en el doble homicidio en el que fueron asesinados madre e hijo en el municipio de Turquía.

0: Turbaco al capturado le figuran cuatro anotaciones judiciales. En el barrio Ola Herrera, sector Rafael Núñez, se realizó la captura de alias Rember, quien el 4 de agosto del año 2025, al interior de un establecimiento abierto al público y en medio de un acto de intolerancia, presuntamente hirió con arma cortopunzante a cuatro personas, una de las cuales falleció. Los capturados fueron dejados a disposición de la Fiscalía General de la Nación para que les defina su situación jurídica.
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2: Más noticias a través de Tropicana 97.5 y autoridades desarticulan presunta estructura criminal Los del Sitio por la venta de droga. El desarrollo del plan Bastión contra estructuras criminales que afecta la seguridad y la convivencia ciudadana, la policía en coordinación con la Fiscalía General de la Nación desarrolló la operación denominada Los del Sitio, la ejecución de 10 diligencias de allanamiento y registro en diferentes sectores del sur de la ciudad permitió hacer efectivas 11 capturas por orden judicial por los delitos de tráfico, fabricación o porte de estupefacientes, concierto para delinquir y utilización de menores para la comisión de estos delitos. Las investigaciones permitieron establecer que esta estructura delincuencial tendría injerencia en los barrios Olaya Herrera y Nuevo Paraíso, especialmente en los sectores La Puntilla, Playa Blanca y Zarabanda, donde presuntamente se desarrollaba actividades relacionadas con el almacenamiento, distribución y comercialización de sustancias de estupefaciente.
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3: Bueno, tenemos ya en Colombia a las 6:40, 6:40. Atención, la policía le dañó el negocio mundial a los contrabandistas incautando camisetas deportivas. Mucha atención que en medio de un operativo de control de la Policía Nacional, las prendas fueron inmovilizadas luego de que el conductor del vehículo que las transportaba no pudiera demostrar su procedencia legal, evidenciando así la importancia de los controles para combatir el comercio irregular en las vías del departamento de Bolívar. El procedimiento fue adelantado por uniformados de la seccional de tránsito y transportes del departamento de Policía Bolívar sobre la ruta 2515, vía Sincelejo Calamar, a la altura del kilómetro 87, sector La Báscula, jurisdicción del municipio de San Juan Nepomuceno. Atención, los policías inspeccionaron una camioneta de servicio público en la que eran transportadas 140 camisetas deportivas ante la falta de la documentación exigida por la normatividad vigente. Los uniformados procedieron entonces a la incautación de la mercancía, cuyo valor comercial fue destinado o fue estimado más o menos en 20 millones de pesos.
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0: A 6:42, 6:42, cárcel para cuatro mujeres señaladas de planear un asalto a turistas en un hotel. Se la gozaban mientras le tiraban el dato a sus cómplices. Los elementos materiales probatorios aportados por un fiscal de la seccional Bolívar permitieron que un juez enviara a la cárcel a cuatro mujeres que habrían aportado o apoyado un hurto violento que fue materializado por varios hombres. La decisión judicial se relaciona a hechos ocurridos la madrugada del pasado 20 de junio en el corregimiento de La Boquilla, donde hombres irrumpieron en un hotel e intimidaron con pistolas y armas cortopunzantes a los huéspedes, a quienes les hurtaron sus pertenencias. Labores de policía judicial evidenciaron que las procesadas, al parecer, fingían de partir con las víctimas y en realidad habrían instruido a los señalados asaltantes vía mensajes de textos para concretar el tremendo robo, el hurto. La policía llegó al lugar para capturar a Laura Pertús Grandet, Nivis Gaviria Herrera, Enodia Urbina Coyo y Dana Cueva Venegas o Vanegas. Los hombres que habrían cometido el hurto, las dejaron como Armando. Se fueron. Anda, y las dejaron y la policía ñacata, vengan, las
3: tiraron el dato y después.
2: Señor. Eso les pasa, sí. No confíen. 6:43.
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2: Es el primer bloque de noticias de lo que pasa en Cartagena, en el departamento de Bolívar, Colombia y el mundo. Te lo contamos a través de Tropicana en Cómo Amaneció Cartagena.
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1: Bueno, La Jugada Segura la hizo uno de los países anfitriones, que es México. Bueno, ganó 2-0 ante Ecuador y le dijo adiós a Ecuador. Se queda México como país anfitrión y además ya clasificado a octavos de final.
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1: 7:12, 7:12, una hora importante, hora de las 7, para entregarles una poderosa palabra de vida. Nos las dan nuestros amigos victoriosos con la voz de Orlando Ramón La Fiera.
2: La palabra de vida de hoy se titula El pan del rostro. Anota este titular, este título, El pan del rostro. Primera de Samuel, capítulo 21, versículo 4, revela que David llegó con hambre a la ciudad de Nob y el sacerdote le dio pan sagrado, porque allí no había otro pan sino los panes de la proposición. Me permite decirle que el pan de proposición en el idioma hebreo se conoce literalmente como el pan del rostro. La palabra rostro significa presencia, de modo que el pan de la proposición era el pan de la presencia de Dios. En otras palabras, el sacerdote Ahimelec le dijo a David: no tengo pan común a la mano, solamente tengo pan de la presencia de Dios. Yo sé que hay muchas religiones que tienen otras ofertas. Algunas tienen, por ejemplo, agua bendita. Otras tienen aceite. Otras tienen camándulas, flores, estrellitas, muñequitos. Otras tienen espejos. Pero en la iglesia de Cristo no hay pan común. Nosotros tenemos el pan de vida. Jesús dijo: yo soy el pan vivo que descendió del cielo. Si alguno comiere de este pan, vivirá para siempre. Pan de vida es lo que Dios tiene para darnos vida eterna. Recuerda, Dios bendiga tu vida y tu familia.
1: Es una poderosa palabra de vida para, por supuesto, todos decir
3: amén.

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1: Bueno, tenemos ya las 7 de la mañana con 23 minutos, 7 con 23. Nos vamos nuevamente a las vías. Queremos escuchar a nuestros amigos conductores, la gente que está por la ruta de Mamonal, los amigos que nos escuchan a esta hora, por ejemplo, en sitios claves como la bajada del puente Turbaco, los amigos que están a la altura del terminalito del barrio El Pozón. Que nos echen el cuento cómo está la movilidad en los diferentes sectores. Queremos escuchar a nuestros amigos conductores y activamos para ustedes el 313-6130-975.
2: Así es, ese es el Tropic WhatsApp de Tropicana. Y ahora, ¿dónde andará Tico Volante? Tico, ¿dónde andarás y dónde estarás con tu amigo Salvador, que siempre vaya en el colectivo, para Jorge Luis Aldagama, para Elkin Rocha, para el gran Robert Torres, el gordito Ponce? Por acá también saludamos a nuestras chicas bacanas que siempre están en la sintonía de Tropicana, la chica bacana, Dios la bendiga, para la gran Davis Argel en el barrio Nuevo Bosque, para la gran Esther en el barrio Piedra de Bolívar, para la gran Carolay Castro en San Pedro Martín, también para la gran Marjorie en Bicentenario. Willy Mariana también reporta en la sintonía. Estén ahí en la Piedra de Murión. Ya la saludé, sí, señor. Marineida en el Pozón. Dios te bendiga, mujer bella. Lisette también, que está en el Educador. Gracias a cada uno de nuestros oyentes fieles que siempre están en la sintonía de Tropicana. Carlitos Pérez también reporta la sintonía. Y por supuesto a todos los oyentes que nos escuchan a través de www.tropicanafm.com. 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Para los que nos escuchan desde manera internacional, buenos días, buenas tardes, buenas madrugadas, buenas noches. Pues en otros lados es de noche, de madrugada, ¿ahora?
3: Sí, claro. Los bolivarenses, los cartageneros que están en otras partes del mundo.
2: Sí, señor. Ahí siempre están en la sintonía de Tropicana. Vale, Tico, Tico Volante está aquí. ¿Qué dice,
4: buenos
2: Tico?
4: Días, buenos días, señores de Tropicana. La más bacana.
2: Eso, Tico.
4: Nasa,
2: mi amor.
4: Gapocano. Y la fiera.
3: Mi hermano.
4: Pero vamos a darle como todas las mañanas. Tico Volante dándole reporte aquí. ¿Cómo está la vía?
2: Eso,
4: bueno,
2: Tico.
4: Salí de Bicentenario, estaba hasta el Pozón, estaba un 5-3, un 5-2. El Combatín está excelente, está 5-4, 5-5. Cuando pasé, me vine por la Castellana, Pagata, también está un 5-3, un 5-4 también. Y ahora vengo por aquí. Acá llegando al mercado, 5-5, elegante. Digo, Volante, estamos activos. Mi compadre Salvador en la ruta también. Vamos para adelante, para allá.
2: Eso.
4: Bendiciones para todos.
2: Pico, muchísimas gracias por ese reporte en esta hora. ¿Qué nos dice Aldagama? Buenos días.
5: Positivo, señor Orlando. Positivo, Gatogano, Morenaza. La noticia la estuve leyendo ahí en el portal de noticias.
2: Gira a la derecha.
5: Del DAC que está realizando controles allá. Este es exactamente el Omnisión Santa Clara. Hay una bodega, no exactamente, no me sé el nombre de la empresa, pero todas las mulas, los contenedores, los parqueaban afuera para después del ingreso. Y eso se acumulaba una cantidad de carros. Eso es exactamente lo que era en el antiguo PA de Ceballos. En
3: sí,
5: la
3: señor.
5: Hora de la tarde, ahora Pico, ya mi hermano, si usted iba con un poquito con el estómago flojo, no se meta
3: juicio.
5: Por ahí, mi hermano.
3: Ahí está la curva.
5: No le daba tiempo, porque ahí lo cogí el tremendo trancón. Entonces, sí, estuve viendo las noticias con el director del tránsito que...
2: Ajá. Nos dejaste mocho.
3: Ahí, entonces.
2: Bueno, se le acabó la nota de voz, así que ya él escuchó, obvio, sí, Orla, sí. ¿Tú crees que Altagama, que le gusta dar su humilde opinión, no va a estar pendiente de lo que haga el director de tránsito? ¿Qué nos dice el gordito Potser?
6: Bueno, muchachos, por aquí sigo, activo, amor, ese Nequini estuvo exquisito, iba para allá, para Talea, para Turbaco.
2: Ajá.
6: Ay, mamá linda, chévere, se escuchó chévere. Bueno, muchachos, les comento que el Combatín, ya la movilidad está lenteja ahí a la hora. El Romboy de Pozón, Pataleta de Oa, Cortina de Humo, eso está 5-1-0, sin presencia de Cabeza de Piña por ahí, a la hora, voy para acá, para los lados de Ronda Real, la movilidad igualmente está reducida. Por donde sí la movilidad está fluida es por la salida de Parque Heredia, ahí están los Cabeza de Piña ahí regulando, y la movilidad de momento está fluida por este lado. Llegué hasta acá, hasta la Gobernación, movilidad exquisita, nítida, ready. Tu vale tropicanista, el gordito Dolce. More, more, gracias, gracias.
2: Con gusto, gracias.
1: Se le siente la voz un poco difónica.
2: Sí, sí, señor, claro. ¿Qué estabas haciendo? Ayer estaba celebrando otra vez
1: Garganta Cañera.
2: Colombia. Otra vez el viernes hay que apretar. Bueno, ¿qué dice Jaycito? Ahí está ahora, buenos días, Jaycito.
0: More, more, more nuevamente.
2: Dice Jaycito.
0: Sabía Boca Grande. Todavía sigue 5-3, 5-4.
2: ¿Cómo?
0: Se quiere complicar. Ah. Se quiere complicar, more.
2: Ay, Dios mío santo. Ahí está, por la zona pupera.
1: Oye, alguien que nos tire el dato de cómo está la movilidad también a la altura de la terminal de transporte, la del norte, la del sur, o que nos tiren el dato cómo está la movilidad también en el aeropuerto internacional Rafael Núñez.
2: Dios mío, Watson se está comiendo un pescado, pero parece como si tuviera vivo todo ese pescado.
1: Watson, ¿y qué va?
2: Mira, dice, equipo de Tropicana, buenos días, los saludo, no mando audio porque estoy en reunión. ¡Wow!
1: ¡Vaya! ¡Sí, señor!
2: Está en reunión, bendiciones, saludos. Aquí que troquero a la españoleta. Y mando fotos de mi almuerzo, more. Como te gusta a ti. Me gusta, sí, tú sabes que a mí me gusta alto en proteína. Ya, pero estoy preocupada. Vean esa foto, ese pescado te ve que todavía le digo manito. Manito, ¿qué?
1: Ay, Dios mío. Dice que está comiendo trucha.
2: Trucha. Ajá,
1: con yuca, ñame, al mojo.
2: ¿Cómo así al mojo?
1: Pa, no sé qué es al mojo.
2: Igual, ¿no estás diciendo mojo acá en Cartagena?
1: No, le falta la N y cuidado.
2: Ya le hice zoom a esa trucha.
1: Está
2: no, yo esa trucha no me la como, manito, no. Pues se ve despierta. Ciérrale los ojos. Ya la vio, gato. Hágale zoom. Está viva.
1: Elegante.
2: Dios mío, santo, pero me encanta. A mí me gusta que usted coma con fundamento. No le estés metiendo mucho fósforo si está solito. Peligroso, ¿cierto, gordo? Peligroso. Y para los oyentes que están conectados a esta hora, en esta mañana del miércoles primero de julio del año 2026, conectados con Tropicana, la emisora más bacana.

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1: Bueno, vamos a hacer un toque-toque del balón aquí ligeramente con el gran Guido Castro desde Barranquilla. Más adelante tendremos otro especialista del deporte, don Ángel Ortega Madero, porque el balón está rodando y nosotros le estamos informando aquí hora tras hora, entregando la información deportiva. Guido, buenos días.
2: La información internacional en el Mundial. Lo de Mbappé, eso no para haciendo goles y golazos. Golazo el que marcó el primero, sobre todo ayer ante la selección de Suecia. Un verdadero golazo, jugada individual. Después convirtió el tercero. 3-0 terminó ese partido. Mbappé está empatando con 6 a Lionel Messi. Haaland tampoco se queda atrás, tiene 5. Así que en la tabla de goleadores, muy seguramente será de 8 o 9 el máximo anotador. Por Colombia está Daniel Muñoz con 2, pero fíjense cómo son las cosas. Ante el buen rendimiento que tuvo el jugador Santiago Arias, que tiene más marca que Muñoz, todavía hay quienes piensan que para el partido de pasado mañana de la selección Colombia podría entonces el técnico decidirse en área. Yo, sin embargo, creo que el goleador hay que seguirlo protegiendo. Bueno, los partidos de hoy para el Mundial: 11 de la mañana, Inglaterra, República del Congo, Bélgica frente a Senegal y a Estados Unidos, Bosnia, Herzegovina. 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
1: Muchas gracias, información hasta ahora, Flash, rapidito, como dicen por ahí. Bueno, así como llegó el mes de julio, que llegó como peluqueando loco, rapidito.
3: Imagínense.
1: Bueno, información deportiva hasta ahora con Guido, sí, aquí señor. En Cómo Amaneció Cartagena.
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5: Bueno, le seguimos actualizando en noticias hasta ahora, cuando son exactamente las 7:47, 7:47. Les actualizamos en noticias porque lo que está pasando se lo estamos informando aquí en Tropicana.
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5: Bueno, la extorsión tiene su antídoto. El Gaula de la Policía Nacional dio captura a varios vidachéveres dedicados a este negocio torcido. Atención, muchísima atención, que en mega operativos desplegados por el Gaula de la Policía Nacional en la ciudad de Cartagena de Indias, coordinados por la Fiscalía General de la Nación, logró la captura de 6 personas mediante órdenes judiciales y se realizó notificación de un capturado en un centro carcelario para un total de 7 presuntos integrantes de una estructura criminal dedicada a la extorsión de la llamada Oficina de la Costa. Esta organización llegaba hasta los establecimientos comerciales para realizar exigencias económicas que oscilaban entre 1 y 5 millones de pesos mensualmente. Esto a cambio de no atentar contra la integridad de los propietarios ni de sus trabajadores. Los capturados son alias Neisiris, alias El Monito, alias Emerson, Alan Juanda y Juan el Mecánico. En total registran 7 anotaciones judiciales por los delitos de extorsión, lesiones personales, receptación, porte ilegal de arma de fuego y hurto agravado. Asimismo, alias Tacataca fue notificado en la cárcel de Duitama, Boyacá.
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6: Las 7:49, al Lucho y al Alex les cayó la ley por el delito de porte ilegal de arma de fuego en la ciudad de Cartagena. Atención, en desarrollo del plan cazador uniformado de la Policía Nacional en Cartagena, durante actividades de control en la vía principal del barrio San Pedro Mártir, lograron la detención de alias el Alex, quien era requerido mediante orden de captura por el delito de fabricación, tráfico, porte o tenencia de arma de fuego, accesorios, partes o municiones, emitida por el juzgado tercero de ejecución de penas y medidas de seguridad de Cartagena. El segundo procedimiento se llevó a cabo en el barrio Marbella, donde durante actividades de registro y control fue capturado alias Lucho, sobre quien pesaba una orden de captura por el mismo delito expedida por el juzgado octavo penal del circuito de Cartagena. Alias Lucho, dicen las autoridades, presenta 7 anotaciones judiciales como indiciado por los delitos de porte ilegal de arma de fuego, tráfico de estupefacientes, lesiones personales, lesiones culposas y violencia intrafamiliar.
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0: Rapunzel, sí, no se quiere ajuiciar y volvió a ser capturado con un revólver en la tierra de Orlandito, Aro Hollywood. Dicen que el que no escucha consejos termina pagando las consecuencias. Y si es verdad, eso fue justamente lo que le ocurrió a alias Rapunzel, un hombre que ya había sido judicializado por portar armas de fuego ilegalmente, pero que al parecer no aprendió la lección. Ahora volvió a caer en manos de la Policía Nacional con un arma de fuego en su poder. La captura se registró en el barrio Las Margaritas de Arjona durante labores de patrullaje, registro y control adelantadas por uniformados del Departamento de Policía de Bolívar. Al practicar el registro personal, los policías le encontraron un arma de fuego tipo revólver. Tras el procedimiento, alias Rapunzel fue capturado en flagrancia, informando de sus derechos y dejado a disposición de la autoridad competente para responder por el delito de fabricación, tráfico, porte o tenencia de armas de fuego, accesorios, partes o municiones.
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5: Oye, vuelve y juega Arjona. Joselito Maldad volvió a ser notificado en la Arjona. Esta vez levantó a Peñón una casa.
7: ¡Mierda!
5: Partió todos los vidrios de la ventana.
7: Te voy a imaginar esa escena.
0: Dios mío.
5: Este man que pensó que era jugador de béisbol.
0: Imagínate, ¿qué le pasó, mijo? Cogiste carretera.
5: Atención, Cartagena, mucha atención. En el barrio Sueños de Libertad, el ruido de los vidrios y los golpes de las piedras acabaron con la tranquilidad de los vecinos. Lo que parecía un nuevo escándalo terminó con la llegada de la Policía Nacional y con alias Joselito Maldad esposado en plena vía pública. Un reporte de los uniformados permitió que la autoridad encontrara a alias Joselito Maldad, de 39 años de edad, aparentemente en estado de exaltación, es decir, que allá había otra vainita, presuntamente lanzando piedras contra la ventana de una vivienda, ocasionando daños en el inmueble y alterando la convivencia del sector. Luego de controlar la situación, los policías hicieron entonces efectiva la captura por el delito de daño en bien ajeno, siendo dejado a disposición de las autoridades competentes para que responda por los hechos. El capturado, oiga, registra 9 anotaciones judiciales por diferentes conductas, información que hace parte del historial judicial y que no implica por sí solo una condena. Por esos casos, el hombre, vea, lo van a mandar para la Guandoca.
7: Señor.
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6: Las 7 de la mañana con 53 minutos, 7 de la mañana con 53 minutos. La policía capturó a 105 personas requeridas por la justicia en el departamento de Bolívar. Atención, la Policía Nacional mantiene una ofensiva permanente contra quienes tienen cuentas pendientes con la justicia. El resultado de ese trabajo sostenido deja una cifra de 105 personas capturadas por orden judicial en lo corrido del año, como parte de la estrategia por un Bolívar más seguro. Las capturas son el resultado de labores de inteligencia, investigación criminal, seguimiento y operaciones desarrolladas de manera articulada entre las diferentes especialidades de la policía y la Fiscalía General de la Nación, permitiendo ubicar y poner a disposición de las autoridades judiciales a personas requeridas por diversos despachos del país. Entre los capturados figuran personas investigadas por delitos como homicidio, extorsión, hurto, delitos sexuales contra niños, niñas y adolescentes, violencia intrafamiliar, concierto para delinquir y fabricación, tráfico, porte o tenencia de arma de fuego, accesorios, partes o municiones.
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4: Bueno, tenemos ya las 8:21, 8:21. Saluditos hasta ahora para todo el gremio de tenderos, para todos nuestros amigos tenderos, la gran colonia Paisa, que está aquí en la ciudad de Cartagena.
0: Ay, sí,
4: hombre, un fuerte abrazo para ellos. Que papito Dios me los bendiga. Gracias por hacer empresa, por crear empresa y por tener pendiente siempre al pueblo cartagenero.
0: Mire, le quiero contar que una de mis amigas estuvo escuchando cuando Orlando dijo al aire que con el respeto que se merecen todos los costeños que hacen bandeja paisa aquí en Cartagena.
4: Ajá.
0: Y ahora no dijo, yo probé la bandeja paisa en Medellín.
4: En el pueblito paisa.
0: En pueblito paisa. Y él me dijo, distinta. Orlando, ya es grande. Ella me ha mandado una foto. Orlando, ahí come mi mamá, claro, mi papá y yo.
5: Es una bandeja, esa es la propia bandeja paisa.
0: Y ella me
5: propia.
0: Dice, nosotros como costeños hambrientos. Dice que su esposo se pidió una y ella se pidió.
4: Aguántame, ¿qué?
5: Nada.
0: Orlando, qué chicharrón eso. Es una cosa larga con el respeto ya.
5: Claro, una bandeja pura proteína, ¿no?
0: Gato y el huevo. El huevo, eso es un huevo. Como usted dice, eso es un huevón. No huevón de huevón. Sino
5: de huevado, de huevón. De tonto, de bobo. No, no, huevo de proteína.
0: Yo digo, ay, amiga, eso es un huevón. Amiga, baja la voz, no estés diciendo eso porque después los paisanos. Así que necesito ir a un lugar aquí en Cartagena que tenga una bandeja. O me van a hacer que yo en las vacaciones voy para allá hablando.
4: Va a medallo, hay que romper dieta.
0: Rompe dieta.
5: Con eso se rompe enseguida.
0: ¡Ay, Orlando! Sí.
4: Bueno, fuerte abrazo hasta ahora para todo ese personal de la colonia Paisa, para la gente que viene del interior del país. Aquí en Cartagena, todo el que viene del interior del país, sea de Bogotá, sea de Cali,
5: le decimos cachaco.
0: Sí, señor. Sí, pero ya nosotros como manejamos que usted es cachaco, usted es rolo, bueno, usted es paisa. Bueno, qué maravilla. Así que para todos los que nos están visitando, y mire que sí, estuve viendo un análisis de Corpoturismo y este fin de semana llegó mucha gente, pero
4: claro.
0: Orla, mire, y Gato, Pereira, Bucaramanga,
4: ajá,
0: Cúcuta, Medellín y Bogotá. La Cachocolandia y en Cartagena.
5: Cartacho. Tan felices con el sol caliente.
4: Oro Jaramillo está en su máximo esplendor.
0: Así que, amigo cachaco, si usted está tirándole los perros una costeña, detenidamente analice porque nosotros hablamos rapidito.
4: Sí.
0: Sí,
4: hay que hablar rapidito.
0: Cuando usted quiere apenas responder la primera pregunta que ella le hizo, ya nosotros llevamos 10 preguntas.
4: No, y hablamos, ajá.
0: Ajá, yo tengo que saber. Ajá, gato, tú no te. Claro, y ellos quedan como analizando. Dios mío, santo.
5: Para todos ellos, Cartagena los recibe con los brazos abiertos.
0: Ay,
5: tenemos variedad para que conozcan la ciudad. Me imagino que con los planes turísticos que adquieren, que compran con anticipación, tienen viaje a la zona insular,
4: claro,
5: a Playa Blanca, Barú. Tienen también acceso a los lugares turísticos, a conocer el Castillo San Felipe.
4: Pero la gente que va para el Castillo San Felipe no debe pasar por el reloj floral.
5: Así, señor.
4: Tómese la fotico ahí en el reloj floral. Es algo chévere, muéstrelo.
5: Ahí mismo.
4: Claro.
5: Unos cuantos metros ahí está el reloj floral.
4: Eso está lindo ahí.
5: Y que le digan a los guías turísticos, ¿dónde queda el reloj?
4: El reloj floral.
5: Ahí mismo, ahí está cerquita.
0: Ahí.
5: Tómense la foto. Y
0: con un dron.
5: Sí. Vayan a... ¿sabe qué, Morenaza? A los gringos les gusta ir a Basurto.
0: Oigan, sí.
5: Sí, pero...
0: Hay
5: algo particular.
0: No,
5: hay algo particular. Les gusta ir a Basurto, pero les gusta ir a la zona donde se vende el pescado ahí mismo que se frita en la palangana, okay, y lo sacan y lo echan en el plato y el arroz y la vaina.
0: Mire los ojos a gato, a hacer tu momento, gato.
4: No, este sábado.
5: El arroz de marisco.
4: Este sábado me tiro para allá para el mercado.
5: Claro, total.
4: Te ha provocado un pescado.
5: Sí, el arroz de marisco y todo eso.
0: Por acá me dice, señor More, en el restaurante de Santa Lucía, frente al Pozón. Venden una bandeja paisa súper. Trae carne molida, chicharrón, huevo, chorizo, morcilla, frijoles, aguacate, tajadas amarillas, arroz. Y es algo espectacular. Señor Guido, mándeme la dirección, a favor, sí, que hay que llegar allá. Ya vio. Señor Guido.
5: Mande la dirección.
0: El señor Guido es catador de comidas, oye.
4: Sí, catador de comida.
0: Catador de comida, sí, señor.
5: Ah, ok, bueno, excelente.
0: Al señor Guido le gusta comer con fundamento. Después dice, More, yo no sé por qué estoy así gruesito. Yo tampoco sé, señor Guido.
4: A propósito de consumo, algo que se está consumiendo fuertemente en estos días es el fútbol.
5: ¿Fútbol?
0: Claro, el fútbol.
5: El fútbol,
0: pero
5: el fútbol.
0: Aquí, pero antes, ¿qué dicen los oyentes que están activos? Buenos días.
6: 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Te saluda Merlis Ariza.
0: Merlis.
4: Ese poema es de ella, se ve que no es de
0: Caín. Sí, señor, Merlis, te vi bien, Merlis, te vi bien.
5: Estás activada, Merlis.
0: Estás activa. La señora Norma Medrano Gato, que la salude, que está en sintonía.
4: Normita, que Dios te bendiga. Gracias por estar ahí con nosotros.
0: Yamil Danzi también está reportando la sintonía con los 97.5. Sí, señor Gato, se mueve el balón, Gato.
4: Sí, señor, vamos a hacer conexión hasta ahora con otro de nuestros especialistas. Ya escuchamos a Gio Castro desde Barranquilla. Vamos a hacer conexión hasta ahora con don Ejel Ortega Madero de Robles, aquí en el departamento de Bolívar. Oiga, don Ejel, adelante, caminante.
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8: Hola, ¿qué tal? Muy buenos días para toda la audiencia de Tropicana, la más bacana. Aquí está el primer contacto deportivo al estilo de los galácticos del deporte. Contacto mundialista, luego de vivir las dos primeras jornadas de estos 16avos finales que se están jugando en territorio norteamericano, mexicano y canadiense. De manera que está caliente el Mundial de Fútbol, la Copa del Mundo, la Fiesta de las Naciones que se desarrolla por estos días. Y que de igual ya entró en su fase donde no existen márgenes de error. En apenas dos jornadas de eliminatorias directas, ha quedado demostrado que el prestigio ya no garantiza nada y que el fútbol mundial vive un equilibrio pocas veces visto. El pasado lunes, el primer golpe fue la eliminación de la tetracampeona Alemania frente a Paraguay, al igual que lo de Marruecos frente a la selección de Países Bajos, que anteriormente conocíamos como Holanda. Nos deja las primeras jornadas par de eliminaciones desde el punto penalti con extraordinarios trabajos de guardametas, como el caso de Orlando Gil, que hoy se convierte en ídolo del pueblo guaraní, del pueblo paraguayo, para convertirse en un héroe de verdad, verdad. Ha sido una victoria bien construida desde el orden táctico, la de Paraguay. Brasil, que sufrió mucho más de lo esperado, pero eliminó a Japón. Canadá, uno de los anfitriones, abrió la fase de eliminatorias derrotando a Sudáfrica con gol en el tiempo de reposición, manteniendo viva la ilusión de todo un país. La segunda jornada también dejó acciones sobresalientes. Noruega eliminó a Costa de Marfil gracias a un gol decisivo de Erling Haaland en los minutos finales, confirmando que posee uno de los delanteros más determinantes de esta Copa Mundial. Francia sigue siendo gran favorita, ofreció probablemente la exhibición más convincente hasta ahora de fútbol, venciendo a Suecia 3-0 con un jugador como Mbappé, intratable, inspirado, autor de dos goles acompañado de Barcola y dejando claro porque es considerado para muchos hoy el gran candidato a ser Balón de Oro y goleador de este Mundial, el señor Kylian Mbappé. México hizo estallar su estadio Azteca. Gran partido, bien jugado, derrotando a Ecuador. Volvió a aparecer el colombo mexicano Julián Quiñones y Raúl Jiménez. El equipo dirigido por Aguirre sigue alimentando el sueño de hacer historia y jugando de pronto su mejor mundial, tras haberlo organizado en tres oportunidades, 70, 86 y ahora en el 2026. ¿Qué deja este mundial hasta ahora? Los africanos siguen siendo buenos candidatos, continúan creciendo con Marruecos como gran referente. Les queda hoy República Democrática del Congo y Ghana, el rival de Colombia. Los paraguayos, que demostraron que la organización táctica puede superar cualquier potencia. A los franceses, que aparecen como uno de los equipos más sólidos del campeonato en esta competición. Erly Haaland, el grandotote, el cara de muñeca, empieza a marcar diferencias para Noruega. México y Canadá mantienen viva la ilusión de los países de la CONCACAF como anfitriones, mientras que Estados Unidos hoy busca su clasificación. Para resumirles a todos los oyentes de Tropicana a esta hora de la mañana, estas dos primeras jornadas de eliminación directa nos dejan una gran enseñanza en un mundial que ya no se gana por aquel que tenga más historia, sino el que mejor compite. Alemania y Holanda quedaron fuera porque enfrentaron a selecciones convencidas de su idea táctica, como Paraguay y Marruecos. Francia presentó la candidatura y las credenciales más fuertes, con un Mbappé imparable. Noruega tiene un Haaland, un delantero que decide partidos, y México ha hecho vibrar a todo un país clasificándose en su estadio Azteca repleto. Hoy vamos a ver qué nos depara este mundial, con partidos como Inglaterra, República del Congo, Bélgica, Senegal, Estados Unidos frente a Bosnia, buscando el último cupo disponible para la siguiente ronda. Ya hay llaves confirmadas, como la de Brasil frente a Noruega, Francia, que esperará tras su clasificación, y México, que también avanzó a la siguiente ronda y sigue soñando y no tiene rival. De manera que el mundial sigue avanzando, se mete en la tercera fecha de las muertes súbitas de los 16avos finales de este mundial. Soy Ángel Ortega Madero, de los Galácticos del Deporte. Sigue en la sintonía de Tropicana, la más bacana.
4: Es el tiempo donde el que pierde se sale.
5: Sí, señor, se va.
4: Ya ayer se fue Ecuador, ¿verdad? Sí. Nuevamente también de la...
0: Sí, sí.
4: Después,
0: sí, señor.
4: De la parte aquí sur. México dio buen resultado, 2-0, y se mantiene México ahí vigente para los octavos de final.
0: Y como usted dijo, México está dando sorpresa.
5: Sí, no, México está jugando bien.
0: Muy bien.
5: Sin tanta bulla, ¿no?
0: Sin tanta bulla. Así es, querido Fiera. 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

0: Luis Fercuello se llama No Aguanta a través de Tropicana 97.5 y oyentes en un partido, cumpleaños o reunión familiar. 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
1: 8:40, 8:40, hacemos contacto con el comandante del Cuerpo de Bomberos de la ciudad de Cartagena, Aizar Fuentes, para que nos cuente qué fue lo que ocurrió en el Centro Comercial Éxito Cartagena.
2: Éxito Cartagena.
1: Hace algunos minutos. Comandante, bienvenido a La Más Bacana Tropicana y cuéntenos la situación.
3: Hombre, muy buenos días, así a la audiencia. ¿Cómo no? Tipo 8:00 a.m. recibimos una llamada de emergencia donde nos informaban que un vehículo se está incendiando en los parqueaderos de Éxito Cartagena. Ustedes trazaron dos máquinas de bomberos, la máquina número 10 y la máquina número 6. Al llegar al sitio nos encontramos que se trataba de una bodega que se encontraba ubicada en los parqueaderos de la Castellana. Esto obligó a evacuar el personal que se encontraba laborando en el segundo piso del edificio. Sin más consecuencias, fue controlado por el Cuerpo de Bomberos y está por determinar las causas.
1: Bueno, es el reporte que nos entrega a esta hora en el Tropiminuto Informativo el comandante del Cuerpo de Bomberos de Cartagena, Aizar Fuentes. Recomendaciones, comandante, en esta época donde hay vacaciones, donde hay una alta temperatura en Cartagena.
3: Bueno, es importante evitar las acumulaciones de materiales, de los almacenamientos de las bodegas. Tener mucho, muy en cuenta que la acumulación de materiales puede causar incendios espontáneos. Tener en cuenta las instalaciones eléctricas que estén en buen estado, que no estén improvisadas, que no tengan enmendaduras. Y eso sí, muy atento a los sistemas de detección, tener sus detenciones de humo, sus detenciones de incendio, detenciones de temperatura. Y atento a que cualquier emergencia que se llegue a presentar, no dudar en marcar al teléfono 119 Cuerpo de Bomberos.
1: Bueno, perfecto. Lo que pasa en Cartagena se lo contamos aquí en La Más Bacana Tropicana.
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1: Dios mío, nosotros extra micrófono resolvemos el mundo.
2: Sí, arreglamos el mundo, arreglamos el mundo. Bueno, la noticia que causó revuelo, que bueno, nos comenzaron a llamar, a mandar mensajes, que hay un incendio, que tal, que en un centro comercial, que tal. Bueno, ya escucharon al comandante del Cuerpo de Bomberos de Cartagena, Aizar Fuentes, y nos informó que ya el Cuerpo de Bomberos logró controlar la emergencia.
3: Lo que entendí fue que el llamado fue por un vehículo. Llegar fue una bodega.
2: Ahí
3: entonces, pero todo está controlado.
2: Sí, ya.
3: No ha pasado a mayores.
2: Parte de tranquilidad, se tuvo que evacuar el personal del segundo piso del Éxito Cartagena, pues por motivos de seguridad, pero ya se controló la emergencia, ya no hay inconvenientes ahí en este importante sitio comercial de Cartagena. Y bueno, ahora ya los expertos del Cuerpo de Bomberos se entrarán a investigar qué fue lo que ocasionó.
3: ¿Razones, causas o por qué motivo se produjo?
1: Motivos sí, o circunstancias.
2: Claro. Así es. Oigan, es que ya eso está controlado.
1: Por otro lado, les quiero contar algo.
2: Ajá.
1: ¿Sabe que definitivamente que yo veo unas cosas y a uno no lo han querido esperonar?
3: ¿Por qué?
1: No, es que imagínense. No.
3: Pero
1: es que...
3: Morenaza, ¿cómo así?
2: Pero tira el dato bien, Morenaza. Tira el dato bien.
3: El cuento, porque es que a veces uno se enreda.
2: Sí.
3: ¿Por qué se enreda? Porque uno dice, pero bueno, ¿de qué está hablando Morenaza? ¿Cómo que nadie lo ha...? Morenaza, ¿sabes una cosa?
1: Dígame, gato.
3: Poco te lo digo, pero hoy te lo voy a decir, te quiero mucho.
1: Ay, yo también te quiero.
2: Ayer, cuando iba para la casa. Ajá. En el sistema de transporte masivo, se subió un muchacho.
1: Claro.
2: El muchacho.
1: ¡Juliet, qué tono!
2: El muchacho trabaja en una empresa, porque llevaba el uniforme en una empresa del sector industrial aquí en Cartagena.
1: Sí,
2: y de un momento a otro, el muchacho dijo: bueno, señores, ustedes saben lo que está pasando en Venezuela, y bueno, y tal, que no sé qué. Y todo el mundo pensaba, pues, que era de pronto algún vendedor, pero por la pinta yo dije, no, este no es ningún vendedor, este es una persona que trabaja en una empresa de la zona industrial.
1: Ok.
2: Pensábamos que era de pronto que iba a dar la palabra. Tampoco. ¿Sabes qué salió el man?
1: ¿Qué?
2: Hoy denle un abrazo a la persona que de pronto ustedes no conozcan, pero que de pronto... ustedes la han visto.
3: Buena
2: de... Denle un abrazo a esa persona. Esa persona de pronto necesita un abrazo. No a su ser querido que tiene en su casa. No. Denle un abrazo. Escoja hoy una persona para que le dé un abrazo, que no sea de su entorno familiar, ni de su entorno laboral, ni de su entorno social, sino una persona que usted vea del común, pero que usted la conoce y que de pronto, nunca ha tratado con ella. Denle un abrazo y dígale: te estoy abrazando porque hoy Dios ha permitido que yo te abrace y te deseo lo mejor del mundo.
1: Oiga, pero qué maravilloso. Venga, qué maravilloso.
3: Disculpe, amor, yo le cuento que yo viví, yo, el Gato Cano, yo viví esa experiencia. No sé por qué, pero yo iba en una buseta.
2: Ajá.
3: Y era una buseta, en la época estaban las busetas de Socorro Sierrita.
2: Sí, señor.
3: De Mandela.
2: De Mandela.
3: Y yo me monté en una buseta y yo en el momento, no sé qué, no recuerdo qué había pasado, pero sí había pasado un desastre en algún país.
2: Sí, parecido a lo
3: parecido
2: que está pasando en Venezuela.
3: Y llegó el momento, Morenaza, en que yo me levanté, no sé, y puse tono y dije eso.
1: ¡Qué maravilloso,
3: claro,
1: gato!
3: Cuando yo dije eso, me dijeron, ¿qué más está loco? Yo cerré con una frase del Gato y la gente se abrazó. Cuando yo les dije, es que de poetas amorosos y locos todos tenemos un poco. Y todo el mundo se abrazó. Así es.
1: Positivo.
3: Es una experiencia.
2: Sí,
1: positivo,
2: sí, una
1: experiencia. Positivo para poema. Y espérense que les voy a contar.
2: Cuéntanos. Tira el dato, Morenaza.
1: Imagínense que yo fui a la tienda.
2: Ajá.
1: Y estaba hablando con el señor Don Luis, Don Lucho, gato.
3: Don Lucho,
1: que tú
3: Lucho.
1: Conoces
3: claro,
1: al dueño Don
3: claro,
1: Lucho.
3: Claro.
1: Y él me preguntó, More, ¿cómo está el trabajo? Y yo dije. Aquí manejando las emociones. Ajá,
3: Lucho es el hermano de González.
1: Sí. Yo le dije, bueno, me salva cuando falta alguito para yo llegar a la casa, mejor dicho. Y entonces él me dijo, More, pero relájate. ¿Sabe qué me dijo él?
3: ¿Qué te dijo?
1: Para eso está Kellogg's.
3: Para
1: que Dios que todo.
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3: Sí, claro.
1: Don
3: claro,
1: Lucho
3: claro.
1: El de la tienda, sí, señores.
3: Lucho, Josefa, el hermano de González.
1: Ahí está, ella va y compra las galletas y no con cualquier galleta. 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

0: Bueno, el merengue sabroso hasta ahora con Eddie Herrera, recordando un poquito esto que se llama así nuestro amor, recordando nuestro amor, ese amor inconfundible, ese amor de Primera de Corintios, el amor puro y verdadero. recordando, no, claro. ese merenguito pone más de uno a bailar atrás.
1: Claro, claro.
0: De pronto el que va en el autobús, el que va en la buseta, el que está en la cazuela, bueno, bailando hasta ahora.
1: Señora, le sube el volumen.
0: Con cuidado, que lo que tiene es un palo de escoba ahí para barrer.
2: Sí, señor, y también, bueno, ahora las amas de casa que tienen a los niños, ajá, en el hogar.
1: Ah, sí.
2: Están
1: también
2: manejando lo que es una rutina. Porque a ellos hay que hacerles rutinas.
1: Sí, claro, hay que ponerles las tareas.
2: Ya saben, no.
1: Tienen que hacer las tareas.
0: Oye, tía, que se respete cuando suene ese merengue. Bye. Sobrino, venga, que vamos a bailar.
1: Vamos a bailar.
0: No, venga, que lo voy a enseñar a bailar.
2: No, ellos me dicen que tía, un helado, no, papi, ahora. Eso es porque no tienes plata. Y me toca comprar helado porque a mí no me van a decir que la tía no tiene dinero con un helado. Yo digo, papi, ahora no. Eso es porque no tienes plata.
1: Y ahora. Ah, pero yo no quiero de los 2.200.
2: No.
1: Son de los 5.000, de los 5 barras para arriba.
2: Ya no valen 5.000. No.
1: Imagínate.
2: Valen 8.000.
1: 8.500. Ya los han subido.
2: 8.500, oyeron. Valen 8.500. Y hay uno que si tú le chiques dos cositos más, súmale 2.500
1: más. 2.500
2: más. Entonces, las muchachas, con el respeto que se merecen ustedes que trabajen en heladería, ajá, ¿por qué no dicen eso delante de ellos? Si le sumas dos con no sé qué, vale 2.500. Diga, súmaselo.
1: Súmaselo.
2: Ay, Dios mío.
1: De una.
2: El helado 10.500. Mujeres, así que yo, porque soy tía ya, no hagan eso. A veces uno tiene 20.000. Sí, uno sí, no se puede dejar humillar delante de los sobrinos, jamás y nunca. O si no, haga como el gato, que le dio al nieto un chocolate a las 10 de la noche y. ¿Cómo hizo para dormir?
0: Yo después que le di el chocolatito a mi nieto, yo decía, bueno, y este man de cora se le van a acabar las baterías, ¿vale? Y activado el man.
2: El güey, porque le dio el chocolate. Sí. Bueno, los oyentes, contarles que ya estamos en vivo a través de nuestra cuenta de TikTok, @tropicartagena975, para que usted le dé tac-tac
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2: Aquí estamos presentando en esta mañana del miércoles 1 de julio. Llegó el mes que el gato quería que llegara desde enero. Y falta no sé cuánto para el mes de julio, cálmate, gato.
0: Pero es que el mes de julio, fíjate, ya te da una connotación. Ya tú dices, bueno, ya pasé el primer semestre.
1: Sí, ya.
0: Ya voy para el segundo.
2: Vamos. Imagínese usted.
1: Empezamos el segundo semestre.
2: Entonces ya llegó el mes. ¿Cuántos memes tiene usted de julio?
1: De julio.
0: Cualquier cantidad de memes de julio.
2: Usted tiene un pocotón, sí, de imagínese.
0: Allí que la gente ha enviado y todo. Ahora, ayer me mandaron uno que estaba Julio Iglesias con la cara vendada, con los ojos vendados.
1: Ajá.
0: Julio no ve la hora en llegar.
1: Ahorita lo veremos dentro del público de los partidos del Mundial.
2: Oiga, sí, señor.
1: Ya llegó Julio. Ya está aquí.
2: Bueno, oiga, y si vieron que así como en República del Congo, hablando que estamos modos futboleros.
1: Ajá.
2: Tenían al Moreno con la mano alzada.
1: Ajá.
2: Ahora Gana tiene un muchacho que está de blanco y sopla cosa blanca.
0: Y fuma, echa humito.
2: Y él va para el partido el viernes.
1: Sí, ellos van para el partido.
0: Claro, es que son los hinchas, así como va el cole por Colombia, también van ellos.
2: Podre la sangre de Cristo.
1: Marcelo Stremer te saluda, gato.
0: Marcelo. Bendiciones, papá.
1: Dice Marcelo Stremer activo. Gato Cano. Ahí está.
0: Dale buena, Dios, Marcelo.
2: Recuerden, conéctese a través de nuestro live. Súmate a la familia de las redes sociales, exactamente, sí, a través de nuestra cuenta de TikTok, que somos nuevecitos. @tropicartagena975. Sí, lo colocamos así para que nos acerquen.
0: ¿Qué te parece si le echamos un paneíto, Diego, y una miradita?
1: Diego Rúa también está ahí conectado. Se acaba de unir Diego Rúa.
0: Vaya, Dieguito, bienvenido.
1: Sí. Las personas que se van conectando, nosotros estamos, los que no están en Cartagena, por ejemplo, nosotros estamos en el piso 11 de un edificio que se llama Banco Popular, aquí en pleno centro histórico de Cartagena. Tenemos un ventanal y tenemos una cámara que está ya lista, esperando que nuestros seguidores en TikTok nos levanten la manito o nos den ahí un me gusta y digan, queremos ver un pantallazo de... Una postal de Cartagena, de aquí del piso 11.
0: La ciudad vieja, sí, porque estamos metidos aquí en la ciudad vieja.
2: Sí.
1: Ahí que nos indiquen en nuestra cuenta de TikTok, Si quieren ver una postal de Cartagena a esta hora de la mañana, aunque está Cartagena un poco nublada.
2: Oiga, sí, sí.
1: Pero queremos mostrarle. Pero
0: está nubladita.
1: Sí, queremos.
0: ¿Qué te parece, Morey, si lo matizamos con callecita de Cartagena?
2: Oiga, Gato, hablando de eso, imagínese que una influencer mexicana, actriz, no sé qué, chica reality, ajá, estuvo este fin de semana aquí en Cartagena.
0: Ah, caramba.
2: Y estuvo haciendo blogcitos, que es grabar todo. La... Y ella quería preguntar, y yo sé que usted sí tiene la respuesta, porque algunas cartageneras, Dios mío, no sé si Orlando lo vio. Gato, ¿por qué le dicen Cartagena, a Cartagena ciudad amurallada?
0: Obviamente porque está sellada de murallas.
2: ¡Mierda, Gato, tú también!
0: Acuérdese que la ciudad amurallada es todo esto, el cordón amurallado.
1: Cordón amurallado que bordea la Santander. Está acá en el centro histórico, está el Castillo San Felipe, que también hizo parte de aquella época.
0: Sí, son las fortalezas.
1: De las fortalezas.
2: Buenísimo. Hola, Gato, ahorita lo buscan para que lo vean. Te respondió lo mismo que dijeron ellos.
1: Jason Ramos Ortiz también se acaba de unir. Jason.
2: Gracias por la sintonía. Bueno, Orla, vamos a mostrarle a los oyentes lo que
1: mostramos
2: en nuestra cuenta de TikTok.
1: ¿Sí?
2: Para que ustedes vean cómo está en estos momentos la ciudad amurallada. En los Socorralitos de Piedra, nosotros que estamos aquí, la emisora Tropicana Cartagena, queda en el centro histórico, edificio Banco Popular, piso 11. Así que usted está ahí escuchando Tropicana 97.5 en cómo amaneció Cartagena. Sí, señor, los que están afuera. Recuerda, conéctate a nuestra cuenta de TikTok, arroba Tropicartagena 97.5 y dale tac tac
1: al TikTok.
2: Dale tac tac
1: al TikTok.

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4: Bueno, chamba y camello. Camello y chamba aquí en la más bacana Tropicana 97.5. Bueno, muchísima atención porque importante empresa requiere de un auxiliar contable. Auxiliar contable. Si a usted le gustan los numeritos, si usted ha estudiado, por ejemplo, contaduría pública, si usted ha estudiado administración de empresas, este cargo es para usted, este puesto es para usted. El sueldo es de 2 millones de pesos como auxiliar contable.
3: Oiga, qué maravilla. También importante empresa solicita para... dice, importante empresa solicita bachiller o técnico con mínimo 6 meses de experiencia en cargos relacionados con atención de mesa y bar, que tenga excelente atención de servicio al cliente y que esté tenga conocimiento en el sector de restaurantes. ¿Saben de cuánto es el salario?
4: ¿Cuánto?
3: 2 millones de pesos.
4: Más chamba y camello aquí en la más bacana Tropicana. Importante empresa está necesitando de un... ya dije que necesitaban de un auxiliar contable, ¿verdad?
3: Correcto.
4: Ahora necesitan un practicante.

0: Etapa de prácticas, el salario está en el orden de los 700,000 pesos, porque es práctica de este practicante de comercio exterior.
1: También importante, empresa solicita, seguimos con la parte de restaurante, pero necesitan técnico o tecnólogo en cocina, gastronomía o áreas afines con mínimo un año de experiencia, que tenga experiencia en hoteles o restaurantes, que tenga conocimiento en cocina fría, caliente, cortes de carne, preparación de salsas. ¿Y saben de cuánto es el salario?
0: ¿Cuánto?
1: 2,750,000 pesos. ¿Y sabe dónde encuentran estas ofertas laborales?
0: ¿Dónde?
1: Mire, usted solamente ingresa a la página web www.personas.serviciodeempleo.gov.com. Te lo repito, www.personas.serviciodeempleo.gov.co, para que pueda enviar su hoja de vida al correo agenciadeempleos@confenalco.com. 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

0: Oye, esta canción tiene un mensaje lindísimo. Un mensaje lindísimo. Resulta y pasa de que la gente me dice, yo coloqué mi estado, dice, ajá, Dios pelea por mí. Ok.
1: Ay, amén,
0: mucha gente me dice, Dios no pelea, Dios reprende. Bueno, está bien, es el concepto de cada quien. Pero oiga lo que dice la canción: Jesús me dijo, no te mortifique, que yo le mando mis avispas para que le pique.
1: Es correcto. Jesús me dijo que te riera, o sea, que te rías de las cosas que están pasando. Sí. Definitivamente una muy buena canción, Gato, para iniciar este mes de julio, para que usted diga: inicio este mes de julio en victoria. Bien. Recuerden que si ustedes hablan positivo, llegan cosas positivas. No diga ojalá, no diga así va a ser, y así se da. La palabra tiene poder.
0: Aldo, exacto, declarar las cosas como si usted la estuviera viendo. Dice en las escrituras que la fe es la certeza de lo que se espera y es la convicción de lo que no se ve.
1: Mire, cada quien, y bueno, yo sé, bueno, acá Orlando, el Gato, que son cristianos, yo que soy católica, cada quien maneja algo súper diferente, hablando con el mismo Dios definitivamente. Pero mire, yo siempre que inicio el mes de julio o cada mes, ay, yo estoy orando, y alguien me enseñó, saludo a mi hermana en Cristo, la gran Blady Escalante, que me enseñó: cuando empieces a orar y inicies el cada mes, decláralo ya positiva.
0: Claro,
1: entonces ella me decía: no digas, Dios mío, que este mes sea, Dios mío, este mes va a ser lleno de bendiciones, definitivamente.
0: Este mes es que toca.
1: Este mes es de grandes bendiciones a través de Tropicana, la emisora más bacana, y los oyentes se escuchan de 4 a 10 de la mañana.
0: Vamos a la noticia aquí, Orlando, este mes es de bendiciones.
2: De bendiciones.
0: Morenaza, este mes es
1: de respuesta respondida. Pregunta respondida.
0: Ajá,
1: de abundancia.
2: Entonces, este mes es.
1: Este mes es, Gato,
0: de gran bendición.
2: De gran bendición.
1: Este mes es de abundancia. Este mes es de paz mental. Este mes es de tranquilidad. Este mes es que si tú te sientes mal de salud, este mes ya estás recuperada en la salud. 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
0: En la tripleta de noticias de la más bacana Tropicana 97.5, aquí les tenemos las informaciones de último momento. Bueno, atención, porque ha sido rescatado el cuerpo sin vida de un turbaquero en el sector de Playeta, zona insular de la ciudad de Cartagena de Indias. Dicen las autoridades que en desarrollo de una operación de búsqueda y rescate se desplegó un bote patrullero tras el reporte de la desaparición de Fernando Lara, natural del municipio de Turbaco, quien se encontraba desarrollando actividades de natación.
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0: Atención, porque la alcaldía mayor de Cartagena de Indias, en cabeza del alcalde Dubet Turbay, le brinda atención integral a sobreviviente del doble terremoto en Venezuela. Se trata de Arciris Rojas, de 32 años y con 8 meses de embarazo, quien sobrevivió junto a su esposo y su hijo de 7 años en La Gaira, en esta tragedia de tipo natural.
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0: Corvivienda abre últimas preinscripciones del programa Mi Casa Avanza 2026 en diferentes barrios de la ciudad de Cartagena. Si usted quiere aplicar a este subsidio, esté pendiente cuando lleguen los funcionarios de Corvivienda a su sector para que haga el procedimiento.
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1: 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En esta mañana del miércoles, miércoles de besito en Tropicana. 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
1: Son las 10 de la mañana. 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

0: podrán separarnos en esta buena versión de Julio Rojas. Aquí en Tropical Estéreo son las 10 de la mañana, 21, 10, 21 en Colombia. Señores, miércoles, mitad de semana, primero de julio. Ahí estamos en tu radio estación favorita, la más bacana de toda Colombia. Tropical Estéreo, 97.5. Llegamos para acompañarle, por aquí estamos con lo mejor de la música. Recuerden que hasta las 2 de la tarde Jessica no les acompaña con toda la salsa y el trancazo de este miércoles primero de julio en Tropicana, la emisora más bacana, bacanísima. Y por estos días andamos modo vacaciones, vacaciones Tropicana.
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0: Estamos al aire en Tropicana y es momento de estar en paz en Tropicana. 10:22 minutos.
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0: Bueno, La Jugada Segura, a las 11 de la mañana hoy, Inglaterra, República del Congo. Vamos a estar aquí con La Jugada Segura, nombre de Colmenas en Tropicana, 97.5, la emisora más bacana, ¿ok? 11 de la mañana, La Jugada Segura con Tropicana Estéreo. 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

carpeta la melodía con esto que se llama Saliendo, Saliendo. Son las 10 de la mañana, 40, 10, 40 en Tropicana Estéreo. 10, 40 en la más bacana de Colombia. Perfecto, así vamos avanzando con toda la música en Tropicana Estéreo. Así vamos con todas las canciones en la emisora más bacana de toda Colombia. Tropicana, la más bacana, bacanísima. A todos los que vienen llegando hasta ahora a la sintonía, muchas gracias. Gracias por estar ahí conectado con nosotros, escuchando toda la buena música de la Radio Bacana. 10:41, tenemos pausa para comerciales. Vamos a la pausa de comerciales.

0: 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En Tropicana son las
1: 10 de la mañana, 41, 10, 41 en Tropicana, la más bacana.
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1: 10 de la mañana, 42 en Tropicana, la más bacana, 10:42 en Tropicana.
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18: Llegaron las de mil.

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0: las 11 de la mañana, 14 minutos, 11:14 en Tropicana Estéreo. La emisora más bacana de Colombia, y le quiero comentar en esta oportunidad que, bueno, se juega el partido Inglaterra versus República del Congo. Ustedes saben que los goles se los cantamos a nombre de BetPlay. Le quiero comentar que la República del Congo se va arriba con su primer tanto. Se va arriba la República del Congo con su primer tanto. Es decir, República del Congo tiene 1, Inglaterra tiene 0. 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

0: Que se llama El Pasado es Pasado. Así que la gente se... Son las 11 de la mañana, 42 minutos, 11 de la mañana, 42 en Tropicana. A la República del Congo acaba de perder la oportunidad de anotar el segundo tanto. La pelota en el marco, hombre. Le voy comentando a los que vienen llegando hasta ahora a la sintonía. Inglaterra tiene 0, la República del Congo tiene 1. Vamos a la pausa comercial, es momento de estar en paz en Tropicana. 11:42 minutos, 11:42.
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0: 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En Tropicana son las...
1: En Tropicana, 11:44 en Tropicana.
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1: 11:45 en Tropicana, la más bacana.
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2: Llegaron las de mil de la

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2: Son las 12 del mediodía. 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
3: Bueno, y ahora para complacer a mi amigo Lucho, que está en la mesa número 12, voy a interpretar un bolero. ¡Ella!

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0: 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En Tropicana son las
1: 12:47, 12:47 en Tropicana, la más bacana.
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1: 12:48 minutos en Tropicana, la más bacana.
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6: Es la una de la tarde. 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

0: Duki. La canción se llama Sigue Bailando. Aquí en Tropicana Estéreo, 1:29 minutos, 1:29. Toda la música, señores, en eso que se llama Retropicana, en la emisora más bacana. Bueno, ya saben, clasificó Inglaterra. 2 goles. Inglaterra, República del Congo 1. Ya saben que los goles se los cantamos a nombre de Bet Play aquí en Tropicana Estéreo 97.5, la emisora más bacana de toda Colombia. A eso de las 3 de la tarde, Bélgica-Senegal. A eso de las 3 de la tarde, Bélgica-Senegal. También los goles por aquí, por la emisora más bacana, y todos van a nombre de Bet Play. 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Todos los goles de la copa a nombre de Bet Play en Tropicana.
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1: Bueno, en Tropicana 1:44, 1:44, en Tropicana, la emisora más bacán.

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1: En Tropicana 1:45 en Tropicana.
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actitud positiva, con toda la bendición de Papito Dios. Que grandes cosas vienen con la bendición de Él. Buenas tardes, buenas tardes, buenas tardes, buenas tardes.

0: través de los micrófonos de la emisora más bacana. ¿Cómo están? Feliz tarde, bendecida tarde para todos ustedes. Bendecido mes para todos los oyentes de Tropicana 97.5. Y usted que es nuevo oyente, de verdad, bienvenido. Gracias por estar con los 97.5 de la emisora de la salsa y el trancazo.
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0: La emisora más bacana de los 97.5. Oyente, aquí voy a estar con muchísima salsa, mucho trancazo. Bueno, ya a partir de las 3 de la tarde, nuevamente estamos, mire, estamos modo mundial de fútbol, mundial 2026, modo futbolero. A las 3 de la tarde juega Bélgica versus Senegal, Senegal versus Bélgica. Ahí está, mire, los 16avos. Eso es como si fuera muerte súbita, pero en el fútbol. Será activadísima con todos ustedes a través de nuestras redes sociales, invitándote a que te sumas más. Si no te has sumado, súmate a nuestras redes sociales. En nuestra cuenta de TikTok aparecemos como @tropicartagena97.5. Sí, @tropicartagena97.5. Sí, @tropicartagena97.5. Y también a través de nuestra cuenta de Instagram como @tropicartagena. Súmate a los 97.5 de la emisora más bacana. Sociales de la emisora bacana de la emisora de Cartagena. Así que oyentes de los 97.5, también estoy activadísima con los oyentes a través de nuestro tropi WhatsApp, el 313-6130-975. Recuerda,
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0: Para que usted automáticamente, oyentes de los 97.5, envíes tu reporte de sintonía. Saludo muy especial para mis amigos conductores de la mancha amarilla, blanca, azul, verde, de todos los colores. O si no, que lo diga el gran Giovanotti Miss. Giovanotti Miss, un gran caballero. Excelente, Giovanotti, eres un gran caballero, un hombre muy respetuoso. Gracias, Giovanotti. Ahí siempre estás en la sintonía de la emisora más bacana de Cartagena. También para Jaycito Titi, para Robert Torres, para Jorge Luis Altacama, para Jaycito El Quien Rocha, el profe Grego y todos los amigos conductores que siempre están en sintonía con los 97.5. La Morenaza está al aire. ¡Ey!
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0: Oyentes, recuerden que la palabra tiene fe. Si ustedes declaran en fe, en victoria, que es un de julio bendecida, mire, con respuestas respondidas, con toda la bendición, vida, salud, amor, armonía, prosperidad, súper, súper llena de éxito, así va a ser. Soy la Morenaza y usted que está reposando el almuerzo, está realizando la segunda jornada laboral como yo, bienvenidos a lo mejor de las tardes bacanas, salsa y trancazo.

0: Iniciando mes, primero de julio, de Santiago se llama Mía. Y recuerden, oyentes de Tropicana 97.5, que es hora de sentirte en paz en las tardes bacanas de Tropicana 2.25.
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0: 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Saludando a Yamil Tansi, un gran amigo conductor que dice morenazo, ya voy en la vía, escuchando Tropicana, gracias corazón. Un besito para ti, también para el gran Giovanni Tim Beans, que está en la sintonía de Tropicana, bacana, bacanísimo. Juan y Nieves también reporta la sintonía a través del 313-6130-975. El Cotorra, la Sierrita, Robertico Mercado, Carlitos Pérez y la gran Claudia Ortega en Bayunca. Ahí están conectados con la emisora bacana de toda Cartagena. Soy la Morenaza, te acompaño a esa hora con lo mejor de las tardes más bacana. Por acá me dice Morenaza, confirma quién juega a las 3 de la tarde. La selección de Bélgica y la selección de Senegal. Bélgica versus Senegal, hoy juegan a las 3 de la tarde en los 16 avos. ¿Qué pasará? A ver, lo voy a estar contando. 12 de la tarde con 27 minutos y por supuesto iniciando este mes de julio con la bendición de Papito Dios, siempre llega la Morenaza en las tardes bacanas con la frase motivadora de la tarde. Si usted inició este mes y dijo como que no, Dios mío, ore mucho, lávese las manos con canela y azúcar, que esos son buenos, hay ticitos, apunta los que los da la Morenaza. Pero esta frase motivadora, escúchenla muy bien. Todos los días hay algo que aprender, pero mucho que agradecer. Recuerda muy bien. Todos los días hay algo que aprender y mucho que agradecer. Frase motivadora de la tarde a través de Tropicana 97.5.

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0: 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En Tropicana son las...
1: Ya son las 12 de la tarde con 39 minutos, 2:39.
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1: En las artes bacanas de Tropicana 2.44.
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2: Son las 3 de la tarde. 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

0: quiéreme un reencauche de esa muy buena canción, Trancazo, a través de Tropicana 97.5.
1: 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En Tropicana son las
0: 3 de la tarde con 15 minutos, 3 con 15.
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0: Saludando muy especial a los oyentes que se conectan a esa hora de la tarde a través de los 97.5, a los que nos escuchan a través de nuestra app Tropicana FM. 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Para los que nos escuchan también a través de www.tropicanafm.com, seleccionan la ciudad de Cartagena y están escuchando La Morena. Eso te acompaña a esa hora de la tarde, los 97.5. Ya inició exactamente hace 16 minutos el partido de la selección de Bélgica versus la selección de Senegal, y te lo contamos a través de los 97.5. 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
0: En Tropicana ya son las 3 de la tarde con 17 minutos, 3:17.
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0: partido de Senegal versus Bélgica. 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
1: 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La Morena se te acompaña a esta hora de la tarde presentando lo mejor de las tardes bacanas.
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1: Sí, señora, aquí estamos al aire y tengo invitados especiales. Nos traerán amiga Grace siempre, mire, en la sintonía, siempre trayendo buenos artistas. A mí me encanta porque ella apoya a todos los artistas que están dándola a todas, que están sacando la cara por la ciudad de Cartagena, y eso es indispensable. Y por supuesto, Tropicana 97.5, la emisora diferente, la emisora de la salsa y el trancazo, abriendo los micrófonos a nuevos talentos. Así que yo quiero una bullita a la gente que está conmigo, una bullita a mis invitados. Bueno, Dios mío, esto está cabina llena, cabina llena, cabina llena, porque nos traen un gran talento, grandes talentos, el álbum La Convocatoria Que Me Gusta. Ya hablamos extra micrófonos y obviamente hicieron una gran convocatoria. Y por eso este mixeo que ustedes escuchan al fondo, que se llama La Convocatoria. Aquí me encuentro con un gran artista que es como el productor, el que ha iniciado todo, pero yo quiero que él mismo se presente, que él mismo diga su nombre y que le demos la bienvenida a través de Tropicana 97.5. ¿Cómo estás?
2: Ok. Gracias por el espacio a Tropicana, gente linda de Cartagena. De este lado, Víctor García, nombre de pila y nombre artístico como BG on the track. El extraterrestre caribeño, mami.
1: Vinci, bueno, cuéntanos, bienvenidos a Tropicana 97.5. ¿Qué cuota, qué grandes artistas nos traes? ¿Qué hiciste? ¿Qué fue tan chévere que hiciste esa gran convocatoria que reuniste a muchísimos artistas que dijeron, por fin voy a grabar algo con Vinci? Cuéntamelo todo.
2: Total, esto es un proyecto social y musical que siempre he tenido desde pequeño. Proyecto donde estamos apoyando talentos, artistas emergentes, no solamente de Cartagena, de Colombia. Unimos a 19 artistas, fueron más de 500 artistas, se hicieron dos filtros, escogimos 150 y pues quedaron 19 artistas. Tenemos artistas de Cartagena, de San Andrés, de Repelón Atlántico, del sur de Bolívar, de Bogotá. Entonces es una iniciativa bien bonita y pues la convocatoria llegó para quedarse. Esta es la versión número uno. Álbum La Convocatoria.
1: Y lo que se viene, porque se pone ahí, es el número uno. Bueno, también tenemos invitados especiales, como dice, es bueno, una gran gestión de una gran convocatoria donde llegaron muchísimos artistas de la costa y obviamente dijeron, qué fabulosos, qué bueno. He escuchado y he visto todo lo que hiciste de manera organizada y este mixeo que es de varias canciones. Oiga, escucho buenos talentos y me traes algunos talentos en los micrófonos.
2: Sí, por ahí hay un poquito de afrobeat, de chata, de danzal, amapiano. Y pues hoy no los pudimos traer a todos, los 19, pero hoy hay tres de ellos. Por ahí está Brandon B.
1: Brandon, bienvenido.
3: Muchas gracias, por aquí alegre de estar compartiendo, por este espacio que nos abrieron aquí. Pues en lo personal estoy pues alegre, dándole gracias a Dios primero que todo, a Dios y a Vicky por hacer esto real.
1: Bueno, bienvenido.
2: Oye, Brando, pero tírate un pedacito,
1: claro,
2: ahí
1: dentro, Brando, tuyo,
2: tírate un pedacito.
1: ¿Cómo se llama la canción primero que todo para los oyentes que ahora están conectados a la sintonía de Tropicana?
3: Vale. Mi canción se llama Después de Aquí.
1: Después de
3: Aquí. La convocatoria con Vicky, la pueden buscar por ahí.
1: ¿Y cómo dice esa Después de
3: Aquí? Un amapiano, así lo dice. Dime qué pasa después de aquí. Esa mirada que tú me tiras, en la noche no puedo dormir, de tanto pensar en ti, me da como 100 años de vida, mi mundo pasa de colores siendo gris. ¿Y qué tal si toda la noche la bailamos? Ay, qué rico como te mueve, me trama.
2: Wow. Wow. Yeah, man.
1: ¿Qué más me traes? Preséntalo, tú eres el nuevo locutor de Tropicana.
2: Ok, estamos aquí en Tropicana. Este es el álbum La Convocatoria. De este lado, ahora viene Gaby Londono.
1: La irán, Gaby, bienvenida, Gaby.
4: Muchísimas gracias por darme este espacio en Tropicana, la más bacana. Me llamo Gaby Londoño. Mi canción se llama Sed de Ti. Soy candidata oficial al Reinado Popular de la Independencia, representando con orgullo al country.
1: Tiene cuerpo de cuerpo y está en el reinado.
4: Bueno, mi canción Ser de Ti representa a la mujer, que es una mujer fuerte, independiente, que independiente emocionalmente. La canción dice: el tiempo pasa lento, las ganas se me van, me da miedo cuando estoy sin ti. Necesito de tu protección, conmigo te ves mejor.

0: ¡Jugar!
1: Oye, pero no sé, me siento así. Como a otro nivel. Bueno, más invitados me traes en este tema.
2: Sí, sí, sí, por aquí también de la ciudad de Cartagena. Él se llama Factor Melody.
3: Eso sí, aquí está Factor Melody. Oye, qué bacana estar aquí en Tropicana. Segunda vez que estoy aquí, se siente como la primera vez, muy chévere.
1: Qué maravilla.
3: La energía. Y pues este es un proyecto que también le abrió las puertas a muchos artistas que están empezando y me gustó. Sí. De parte de Billy, que apoyó a esos artistas también, que no se dejó llevar de pronto por la trayectoria de cada artista, sino que le dio la oportunidad hasta el que está empezando.
1: Ay,
3: y es la primera edición y la segunda se viene más cabrón. Y aporté mi toquecito de Factor con una canción que se llama Coincidencia. Es una canción inspirada a todas esas personas que sienten que ya conocieron a esa persona en el pasado.
1: Wow.
3: Y nace esta canción que dice: tal vez piense que estoy loco, pero de loco no tengo nada. Tú lo entiendes poco a poco, no demores, dame la luz. Si tú muy bien sabes que yo lo daría todo, yo por tu love me voy a todo, ya lo presiento. Y esa es coincidencia para todos ustedes.
2: Yeah.
1: Yo, Dios mío, con este gran Davichi, felicitaciones.
4: Gracias.
1: Oye, no, o sea, no hay nada malo, no hay pieza mala.
4: Dice
1: que no. Pieza, presa, grandes talentos. Me gusta que es la costa, me gusta que apoyes, me gusta lo que acabo de escuchar de cada uno de los muchachos que no dijiste, no, lo que pasa es que ellos apenas están empezando. No, tú les diste la oportunidad. Y de eso se ve cuando un productor va a escoger un talento y le está apoyando. Así que de parte de Tropicana y bueno, de parte de La Morenaza, te aplaudo.
4: Gracias,
1: qué bueno,
4: gracias,
1: que estés haciendo eso. Estos muchachos son buenísimos.
2: Muchas gracias. Y ojalá que de pronto los demás productores de la City y de Colombia, ¿por qué no? Se dejen conectar, se dejen guiar o se dejen llevar de este proyecto también, porque así es como nosotros podemos crear o seguir creando industria. Así que ustedes saben, álbum La Convocatoria, me pueden seguir en todas las plataformas digitales, en todas las redes como @ Big G on the track, B pequeña y latina CG on the track.
1: Oye, ya qué maravilla, sabes. Sí, bueno, repita nuevamente cómo lo pueden seguir a través de las redes sociales.
2: B pequeña y latina CG on the track, ya tú sabes, Big G on the track, muchachos.

0: todas las redes.
1: Me pueden encontrar como Gaby Londono M. G, A, B de Barbie, Y de Yuca, Londono M. Claro que sí.
2: Y aquí está su más fiel seguidor, Factor Melody. Me voy a encontrar como el Melody en todas las redes. Y pues vayan a escuchar el álbum La Convocatoria, que está a otro nivel.
3: Oiga, sí, señor. Como lo escribió la Irene Grace, ese lanzamiento marca el inicio de una comunidad artística en constante crecimiento. Mientras que la segunda edición del proyecto ya se encuentra en etapa de desarrollo. Vi, cuéntale un adelanto de que si ya se viene una segunda etapa de este gran álbum La Convocatoria.
4: No tan solo la segunda etapa. Ahora lo que se viene, pendiente a los productores musicales emergentes, vieja escuela, voy a hacer una convocatoria de productores musicales, ya ustedes saben, para que nos acompañen a este gran legado de lo que es La Convocatoria. Y pendientes los artistas emergentes, para este segundo semestre del año vamos a estar haciendo el álbum La Convocatoria 2.
3: También para todos ustedes, muchachos, muchísimas gracias. Los micrófonos de Tropicana 97.5 están abiertos. Qué gran talento tiene. Y los que les veo en futuros, enfocadito, que lo que hay es talento para mostrar que en la costa sí hay talento.
4: Gracias, Mera. Gracias a Tropicana.
3: Bueno, Vicky, ¿qué te parece si presentas a los oyentes de Tropicana? Despides presentando este museo para que escuchen de la primera parte de lo que es la convocatoria a todos, para que todos los oyentes a través de Tropicana al aire escuchen a través de la emisora bacana de Cartagena.
4: Ok, de este lado, Vicky on the Trap, te invito a que te disfrutes el álbum La Convocatoria. Aquí estoy con
1: Gaby Londono,
5: Brandon B
2: y Factor Melody.
4: Ya tú sabes, en todas las plataformas digitales, álbum La Convocatoria, no te lo pierdas.
1: La Convocatoria.

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0: van 3 minutos del segundo tiempo y la selección de Senegal anota su segundo gol, sí señor, su segundo gol, Senegal 2, Bélgica 0. 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

0: Caminando Libre, y en el camino encuentro quien quiera bendecirme. Se llama Caminando Libre, Silvia Estrenagón, con el acordeón de Juancho de la Estrella, y suena a través de Tropicana 97.5, la emisora más bacana de toda Cartagena. Tiene un mensaje hermoso para las personas que están saliendo adelante a pesar de las dificultades, a pesar de las adversidades, a pesar de que jueguen con tus emociones. Usted diga, vamos a caminar libre, que en el camino usted encuentra quien quiera bendecirle, quien la quiere y quien lo quiera. Recuerda, camina siempre con la mano de Papito Dios y verás que las bendiciones se triplican, no se multiplican, se triplican.
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0: En Tropicana 4:26.
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0: Ahí están los amigos conductores en la sintonía de lo mejor de las tardes bacanas por Tropicana 97.5. Si no, que lo diga mi gran amigo John Vanega de Barranquilla, Cartagena, Barranquilla, y está en la sintonía de Tropicana. También para el gran Robert Torres, el gordito boxer, el señor Guido Medina, que siempre va en la vía, escuchándole 97.5, el gran Roberto, el señor Roberto conductor, siempre en la sintonía de los 97.5, y también para todas las chicas bacanas y para ti que estás ahí en tu lugar de trabajo, en la oficina, haciendo una vuelta y estás escuchando los 97.5 de... 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

0: 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En Tropicana son las 4:33.
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1: Son las 5 de la tarde. 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

el grupo Niche de Colombia con eso que se llama No Tuve Quien Decirle Amor. Es la música bacana de Tropicana Estéreo, Tropicana de Vacaciones. Vacaciones con la emisora más bacana. Y les cuento. En estos momentos se juega el partido nada más y nada menos que Bélgica-Senegal. El partido se encuentra 2-2. Bueno, no, estamos en el segundo tiempo. Sí. Bueno, no, los 15 o los 10 minutos de reposición, no, los próximos 10 que se están jugando para definir si se van a penaltis o no. Mejor, a eso es que están apuntando en estos momentos. 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Bueno, no, es el intervalo, ¿saben el intervalo? Bueno, Senegal tiene 2, Bélgica tiene 2. 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Jessica no le acompaña hasta las 8 de la noche con lo mejor de la música.

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1: Son las 7 de la noche. 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